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1: Andrés Bre, produciendo.

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1: ¡Ah, sí, ma! ¡Sí, guau, masa!

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2: 9:04 p.m.
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1: 10 de la noche con un minuto.
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1: 11 de la noche con 4 minutos.
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1: 0 horas con un minuto.
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0: Los Ángeles, de la Argentina para el mundo.
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1: Una de la madrugada con 4 minutos.
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0: Muchísimas gracias.
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1: 2 de la madrugada con 3 minutos.
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1: 3 de la madrugada con 2 minutos.
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1: 4 de la madrugada con 3 minutos.
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1: 4 de la madrugada con 31 minutos.
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1: 4 de la madrugada con 32 minutos.
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6: Hola, ¿qué tal? ¿Cómo están? Soy María Belén Araya y les doy la bienvenida a este informe de noticias, donde hablaremos sobre qué veterinarios advierten sobre alimentos que pueden ser peligrosos para perros y gatos. Sabremos además que la CMF y aseguradoras explican cómo verificar y cobrar seguros de vivienda y auto. Hablaremos además sobre la advertencia de especialistas respecto al impacto psicológico en niños tras el sistema frontal.
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6: Chile concluyó las negociaciones del Acuerdo de Asociación Económica Integral con Filipinas, su tratado comercial número 37. El acuerdo otorgará preferencias carcelarias al 90% de las exportaciones chilenas y posicionará al país como el primero de Latinoamérica en pactar un tratado con dicha nación. Javier Vera nos cuenta más.
7: Chile y Filipinas concluyeron exitosamente las negociaciones del Acuerdo de Asociación Económica Integral, el cual se convertirá en el tratado comercial número 37 de la red chilena. El anuncio fue realizado por el canciller Francisco Pérez Mackenna tras reunirse con las autoridades locales, consolidando más de un año de tratativas para profundizar la inserción nacional en el sudeste asiático. Respecto al impacto de este hito, el canciller Pérez Mackenna señaló que el acuerdo contribuirá a la profundización de la realización económica y comercial en el sudeste asiático, reafirmando el compromiso con Chile.
8: Este acuerdo contribuirá a la profundización de la relación económica y comercial con el sudeste asiático, una región caracterizada por su alto dinamismo y surgimiento de nuevas economías emergentes. Además, reafirma el compromiso de Chile con una política comercial abierta y orientada a la diversificación de mercados, fortaleciendo su presencia en Asia y generando nuevas oportunidades para el desarrollo del comercio exterior chileno.
7: El pacto otorgará a Chile tratamiento arancelario preferencial en más de 10.000 líneas arancelarias, cubriendo cerca del 90% del valor exportado a este mercado. Asimismo, la subsecretaria de Relaciones Económicas Internacionales, Paula Esteves, subrayó que este hito convertirá a Chile en el primer país latinoamericano en concretar un acuerdo comercial con Filipinas. Además del intercambio de mercancías, el CEPA fija reglas claras para el comercio de servicios y atracción de inversionistas, brindando certeza jurídica a las empresas chilenas. Con esto, Filipinas se suma a naciones como Tailandia, Singapur, Vietnam y Malasia en la red de transportados vigentes de Chile en la región.
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6: Alimentos como el chocolate, las uvas o incluso el wasabi pueden causar fuertes riesgos en los animales si ellos lo llegan a ingerir. Auri Morales nos cuenta más al respecto en el siguiente informe.
5: La difusión de un video en redes sociales reabrió el debate sobre los riesgos de alimentar a las mascotas con productos destinados al consumo humano. Especialistas llaman a evitar prácticas que puedan afectar su salud. La polémica surgida tras la publicación de un video donde un influencer entrega salmón con wasabi a su mascota motivó un llamado de especialistas a conocer qué alimentos pueden resultar peligrosos para perros y gatos. De acuerdo con expertos en medicina veterinaria, productos como el chocolate, las uvas, la carne cruda y los alimentos fritos pueden provocar graves problemas de salud, incluyendo trastornos digestivos, insuficiencia renal, pancreatitis e incluso intoxicaciones severas. Al respecto, habla Catherine Márquez, vocera del Colegio Médico Veterinario de Chile.
11: ¿Cuáles son los alimentos tóxicos? Entre ellos, por ejemplo, el chocolate. El chocolate tiene una sustancia que se llama teobromina y puede generar desde vómitos, arritmias, convulsiones, incluso la muerte, ¿ya? También, por otro lado, las uvas, las pasas, estas pueden generar una falla renal aguda, incluso en poca cantidad. También la cebolla, otros condimentos como el ajo, estos pueden generar anemia. Y otros compuestos como el xilitol, este es un edulcorante que se utiliza mucho en la industria humana, en chicles, en algunos productos light.
5: En caso específico del wasabi, los veterinarios explican que contiene compuestos altamente irritantes para perros y gatos, capaces de provocar irritación en la boca y el esófago, además de salivación excesiva, vómito.

0: buses eléctricos al transporte público de Calama, propuesta que deberá ser aprobada por el Consejo Regional.
1: La región del Biobío.
0: La Junta de Acreedores aprobó el acuerdo de reorganización judicial para la empresa EDICE, permitiendo ordenar su infraestructura financiera, mantener sus operaciones continuas y resguardar cerca de 350 empleos directos en Concepción y la región del Biobío.
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0: Tras el paso del sistema frontal, la directora de Educación de Fundación Integra, María José Pérez, explicó en el programa Regiones al Aire de CNN Chile y radios regionales cómo vivir una situación de catástrofe puede afectar la salud mental de niños, niñas y adolescentes. Constanza Pérez nos cuenta más al respecto.
2: Tras las emergencias climáticas que afectaron a 10 regiones del país, especialistas advirtieron sobre el impacto emocional que estos eventos pueden provocar en niños, niñas y adolescentes, especialmente por la pérdida de estabilidad, seguridad y rutinas. Desde Fundación Integra, la directora nacional de Educación, María José Pérez, explicó en el programa Regiones al Aire que los cuidadores deben estar atentos a señales como ansiedad, cambios en la conducta, alteraciones en el tono de voz o reacciones de ataque, huida o parálisis, que puedan manifestarse después de vivir una experiencia traumática.
3: Hablarles manteniendo la calma, si bien es una situación que de ninguna forma podemos entender como sencilla, sí la idea es transmitirles la seguridad y ciertas certezas, por ejemplo, una cobija, un espacio seguro, un chaleco de la mamá que sea un objeto como de transición, llevarle ciertos juguetes, explicarle también su peluche.
2: Los expertos recomiendan aplicar estrategias de contención, entre ellas la corregulación, que consiste en que el adulto logre calmarse primero para transmitir tranquilidad, al menos mediante una actitud empática, una comunicación cercana y un ambiente seguro. Además, aconsejan hablar sobre la emergencia con información veraz y adecuada a la edad, evitando generar mayor temor. Fundación Integra recordó que las familias pueden acceder al servicio gratuito y confidencial Fone Infancia, disponible en el teléfono 800-200-818 para recibir orientación.
0: Tras los daños por las lluvias, la CMF y la Asociación de Aseguradores explicaron cómo cobrar seguros de vivienda y vehículo a través del sitio SIX con clave única, donde se pueden consultar las coberturas vigentes. Ornella Mellado nos cuenta más en el siguiente informe.
4: Ante los daños generados por las intensas lluvias en el país, la Comisión para el Mercado Financiero y la Asociación de Aseguradores recordaron los pasos claves para verificar y cobrar seguros de viviendas o vehículos. Para revisar qué coberturas tienes activas, la CMF dispone del sistema de consultas de seguros, ingresando con clave única en este sitio gratuito. Los titulares o personas con un interés legítimo pueden conocer los seguros vigentes asociados a su RUT. Al detectar un siniestro, lo principal es resguardar la seguridad personal y registrar detalladamente los daños mediante fotografías o videos. Luego, la denuncia debe gestionarse tan pronto sea posible, directamente con la aseguradora o su corredor, evitando intermediarios no autorizados. Finalmente, es crucial revisar la póliza contratada. En viviendas, los seguros asociados a créditos hipotecarios suelen cubrir solo la estructura y no el contenido, mientras que en vehículos, coberturas habituales contemplan eventos como la caída de árboles o estructuras.
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1: 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La región de Tarapacá.
0: La entrada en operación del parque fotovoltaico Andrómeda, primera planta local en inyectar energía al sistema eléctrico nacional, otorgó una rebaja.

0: del 3% en las cuentas de electricidad para clientes regulados de alto auspicio.
1: La región de Valparaíso.
0: El Consejo Municipal de Valparaíso aprobó por unanimidad la compra de un segundo terreno en la calle Serrano para la habilitación del futuro Centro de Oficios Patrimoniales Nasro Maluk, iniciativa orientada a revitalizar el barrio Puerto.
1: La región del Ñuble.
0: En lo que va del año, la Policía de Investigaciones ha ejecutado 14 expulsiones de extranjeros en la zona, intensificando las fiscalizaciones e inspecciones territoriales para regularizar la situación migratoria en la comuna de Chillán.
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0: Empezó la segunda rueda de la Liga de Primera y con ella llegaron las nuevas normas arbitrales que fueron utilizadas en el Mundial 2026. Javier Vera con los detalles.
5: La Liga de Primera 2026 inició su segunda rueda con la implementación de nuevas reglas arbitrales adoptadas tras el Mundial 2026. Las modificaciones apuntan a reducir las pérdidas de tiempo, agilizar las reanudaciones y mejorar las revisiones mediante el VAR. Entre los principales cambios se encuentra un límite de tiempo para ejecutar los saques de meta, la revisión por parte del VAR de expulsiones por doble tarjeta amarilla, un máximo de 10 segundos para realizar las sustituciones y la posibilidad de revisar jugadas de tiro de esquina. El presidente de la Comisión de Árbitros de la NFP, Roberto Tobar, comentó lo siguiente.
6: Las reglas que se incorporaron este año, ya las vimos en el Mundial, van a dar un mayor atractivo al fútbol, ya con mayor tiempo efectivo de juego, reanudaciones que van a ser mucho más rápidas y no vamos a tener ese tiempo muerto que a veces nos tenían acostumbrados, no solamente acá en nuestro fútbol, sino que a nivel internacional, donde veíamos jugadores que a lo mejor con contactos que no eran lo suficiente para que puedan permanecer tanto tiempo en el piso.
5: El nuevo reglamento también incorpora el uso de cámaras corporales por parte de los árbitros, herramienta que busca aportar nuevos registros para el análisis y evaluación de las decisiones durante los partidos. Respecto a las pausas de hidratación, la Comisión de Árbitros de la NFP confirmó que no se aplicará el formato utilizado en el Mundial. En el fútbol chileno se mantendrá el sistema vigente, permitiendo pausas únicamente cuando las altas temperaturas lo hagan necesario.
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0: En el parque Chinchimen de Puerto Montt comenzó la plantación de 300 árboles nativos, iniciativa de reforestación comunitaria orientada a recuperar el ecosistema local, mejorar los espacios verdes y fomentar la biodiversidad en Puerto Montt.
1: La región de Tarapacá.
0: Bienes Nacionales concretó la entrega de un terreno para la construcción del nuevo cuartel de la Quinta Compañía de Bomberos en Iquique, infraestructura que reforzará la capacidad de respuesta ante emergencias en la comuna de Iquique.
1: La región de Antofagasta.
0: Las autoridades de salud alertaron por un preocupante aumento de casos de sífilis registrado en la zona, reforzando los llamados a la prevención, el autocuidado y la realización de exámenes preventivos en la comuna de Antofagasta.
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0: El presidente José Antonio Kast firmó un proyecto de ley para modernizar la carrera de carabineros. La iniciativa busca hacer frente al déficit policial mediante mejoras salariales, aumento de asignaciones, equipamiento tecnológico y la incorporación progresiva de nuevos efectos. El informe es de Ornella Mellado.
7: El presidente José Antonio Kast firmó un conjunto de indicaciones para modernizar la carrera de carabineros. La propuesta busca hacer frente a la crisis de seguridad incrementando la dotación e impulsando un paquete de incentivos económicos y equipamiento y beneficios laborales. Durante la ceremonia, en la Plaza de la Constitución, el mandatario remarcó el compromiso gubernamental, señalando que se viene a saldar una deuda desde el inicio de la vocación hasta el término de la carrera.
8: Nosotros aquí no venimos a plantear un bono, no, venimos a saldar una deuda que va mucho más allá de un bono. Es reconocer desde el inicio de la vocación hasta el término de la carrera el reconocimiento que les tiene la patria. A quienes entran a la escuela de formación los vamos a reconocer y también vamos a retribuir como corresponde esa vocación.
7: Entre los principales incentivos destaca triplicar el estipendio de los alumnos y elevar la gratificación especial de riesgo hasta un 100% de sueldo según las comunas. Además, se creará una asignación por eficiencia y se incentivará la permanencia voluntaria. El diputado Otuiti Teao se refirió al respecto.
9: Este gobierno entiende que la seguridad no se recupera solamente con discursos, sino dando prioridad a los proyectos destinados justamente recursos y respaldando sin complejos a quienes arriesgan su vida por protegernos. Esperamos que el Congreso acompañe este impulso y permita concretar cuanto antes la iniciativa que significará más carabineros en las calles, mejor preparados, mejor protegidos y con mayores herramientas para devolver tranquilidad a nuestras familias.
7: Para sumar más presencia en las calles, el plan contempla reemplazar funciones administrativas por personal civil, liberando a más de 1.000 carabineros. También contempla mejorar tecnologías e incrementos graduales para sumar 1.100 nuevos efectivos anuales desde 2029.
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0: Dos familias de Llanquihue recibieron sus títulos de dominio, documento legal que les otorga certeza jurídica sobre sus viviendas, fortalece la seguridad sobre sus inmuebles y les permite acceder a diversos programas y subsidios estatales de vivienda. Hasta acá dejamos el resumen de noticias. Nos volvemos a encontrar en una próxima edición. Que estén muy bien.
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2: 4 de la madrugada con 52 minutos.
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2: 4 de la madrugada con 55 minutos.
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0: ahí nomás poniéndole Wendy a esta hora de la mañana, una mañana lluviosa, está lloviendo acá en Curicó. Si bien es cierto, llueve poco, pero está lloviendo una garuga, nomás no es una lluvia así como tan fuerte, ¿eh? Pero está lloviendo, ¿ah? ¿Eh? Vamos a contestar al tiro de la línea telefónica. Moment, please. Momento, por favor. Ya. ¡Aló!
1: Hola, mi novio, ¿cómo le hizo?
0: Hola, ¿qué tal? Buenos días, bien, pues.
1: A las 2 de la mañana llovió. Harto y ahora está bosqueando los chaves con viento y lluvia.
0: Ya, póngale nomás, mi Dios, si estamos en invierno, oiga, póngale nomás.
1: Oiga, amigo mío, necesito molestarle una canción.
0: ¿Qué canción sería?
1: Ese que se llama Pobre pero contento.
0: Ya, lo voy a buscar al tiro. Ah, pobre.
1: Soy pobre, pero vaya contento porque tengo buena salud, gracias a Dios.
0: Contento, pobre pero contento. Ya lo
1: tenemos. Por favor.
0: Ya, lo tenemos listo, no hay problema.
1: Que tenga buen día.
0: Usted también que tenga buen día.
1: Ya,
0: gracias por estar en sintonía en la radio. Natalia es el santoral para el día de hoy. Si usted conoce alguna Natalia, para que le salude a esta. No la va a llamar a esta hora, no. Pero le saluda este día. Soy Jaime Matumelén, del tío Jaime, para acompañarles a esta hora de la mañana y durante todos los días de la semana, de las 5 de la mañana y hasta las 8 en el programa Arriando la Mañana.

0: Ahí, nomás cabrito, ahí está, de pobre pero contento. Ah, ese tema musical para esta hora de la mañana, solicitado por don Emilio, de allá de los Cheques Lemo, ¿ah? Vamos a ver, aquí tenemos más en línea por acá. A ver, ¡aló!
1: Hola, tío Jaime.
0: ¿Cómo está, mi amigo Lechuguita?
1: ¿Cómo está el hombre?
0: Bien, pues, patrón, ¿y usted cómo dice que le va?
1: Yo aquí también, con el favor de Dios.
0: Todo bien, tempranito ya en la pega.
1: Hoy día no vamos a salir nada porque está lloviendo mucho.
0: Sí, pues está lloviendo fuerte ahora. Ya, perfecto. Va, hay que descansar, porque va a tener que descansar nomás, pues, amigo.
1: Claro, pues esto no es trabajar.
0: Está bien. Ya, cuénteme, amigo, alguna
1: canción. Ya, y necesito la canción, Por Esa Calle Vive.
0: Ay, hombre, la buscaba al tiro, a ningún problema.
1: Hierba, vale, que esté bien, pues.
0: Tenga buen día.

Ay, ahí nomás, cabrito. Ah, tres veces te engañé, más encima le cuenta. Mira, qué huevón. ¿Para qué anda contando? La mujer siempre te anda tanteando, ¿ah? Siempre te pregunta, ya, pues cuéntamela, dime la verdad. Sí. Mira, si me decís la verdad, yo no me voy a enojar. Si me enojo, me enojo un ratito nomás. Dime ahora o calla para siempre. Mejor calla para siempre, ¿no sabes, weón? Calla para siempre, callao. Callao nomás. Como tiene que ser, por negrito. Oye, deseando que hayan amanecido todos bien, ¿ah? Que hayan tenido un buen fin de semana, aunque haya sido en casa, con lluvia, pero que estén bien de salud. Porque ayer estuve con el amigo de la farmacia Manzano y me di cuenta cómo transitaba la gente para ir a comprar medicamentos para más de alguien resfriado en casa. Mucha gente, ¿ah? Mucha gente medio complicado de salud. Cutipao, como dice por ahí. Andaban comprando piretanil. Oblea china, piretanil. ¡Ya! No hay problema entonces, no hay problema entonces, no hay problema entonces, ¿ah? Oiga, pónganse en contacto, todavía estamos de más, porque así estamos recién, llevamos dos llamados telefónicos, dos solicitudes de canciones aquí en la radio. El fono es el 752-760101, 752-760101, y el fono WhatsApp más 569-73-437373, para que usted se ponga en contacto y solicite, por supuesto, sus canciones, así como lo hizo don Emilio, como lo hizo el amigo Lechuguita. No hay ningún problema para que usted se pongan en contacto y pidan sus temas musicales. Aquí por WhatsApp está llegando una petición musical. Hola, hola, tío Jaime, voy a tocar la canción de El Rajá de los Amigos de Loica. Ya, pues ningún problema, lo buscamos enseguida para complacer a la señora Elvira, que me pide esta canción de los Amigos de Loica. Y el Rajá, le ponemos por negro.

0: Me dice una señora, oiga, tío Jaime, está lloviendo otra vez. Pero si, ¿qué tiene de malo si estamos en invierno? Porque y en invierno llueve, ¿o no? Si lo raro sería que lloviera en octubre, en noviembre, en diciembre. Mientras no haga daño, póngale lluvia nomás, mi Dios. Cuando no llueve, anda reclamando que, ah, que año seco, que va a estar mala la agricultura, que va a subir la papa, que la agua, igual han subido igual. Con sequía sube igual, con harta lluvia sube igual. ¿Sí o no? Así que llueva nomás, estamos en invierno. Hoy se esperan lluvias todo el día, mañana también. De ahí voy a revisar el informe del tiempo, ¿ah? Pero lo hayan dicho que va a haber lluvia toda esta semana y todo el mes, lo que queda del mes de julio. Lo que queda del mes de julio, vamos a tener lluvia. Hoy día es el último lunes del mes de julio, ¿ah? El último lunes del mes de julio. ¡Aló!
1: ¡Aló! Buenos días, tío Jaime.
0: ¡Buenos días!
1: Tío Jaime, ¿podría escuchar alguna canción de Hugo Macaya, por favor?
0: ¿Hugo Macaya? Sí, pues.
1: ¿Sí?
0: ¿Por qué no? Encantado, Hugo Macaya, lo que usted quiera nomás, pues, oiga.
1: Sí.
0: Homenaje al oriente, el gallo bonita. De pelea, el lirio, el hijo arrepentido, el 100p, el columpio, el que usted quiera.
1: Cualquiera nomás, tío Jaime, son todos bonitos.
0: Ya, ahí le vamos a buscar una, ningún problema, ningún problema,
1: ya,
0: ningún problema.
1: Ya, para saludar los besitos.
0: Ya.
1: Y al Emilio.
0: Ya, que esté muy bien, ¿ah?
1: Igualmente, tío Jaime.

0: Soy el jefe.
1: Hola, tío Jaime. Buenos días. Espero que esté bien. Tío Jaime, ¿me podría tocar el cachiporra? El que tiene tantas vaquillas, tanto trigo que cosecha, por favor. Gracias, tío Jaime, que esté bien. Chau, chau.
0: No hay problema, amigo. Entonces, no es el cachiporra. Se llama el embustero. Es el que tiene vaquilla y todo lo demás. Mira, el cachiporra es esta. Este es el cachiporra.

0: ahí está el embustero, ¿ah? Que la conocen como el cachipota, pero se llama el embustero, ¿ah? ¿Usted conoce algún embustero, pero en vivo y en directo? Yo conozco uno, pero ahí se culeaba mentiroso ahí. Yo sé que Juan está inventando, pues, y Juan, ah, como que nadie, como que no, yo lo aclaro la cagada, que ni mentira. Por eso mienten más, porque uno no lo aclara. Si usted lo aclarara, ¿cierto? Si usted lo aclarara, bueno, ahí inmediatamente se daría cuenta, pero como no los aclaran, es por eso. Ya, me pidieron una canción. Este tema musical lo voy a tocar al tiro, tiro, tiro, tiro. 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
1: Buenos días, tío Jaime.
0: Buenos días, señor.
1: Me gustaría pedir un tema musical de los Trigales, por favor.
0: Trigales, lo voy a buscar, ¿ah?
1: Los Trigales del norte, por su decisión. No. ¿O de Candela?
0: No tengo idea, amigo, pero ¿serán estos, no?
1: Los Trigales se llaman para el grupo. Los Trigales, la canción puede ser esa, La Mesa del Rincón, parece que se llama.
0: Yo tengo Los Trigales, pero, miren, aquí encontré Los Trigales, pero en música folclórica.
1: Ah, no hay nada ranchera. Entonces uno de los charros de Lumaco. Los charros de Lumaco.
0: Ya, ahí se la busco, no hay problema. Vale, vale, no hay ningún problema, ningún problema, ningún problema, ningún problema, ningún problema. Ahí le vamos a tocar entonces este tema a quien lo pidió vía WhatsApp.

0: un tema solicitado a través de WhatsApp. No hay ningún problema, usted también lo puede hacer, ¿ah? Los que piden tema y han sonado, yo les voy a decir al tiro, ¿ah? No es por mala voluntad, porque pidieron un tema. El Rajá lo tocamos bien tempranito, ¿se acuerdan? Me lo estaban pidiendo de nuevo, ¿ah? Faltan 13 minutos para que sean 13 minutos, ya para que sean las 6 de la mañana. Y hay varios gallos levantados ya, pues que los saludamos a esta hora, que tengan una buena jornada, un buen día. ¡Ay, el amigo, el hombre increíble, pues! Un amigo mío, el hombre increíble, le decimos, ¿ah? Ya, está en sintonía de la radio, ¿ah? Tiene un auto Toyota, pero cero topón, nuevo. El amigo Roy no lo quiere vender por nada al mundo. Oiga, me pidieron un tema musical por los rancheros de Idahue. No creo que nos sale aquí en el... como el tema solo no sale, el carretonero. Pero sí sale como... sale como, ¿cuánto que se llama? En un mix, capaz que salga aquí en un mix, así que la vamos a tocar en el mix, amigo mío. Pero contestemos primero, veamos qué está por acá. ¡Aló, buenos días!
1: ¡Aló, Dios, Jaime!
0: ¿Cómo está, amigo Rulito?
1: Aquí, usando la cagada de la lluvia, que queríamos ir para Rauja a vender, pero no lo ha dejado de siempre.
0: Pero si yo le dije, va a llover todo julio, pues, amigo.
1: Imagínese que ayer, el sábado, llovió y ayer salieron un poco gente y ahora, como digo, íbamos a juntar los rabos con los carros, pero está así lloviendo, no creo que vamos.
0: Claro, sí, va a llover todo el día, hoy y mañana.
1: Oh, así que va a haber que ponerse aquí afuera, porque, bueno, no ha sido bueno la finalización de las partes, pero que suya, si la weá, en la naturaleza usted no puede luchar, pero así que yo estoy despierto de las 4 de la mañana, hijo.
0: Claro, también dale lluvia.
1: Sí, tengo la camioneta ahí, se ha salido dos veces para jugar, ahora está lloviendo fuerte.
0: ¿Está lloviendo fuerte allá, amigo, a esta hora?
1: Aquí está lloviendo, pura, se recibe, llega a llegar la cagada sin guerrilla.
0: Chú.
1: Así que, puta, aquí estoy, pues, bueno, igual estoy escuchando el programa, así que voy a tener que prender la estufita, ¿no? Y quedarme aquí.
0: No, nada más, amigo Rulito, ¿pero qué tenemos para vender hoy, Rulito?
1: No, tengo una papa directa del sur, sureña neta, aquí en Celuca. Pero directamente del sur, no esta guarda aquí de dar culinario.
0: Ya.
1: Una papa áctica, aquí en Semilla el saco. Perfecto. Y tengo papa de semilla también de allá, pero esa vale 20,000 pesos el saco de semilla para sembrar.
0: Ya.
1: Y tengo cebolla, maya, 5 lucas, no sé, si hay varias cosas. Estando aquí la gente va a ver lo que tengo para vender.
0: Ya basta. Ahí se pasadita va a pasar los viejos por ahí con el amigo Rulo, pues.
1: Sí, no, si voy a tener que sacar un rato más para afuera, porque ya está ahora para aquí, pues está lloviendo fuerte.
0: Sí, ya. Vale, amigo.
1: Dale, que tiene un tema bueno, guárdelo, hermano. Porque...
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0: participares del Arriando la Mañana. Hacemos una pequeña pausa comercial y ya volvemos con todo.
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2: 5 de la madrugada con 54 minutos.
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12: Ya, tenemos una solicitud de Chimbarongo, nos estaban escuchando. A ver quién está por acá.
13: Toqueme playiloca con los tigres de Comalle, porfa. Gracias, tío.

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1: Poniéndole buen día a esta hora de la mañana, saludando a toda la gente que se está conectando de Chimbarón. Me dicen, ha llovido toda la noche, tío Jaime, ¿eh? Cristóbal Madrid me está contando. Igual José Arena me contaba que ha llovido muy fuerte. A esta hora está lloviendo en el sector de Chimbarongo, sexta región del país. Bueno, yo digo que, bueno, que llueva nomás y total no lloviendo en octubre, noviembre, diciembre. Estamos en invierno, así que el invierno se supone que son las lluvias de antes. ¿Se acuerdan que antiguamente se llovía tanto? Pues. 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
2: Hola, tío Jaime, ¿cómo estás?
1: Hola, hola, Isabel, ¿cómo estás? ¡Buenos días!
2: Aquí, tío Jaime, me está hablando hacia llover, pero menos mal que no ha ido mucho viento.
1: No, habían anunciado viento, pero qué bueno que no está corriendo viento, qué bueno, qué bueno, qué bueno, ¿ah?
2: Sí, un viento moderado, sí, pero no ese viento que le ata la lata, es decir, la cuerda no.
1: Claro.
2: Moderado, en principio como a las 7, pero con una lluvia leve.
1: Sí, sí,
2: y
1: sí.
2: Y yo caí de las 9 de la noche para antes y yo lo paraba.
1: Ya, perfecto, perfecto.
2: Pero está bien, porque o sea, agua lo que se necesita.
1: Es parte del invierno, oiga, y el agua se necesita sí. Mientras no haga daño, está todo bien, ¿ah?
2: Sí. Oiga, estás escuchando, Rulito dice que tiene papas del sur. ¿Sabes que aquí pasan vendiendo unas papas de día de San Clemente? Y usted cuando la va pelando, cosas así, adentro son como papas cristal, como que tienen agua y no sirven para nada. Se deshacen todas.
1: Qué malo, oiga, qué malo, qué malo. Ojalá encontremos una beta buena donde vendan papas buenas. Donde vendan papas buenas, sí, alguien me llama y les comunicamos a ustedes, ¿ah?
2: Vamos a ir allá en el Rulito,
1: bueno, él se preocupó de tener buena papa.
2: Sí, sabe que si usted la hace frita esta, es como que queda pasa aceite así, ni aunque sea aceite.
1: Mucha, qué malo, quizás qué vanidad será, pues ya.
2: No sé qué papa es, pero dicen que se llama papa cristal.
1: No
2: tiene
1: lo
2: que
1: sé.
2: Ser así porque es como cristalina, ¿verdad?
1: Ah, puede ser. ¿Qué canción quiere escuchar, amiga?
2: Te vas a quedar con las ganas por Juan Gabriel.
1: Te vas a quedar con la gana. ¿Ese es un mensaje para quién, oiga?
2: Para el cielo, Juan Gabriel.
1: Te vas a quedar con la gana, Juan Gabriel. Lo voy a buscar, ¿ah?
2: Ya, tío Jaime.
1: Ya, lo voy a buscar al tiro, no sí. Se preocupe. Que tenga buen día.
2: Igual, lo hacemos mucho.
1: No, si no hay problema, tío Jaime, no hay problema. Sí. Ya, gracias, que esté muy bien. Ya. Ahí está la señorita o señora Isabel, ¿ah? En contacto con nosotros. Ahí está, hora de la mañana. Te vas a quedar con la gana. De ahí la voy a buscar, ¿ah? ¿Eh? Vale, vale, de ahí la voy a buscar. No hay ningún problema. Sigamos con otro llamado. ¡Aló!
3: Tío Jaime, la señora que está llamando, yo la papa que tengo se llama Adri. Es directamente del sur, porque yo se la compré a un caballero que va a dejar sal hacia el sur y de allá se viene con papa. Es netamente sureña.
1: Ya, perfecto.
3: Especial para la frita, para puré. Yo ya la eché a cocer porque yo cuando yo compro papa, al tiro eso a cocer. Es Atri, pero muy buena papa.
1: La conozco, la variedad Atri, qué bueno. Vale, vale, amigo.
3: Oye, tengo otra también, tengo dos variedades, pero cuando llegue la gente aquí, mostrársela y decir esa vale esto y esto, esto. Pero yo se las doy garantizada, papa, sí.
1: Ya, perfecto, me parece bien.
3: Así que yo, mire, bueno, yo ya las papas están acá en la casa y bueno, yo hoy día ya no voy a salir. Pero siempre cuando venga gente a comprarme tiene que ser en la tarde.
1: Ya.
3: Así que como le digo, es muy buena papa. Y la semilla también es de la misma calidad.
1: Oye, ¿y por qué en la tarde, Rulo?
3: Porque se le dan en la gente, viene más en la tarde que en la mañana.
1: No,
3: bueno, en todo caso yo voy a tener abierto todo el día aquí ahora ya, por salvamente que cuando vaya a comprar alguna fruta a la Felicur.
1: Ya, perfecto, ningún problema.
3: Ya, que esté el tío Jaime.
1: Igual que esté muy bien. Atri, entonces, es la variedad que tiene el amigo Rulo. Las buenas papas, las buenas papas. Estoy vendiendo la papa, 16,000 pesos el saco, la rica papa. Llegó la papa casera, llegó la papa vejecera. Yo siempre he dicho, no tengo nada en contra de la gente que vende en la calle, ¿eh? Que anda en las camionetas vendiendo, pero obviamente que como tienen más gasto de combustible, de andar tan despacito, los vehículos venden papa, venden una mierda de papa. Generalmente venden una mierda de papa. Van a perdonar, pero yo sé que es así. Aunque se enojen, pero yo sé que es así. Es muy raro que venda un gallo, venda papa buena de estos que andan vendiendo en camioneta. Es muy raro. Me van a perdonar, pero yo sé que es así.
0: Con nuestro nuevo ritmo de los rancheros Idahue.
1: Ya, encontré este mix de los rancheros de Idahue.
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1: Harto mal grabado, ¿eh?
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Ahora más, cabrito. Ahí está Los Rebeldes. Hasta el amanecer. Nos vamos con este tema musical y luego nos vamos con la tanda, cabrito. Este tema me lo pidieron hace un rato atrás. La sombra, el carretonero.

Ya, oiga, a esta hora de la mañana entonces, estamos acá en Curicó. Estoy hablando con Anita desde Perú. Está conectada desde Perú. La saludamos a través de la imagen. Ella está en sintonía y le manda saludos, por supuesto, a la gente también. ¿Eh? Oiga, nos pidieron un tema musical de Te Quedarás con la Gana. Este es Juan Gabriel y lo pidió Isabel del Guayco.

Ahí nomás, pues ya se va a quedar con las ganas entonces. Va. Tenemos también Los Peregrinos del Amor, la vamos a tocar al tiro para ir saliendo de las peticiones musicales. 6 de la mañana con 23 minutos, 6 de la mañana 23.

0: Ahí está Los Peregrinos con ese tema musical para esta hora de la mañana. Son las 6:26, 6:26. Dice, hola, hola, buenos días, tío Jaime. ¿Puedo tocarme el tema de los dos carnales? El envidioso, para saludar a mi hermano Emilio de Chequelemo. Saludos, Ignacio. Le buscamos el tema musical. Aquí lo tenemos, tío Jaime. Dice así.
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0: A 6:26.

Mi arma, oye, para que no digan que no, voy a leer los saludos, los vamos a leer, ¿ah? Tocamos el tema Peregrinos del Amor, también vamos a saludar, dice, llegó el agua a los niches, tío Jaime, saludo para usted, tío Jaime, saludo a mi padre, Luis Salazar, como no, pues, para Nina te sigue también, ¿ah? Hola, buenos días, San Felipe, Quinta Región, tengan lindo día, bendiciones, ¿qué más? Bueno, todos los que están conectados, Carmencita, a unirse también al grupo. Nina, hola, buenos días. Saludos de Potrero Grande. Enrique Navarro. Dice por acá, Jaime, dijo mi abuela que coloque el tema Ángel para un final. Ya, aunque no es ranchera, pero la vamos a buscar, ¿ah? ¿Eh? Pascual, sigue, también nos sigue, ¿ah? ¿Eh? Muy buenos días, dice Rosa Emilia. ¿Qué más? Hola, tío Jaime, ¿cómo está? ¿Se puede un saludito para mi padre, para que mi madre dice, no lo castigues? Es una canción esa, ¿quién la canta? ¿Me puedes tocar la canción La Baraja Bendita? Ya, perfecto, ningún problema. Dijo mi abuela que si lo puedo colocar un tema de Ángel para un final. Ah, se repitió el saludo. Rosa Emilia, desde Chillán, le envío un saludo a algo de Eclipsado de Chile. De Eclipsado de Chile. Ya, vamos a ver si lo encontramos por ahí, ¿ah? ¿Eh? No hay problema, nos vamos con la cámara por acá y continuamos entonces con este programa. Alguien me pidió también por otro teléfono y dice, hola, tío Jaime, buenos días, quiero enviarle un saludito para mi tía y mi tío del Boldal de Romeral, para Alicia y Fernando Retamal, con el tema Los Llaneros de la Frontera, Morena, soñé contigo. ¡Póngale, tío Jaime!

0: Y nomás, cabrito, va poniéndole Wendy nomás, ahí nomás poniéndole Wendy ya a esta hora de la mañana, sí señor, poniéndole sabor, poniéndole Wendy, para todos los amigos que están en sintonía de la radio, a quienes les saludamos a esta hora de la mañana, a ver. Ya, aquí tenemos a lo eclipsado, ¿eh? Pero antes vamos a, obviamente, saludar a nuestros auspiciadores, quienes nos acompañan cada mañana. Vamos a saludar a nuestros auspiciadores, sí, señor. 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
0: 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Ya, me están pidiendo un tema desde los amigos de Chillán, los eclipsados de Chile. Aquí está el mejor tema. ¿Qué tema me han pedido? Pórele.

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Me pidieron un tema musical, Ave Cautiva. Aquí la tengo lista, entonces la vamos a tocar a esta hora. Hola, dice para acá. Hola, hola, buenos días. Puede mandar un saludito a Clara María de parte del Huawei. Huawei, ¿está bien o no? ¿Sí? Les saludamos entonces, por ningún problema. Saludos, que tengan un maravilloso día. Este es el conjunto Primavera, Ave Cautiva.

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1: Así dice esa canción, ¿cachado, no? Oiga, alguien me pidió de un tema de la Fome de Río, ya. De los rancheros de Río Maule, no sé quién, pero se la vamos a tocar al tiro, va a salir al tiro.

0: Oiga, para acá dice, saluda a mi hermana Verónica Lineros y para mi mamá Florisa. ¿Quién saluda? Es Viviana Linero, ¿ah? También desde Villa Alemana, desde allá nos está escribiendo, ¿ah? El amigo Eduardo Correa Correa, cagadita de apellido, tiene esto otro, ¿ah? Por eso anda en el auto que anda, pues. Claro, pues, está conectado también, ¿ah? Así que lo saludamos, que tenga buen día, ¿ah? ¿Qué más? Bueno, Víctor González, mucho gusto en conocerlo. Lo escucho muchos años. Saludos, tío Jaime. Gracias. ¿Y qué hora es, tío Jaime? Se lo digo al tiro. Este otro que anda preguntando la hora también. ¿Quién pregunta tanto? Faltan 7 minutos para que sea las 7 de la mañana, así que nos vamos a la tanda. Gracias por avisarme, Eduardo, ¿eh? Vamos a la tanda rápido y volvemos, pero enseguida, ¿eh? No hay problema.
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3: 6:53 a.m.
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0: 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Bueno, como le gusta a su mamá, pues. ¡Aló!
1: Buenos días, don Jaime.
0: Buenos días, patrón.
1: ¿Cómo estás, señor?
0: Impecable, papito. ¿Y usted cómo está?
1: Todo bien, ¿no?
0: Todo bien, qué bueno, qué bueno, qué bueno.
1: Pura lluvia en Romero.
0: Póngale lluvia nomás, que tanta cagada si estamos en invierno. ¿Sí?
1: Claro, pues.
0: Mientras no haga daño nomás, póngale nomás, mi Dios. ¿Qué?
1: Vivimos con todo el camino aquí nosotros.
0: Oiga, ¿viven? Quejándose de los viejos que no, ah, que no llueve, que está con sequía, la guay, ahora llueve, están reclamando que llueve.
1: No, está bien que llueve, no es problema.
0: El problema es que mucha gente afecta, si hay gente que trabaja, por ejemplo, en la calle, lamentablemente no puede trabajar con lluvia.
1: No, pues no puede.
0: Sí, pues hay gente que se afecta, hay gente que se beneficia. Cuénteme, amigo.
1: No, necesitaba un tema antes de salir al trabajo.
0: ¿Cuál tema, oiga?
1: Puede ser Antonio Aguilar, cualquier temita.
0: Ya, ningún problema, tengo dos temas más, ya.
1: Ya,
0: listo. Ya, vale, que tenga buen día.
1: Ya, igualmente.
0: Vale, patroncito, que le vaya muy bien, pues, amigo, que le vaya muy bien, que le vaya muy bien, que le vaya muy bien. Ojalá que encuentre un billete de 10 lucas apenas salga de la casa. ¡Ah! tenía suerte, suerte. ¡Aló!
2: Buenos días, tío Jaime, ¿cómo estás, viejo lindo?
0: Bien, panigrito.
2: ¿Cómo te has portado, mi viejo lindo?
0: Mal. Me he portado mal.
2: ¿Y qué le pasó ya que se está portando mal ya?
0: Bueno, y por no te portáis bien, po.
2: No, yo, puta, quisiera ver usted cómo está.
0: Amigo mío, amigo mío, que usted no lo crea, yo soy un hombre que me porto bien.
2: Yo también, pues yo me porto muy bien.
0: Po. Bien como la... ya. ¿A dónde está en la casa, negro?
2: Sí, po, ¿a dónde voy a estar?
0: No, porque yo pensaba que todavía andabas para allá arriando, pues, negro.
2: No, sí, yo creo que más rato voy a tener que ir para arriba, sí.
0: Ah, ya, perfecto.
2: Sí, porque el día no me tocó una pega, así que yo creo que más ratito voy a partir para arriba, voy a estar en la casa aburrido aquí.
0: Esa, y de menos la corderita que tenéis para allá.
2: Ah, pero claro, pues ya, si la cordera me va a la todas, me va a la siempre, pues yo estoy ganando con esto para el huevo, porque después se queda para todo.
0: ¡La tenéis contenta, la tenéis contenta!
2: Va, estoy callado, maño, estoy andando y camando lo de era, pues.
0: Ya, cuéntame, sopa, cuéntame todo lo otro.
2: Ya, saluda a tu chiquillo, que me saluda temprano en la mañana.
0: Pues. Ya, pues saludémonos, ningún problema.
2: A todos los cabros ahí, que tengan bonito día, que les vaya súper bien en la pega, los chiquillos.
0: Vale, ningún problema.
2: Y una canción bonita para esos viejos lindos ahí, pues.
0: Ya, pues, mi amigo, ningún problema. Usted también, que tenga lindo día.
2: Ya, usted también, pues, tío Jaime, que le vaya súper bien nomás sus cosas que tiene que hacer por ahí, pues, viejito lindo.
0: ¡Vale, patrón! Ya lo...
3: Y seguimos nuevamente.
0: ¡Pórele, éxito, éxito!
3: Colegado, no tengo.
0: Don Juan, tocado ya.

Ay, ay, ay, cabrito, ahí poniéndole Wendy a esta hora en la mañana, poniéndole Wendy a esta hora en la mañana, pues. Oiga, vamos a saludar a un amigo. A mí, yo me alegro cuando a los viejos les va bien, oiga, de verdad. Yo me alegro cuando a los viejos les va bien, así que si usted quiere comprar huevo, el pichingán, huevos Don Barrira, huevos Don Barrira. Oye, ayer o antes de ayer me metí a TikTok, y también me estoy poniendo igual que los cabros. Y ahí vi huevos Don Barrira allá en Pichincar, que les vaya súper bien. Hay que apoyar a la gente que parte con un proyecto nuevo, que les vaya bien, pues. No que le vaya como la y no, que le vaya bien con el tema de los huevos, negro. Salud para Esteban Barrira, que le vaya súper bien, ¿eh? Para la familia Barrira. Yo me alegro mucho que los viejos, oiga, se le ocurra una idea. Oiga, voy a vender astillita, weón. Astilla, ¿y para qué? ¿Para que la vieja hagan juego? Ni que le gusta cortar leña. ¿Ven? Y fíjate que no es mala idea. No es mala idea si un viejo vendiera astillita por ahí. Oiga, vendo astilla, va a encandilar el fuego. Le apuesto que lo compran. Si es cosa no tener vergüenza, no me voy a salir en una carretilla o en estos carros chinos, los toritos que llaman, que yo les tengo mal a esos toritos, porque generalmente lo conducen gente adulta, que no tiene nada de malo, está bien, tienen su derecho, pero respeten por los viejos que andan manejando esos toritos, llegan y cruzan para el otro lado, nomás. Si no importa que tengan, ojalá que tengan algo mejor, pero por lo menos respeten las normas del tránsito. No porque anden un torito a llegar y se le ponen un polietileno, plástico, como usted le quiera llamar, no se ve ni una buena persona. Ya cállate. Si es verdad, pues si no se ve nada, pues. El otro día andaban dos encachados y más encima curado. No me digas, se le dio huerta a la calle. Mejor ni voy a decir dónde, ¿eh? 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

Hola, hola, buenos días, tío Jaime. Espero encuentre muy bien junto a los suyos. También saludo a los radio escucha de esta magnífica radio, La Nueva. Si pudiera tocarme una canción de Vicente Fernández, por favor, cualquiera, cualquier tema. Muchas gracias. Lo escucho todos los días, tío Jaime. Gracias. Las 7 de la mañana con 26 minutos. 7 de la mañana, 26 minutos.

Ahí nos vamos, cabrito, poniéndole Wendy. 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Faltan 29 minutos para que sea las 8 de la mañana, 29, para las 8 de la mañana, pues.

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1: Aló.
0: ¿Aló?
1: ¿Aló?
0: Sí, buenas tardes.
1: Buenos días.
0: La ahorita que llaman a esta vieja después se enoja porque no le toca la canción. Cuénteme, señora, perdón, cuénteme. Ah, mire, no. No, me gusta rayar, hacer la rayeta vieja. Me gusta, me gusta, me gusta. Va. Si le digo con cariño, pues, póngale esta canción. Mira, este tema es un homenaje, ¿ah? ¿Eh? Este tema es un homenaje. ¿Aló?
1: ¿Aló?
0: ¿Y por qué me cortó?
1: No, se cortó solo.
0: Allá, cuénteme, amiga.
1: ¿Me puede tocar una canción?
0: ¿De quién?
1: Hermoso cariño.
0: Roxana Maldonado.
1: Sí,
0: ya.
1: Pues estoy de cumpleaños hoy día, me saludo sola.
0: Que cumpla, pero muchos años más este año que le tocó cumplir, que sea lleno de buena salud. Lleno de buena salud y la compañía de su familia. Por último, que la llamen, ¿ah?
1: Gracias.
0: Hermoso cariño, me dijo.
1: Sí, por favor.
0: Ya lo voy a buscar al tiro, ¿eh? Hermoso cariño.
1: Ya, gracias.
0: Oye, que tenga... ¿Le gusta las tortas o no?
1: No.
0: No, entonces no la regalarle torta. ¿Quién le va a regalar entonces?
1: Nada, vos.
0: Oiga, me va a creer que a mí tampoco me gustan las tortas.
1: No, me gustan las cosas dulces.
0: No, a mí tampoco. Ah, ni siquiera un beso nos podemos dar, pues yo soy dulce, pues, oiga.
1: Ah, entonces no.
0: Estamos mal entonces, cabrita, ¿eh? Estamos mal, ¿eh?
1: Estamos mal.
0: Chao, un abrazo grande para
1: ya,
0: usted.
1: Chao,
0: tenga
1: chao,
0: lindo
1: gracias.
0: Día, lindo día, ¿eh? Felicidad, gracias. Felicidad. Uno tiene que dar las gracias cuando cumple un año más, cuando amanece vivo, cuando abre los ojos, cuando puede caminar, cuando puede desplazarse al baño, cuando tiene pega, cuando tiene un pan para echarse a la boca, dar las gracias a Dios siempre. Cuando tiene un par de zapatos, yo conozco en el levantado raja que antes andaba la pata pelada, ahora tiene cuatro pares de zapatos y son levantado raja. Uno no tiene que cambiar para nada. Esta canción es bonita. La historia de Juanito.

deja de alguna u otra manera marcado en la vida de cada vecino, ¿o no? Porque no están de menos, se le echa de menos. Oye, estamos de menos, puta, que falta tal persona, ¿sí o no? Es así. Pues. Y aquí la canción va para la cumpleañera, Roxana Maldonado. Hermoso cariño.

cariño. Ah, él cantando Hermoso Cariño también. Oiga, faltan 17 minutos para que sea las 8 de la mañana, 17 minutos para las 8 de la mañana. Se esperan lluvias durante todo el día, para quienes estaban preguntando, se esperan lluvias durante todo el día. Esto mañana también, ¿ah? Tal vez cambie, tal vez llueva más, tal vez menos. No sé si va a haber viento, que es lo que más le preocupa a los vecinos. Los vecinos siempre están preguntando, oiga, pero va el viento, tiene que correr un poquito de viento, porque si no nos vamos a ahogar también, ¿no? Pero la verdad, las cosas que lluvia, se esperan todo el día lluvia, hoy y mañana, con toda seguridad. 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

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Le ponemos música, le ponemos música y sabor. Faltan 14 minutos para que sea las 8 de la mañana. 14 para las 8 de la mañana.

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1: Faltan 11 minutos para que sea las 8 de la mañana. 11 minutos para las 8 de la mañana. Buenos días. Música buena, wey.

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5: 8 de la mañana con 9 minutos.
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7: Según el Informe Global de Integridad Electoral, el CERVEL fue calificado con 96 puntos, situándose como el mejor organismo electoral de Latinoamérica y tercero a nivel mundial. Además, Chile se ubicó en el top 7 global en integridad electoral. Un nuevo proyecto de ley fue presentado en la Cámara de Diputados para castigar penalmente no solo el arma industrial, sino todo el proceso digital, desde la descarga de planos en Internet y el tráfico de archivos 3D, hasta el ensamblaje clandestino. El Ministerio de Energía publicará el 12 de agosto la nómina de seleccionados para el subsidio eléctrico. Tendrán preferencia los beneficiarios del semestre anterior, que mantengan sus condiciones los pacientes electrodependientes y las familias vulnerables con niños, adultos mayores, cuidadores o personas dependientes.
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12: 8 de la mañana con exactamente 12 minutos. ¿Cómo están? Bienvenidos. Nosotros comenzando, arrancando una nueva edición en el día lunes, una nueva semana. El 27 ya llegó. ¿Cómo dice? ¿Qué le va? ¿Cómo dice? ¿Qué le ha ido? Oye, en este día lunes bien lluvioso se declara alerta roja hace algunos minutos atrás para la región del Maule. Ya te voy a contar cómo se viene el clima, aunque ya todos sabemos, no tengo para qué recordarse. Veo lluvia todo el día hoy, ¿no? Gran saludo para todos los que se conecten a esta hora con nosotros. WhatsApp completamente habilitado. Bueno, vamos a ir conversando durante toda la mañana. Mi nombre es Cristian Castro, para los que se vienen recién integrando a la radio, y vamos a estar hasta las 13 horas, 1 de la tarde. Sí, saludos a todos los que ya están conectados muy temprano. Sí, vamos a estar junto a ustedes durante todo el día. No, hasta la una no. Saludos, WhatsApp habilitado, teléfono también habilitado. Yo, antes de saludar a cada uno de ustedes, bueno, tengo que... Espérate. Todo. Ah, ya, perfecto. Me dice, ¿qué pasa con las clases? No sé, yo no... No han dicho nada sobre las clases, ya me están preguntando acá. No han dicho nada, querido, querida, sobre las clases. Todo es normal hasta el momento, solo que hay alerta roja. Red. ¿Ya? 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Presentan este Halcones del Aire día lunes. ¿Cómo están? Buenos días. Arrancando, comenzando. Hola.
13: Buen día, ¿cómo estás?
12: Bien, ¿y
13: bueno,
12: tú?
13: Yo de vuelta de vacaciones ya en mi trabajo.
12: Ah, qué bueno.
13: Contenta, disfruté. Me canso. De verdad, tengo sueño porque dormí un poquito más de lo normal de todas las veces que me ha tocado vacaciones, que hacían muchos años que no venía.
12: Ah, qué bueno.
13: Oye, bueno, Alejandrita Cabocinha es mi apellido hoy. Nada, que tengas un lindo día.
12: Eso, que estés muy bien, cuídate. Te queremos mucho.
14: ¿Cómo estás?
12: ¡Holi!
14: Oye, ¿te puedo dejar un recado?
12: No. Sí.
14: A tránsito.
12: ¿Qué pasó?
14: Obra.
12: ¿A quién?
14: ¿Por qué no arreglan bien el camino acá?
12: ¿A dónde?
14: El camino a Tutuquén.
12: Sí, ¿qué pasó, querido?
14: Mira que lo único que han hecho es hacer puros parches. Y se acabaron los parches, se aburrieron de los parches.
12: ¿Ya?
14: Le tiraron maicillo y se le ocurre pasar una moto liberadora por arriba.
12: Ah.
14: Ahora los hoyos están más grandes.
12: Sí.
14: Ahora el tránsito está pero congestionado, pero a mí la verdad, el camino quedó horrible ahora, horrible. Le han pasado como 4 veces moto niveladora. Con toda la plata que se han gastado, ya habrían pavimentado todo el tramo ya con el asfalto.
12: ¡Oli! Oye, buen día, Cristian. ¿Usted sabe si el trabajo queda suspendido hoy? No sabe. Ojalá que sí.
15: ¿Cómo estás?
12: ¡Oli!
15: Una buena semana.
12: Para ti igual.
15: El último lunes de julio.
12: ¿Ya?
15: Oiga,
12: dígame.
15: Cualquier cosa, si podemos hacer todo, entre todos, una genkidama para que suspendan las clases.
12: ¿Sí? Estaría bueno, ¿no?
15: Sería tanto, Cristiancito, para quedarme otro día en la casa ahí escuchando la agüita.
12: Sí, yo creo que si nos organizamos, suspendemos todo de aquí. A una semana, pero tendríamos que hacerlo ahora ya. Oye, la pura Fox, dice, en el Colegio Rauquén Zapallar. Buen día, Cristiancito. Buen día, querido. ¡Oli!
16: Hola, Cristiancito, ¿cómo estás?
12: Bien, ¿y tú?
16: Oye, Cristiancito.
12: Cuéntame.
16: La gente que va desde Tutuquén, Bombero de Río, ¿sí?, Galilea, busque rutas alternativas.
12: ¿Por qué?
16: El taco que se forma afuera de la panadería Tutuquén.
12: ¿Ya?
16: Por los parches indecentes que vienen a poner en el camino, está grande.
12: Ya.
16: Por favor.
12: Precaución.
16: Un arreglo decente.
12: Tecitos.
17: Hola, Castro, ¿cómo estás?
12: ¡Holi!
17: Oye, Castro.
12: Ah.
17: También quiero hacer un reclamo.
12: ¿Por qué pasó?
17: Que vengan a arreglar la entrada aquí a los cristales, está el puente Colorado.
12: ¿Ya?
17: Está la calle toda esa tira, Castro, está lleno de hoyos y siempre ponen parche, duran un par de meses con suerte y se hace el día de no.
12: Ya.
17: Así que, y a los pajaritos que vienen manejando para salir de los cristales aquí, que vienen hasta allá.
12: Con cuidado, precaución.
17: Que las rayas que están marcadas en el piso es para no bloquear cruces, no para que se pongan arriba el cruce. Ya, sí. Castro, cuídate, que estoy bien. Y un saludo, vale, a Alejandro Riquero.
12: Vale. Oye, por acá dice, no, que no suspendan clases, formemos niños responsables.
18: Muy buenos días, querido estimado Cristian. Oiga, ya que están todos haciendo reclamos y cosas contra municipalidades, Estado, urbanismo, en todas esas cuestiones, ¿puedo hacer un reclamo yo también?
12: Sí, por supuesto.
18: Oiga, ¿cuál es el sentido de que en nuestro Curicó reparen las veredas cada 2 años,
12: ¿ya?,
18: un año y medio, le vuelven a poner esas baldosas cuadradas grandes, se sueltan allá, sacan y le ponen? ¿Por qué no hacen un arreglo de verdad? Bueno, ahora mismo, el sábado y adelante,
12: ¿ya?,
18: una viejita se cayó, se fue, pero a toda llave de hocico. El señor de la casa, se veía bien, pisó mal la señora, se fue. Yo, obviamente, me tuve que reír de la señora, pero pónganle cemento liso, la cuestión,
12: no
18: se ahorran todo ese problema. No, al próximo año, de nuevo, postulamos un proyecto, alguna constructora, no sé quién, y vamos haciendo de nuevo las baldosas, y así sucesivamente, ya, eternamente. Eso.
19: Hola, Cristiancito, ¿cómo estáis? Oye, mira, yo estoy llegando al camino Tutuquén, donde dicen, ¿ya?, que está mal, y no, son exagerados, no hay ninguna. Bueno, hay un oír. Mira, hay como dos.
18: ¡Para! Hola, Cristiancito, buenos días. Oye, deberían llevarse preso todos los jefes que nos hacen venir a trabajar los días de lluvia.
12: Que suspenden las clases.
18: El trasero, tomándonos un vinito, no, teníamos que andarlo aquí mojando. Pero bueno,
12: tocó.
18: Que sea una gran semana, Cristiancito.
12: Igual para ti.
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12: 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Dice Cristiancito, ¿puedo hacer una queja? Sí. Ay, chistosito nomás, vamos a la música.
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12: Ya, lluvia durante todo este día, el lunes, también parte del día martes. Oye, alerta roja. Declara Cernapred para la región del Maule. Ya te cuento más detalles. 8

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1: Buena, buena, Cristian. Saludos acá.
2: Hola. De Puerto Montt. Puerto Montt.
1: Buenas noches, estaban tirando el agua con balde, ni una cosa. Tenga buena semana, vecino.
2: Igual para ti, querido, desde Puerto Montt. Oye, ya, 8 de la mañana, 23. Yo sé que

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1: Ya, oye, te cuento de inmediato lo que te había ya adelantado. Y es que hace, algunas horas, la dirección regional de SENAPRED, oye, en coordinación con la delegación presidencial de la región del Maule, modificaron la cobertura de alerta roja a nivel regional para la región del Maule por desbordes. Esta alerta se mantiene vigente desde el 25 de julio y hasta que las condiciones así lo ameriten, o sea, desde el día sábado, ¿ya? Bueno, de esta decisión se toma en base a la información proporcionada por la Dirección General de Aguas, que reporta un incremento en los valores de caudal en diversas estaciones hídricas de monitoreo, lo que aumenta el riesgo de la población cercana a estos cursos de agua. Por eso, entonces, ya el día de hoy, alerta roja para la región del Maule. ¿Ya? Mucho preguntan, oye, ¿qué pasa con las clases? ¿Qué pasa con las clases? Las clases siguen, siguen.
2: Hola. A los energúmenos que andan en auto, que no mojen a la gente, por favor, compadre. Que delante nos pasó uno y mojó a un caballero que iba caminando.
1: Ya, sí, a tener
2: precaución. Oiga, que le voy a decir a los energúmenos que andan en auto, que no mojen a la gente, por favor, compadre. Sí. Que delante nos pasó uno y mojó a un caballero que va caminando.
1: Ya, muchas gracias, querida. Tener precaución. Hoy nos manda video, mira.
3: Oiga, a esta hora nos encontramos en el puente del río Lontué. ¿Ya? Para mostrarle algunas imágenes a quienes tengan la posibilidad de ver este video, con un importante crecimiento de, mira, del Jaime, caudal del río, ¿ah? Y llevando consigo ramas, sauces, árboles. La verdad que es mucha la cantidad de agua que a esta hora está crecida del río, ¿ah? El caudal del río de verdad que está, pero muy, muy, muy grande, arrasando con todo lo que encuentra de paso. Veo que lleva también mucha basura, mucho escombro, muchas ramas principalmente. Algo muy parecido a lo que vivimos hace un par de años atrás.
1: Wow.
3: Bueno, es de esperar que esto baje el caudal del río. Allá a la distancia, podemos ver a la distancia hay una máquina retroexcavadora que entiendo que está trabajando para cambiar el cauce del río. Esto es allá. No sé si alcanzan a verlo usted, que hay una máquina retroexcavadora que estaría trabajando más o menos distante a unos, puede ser casi 200 metros. Está una retroexcavadora, no tengo la certeza si quedó atrapada o está trabajando desde acá, desde el puente, logramos captar.
1: Muchas gracias. Oye, informe completo, tío Jaime, quien va rumbo a sus otras labores y aprovecha de contarnos todo lo que está ocurriendo.
4: Cristian, ¿no se ve?
1: No se ve porque es radio, pero sí, pero mandó un video para acá, mandó un video. Muchas gracias, tío Jaime. Oye, por esa información desde el río Lontué, entonces, que muestra un incremento notorio a esta hora de la mañana. Tú también, si quieres contarnos qué está ocurriendo en tu sector, donde tú habitas, donde tú estás trabajando, puedes hacerlo a través de nuestro WhatsApp.
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1: Oye, de cualquier lugar, ¿ah? De cualquier lugar.
5: Hola. Yo intentando mirar la pantalla de la radio.
1: Si no se ve.
5: No se ve.
1: Pero la información es lo que importa.
6: A esta hora de la mañana, tú también sigues.
7: Buenos días, tío Castillo.
1: Oh, ¿qué pasó?
7: Un poquito cagado de la garganta.
1: ¿Un poquito?
7: Oiga,
1: dígame.
7: No alcancé a ver la máquina, maestro. ¿Podría repetir el video?
1: No sea burlesco,
7: por favor. Gracias, espero que tenga un excelente día, una excelente semana.
1: Chao.
7: Master de los
1: Recupérate,
7: masters.
1: Viejo mañoso.
8: Oye, pero qué tremendo fichaje el tío Jaime,
1: ¿sí o no?
8: Llega temprano, no se queda dormido, viene a trabajar los sábados y más encima reportero en terreno.
1: Impecable.
8: Se pasa, ¿no? Tío Jaime.
9: Hola, Castrini, buenos días. Oye, Castrini, tienes que ir a la radio de mi auto, decir pantalla.
1: Ya, no seas pesado. No se ha empezado. Si tiré el video para que ustedes escucharan lo que estaba ocurriendo. Gracias, tío Jaime, por ese tremendo, tremendo, tremendo, tremendo reporte. Ya. Oye, si tú también quieres contarnos alguna cosita, si tú también quieres contarle cómo está el río donde vives tú, puedes. Pero no vaya al río para contarnos, ¿no? Si es que pasas por afuera nomás, ¿eh? Tampoco es que te expongas. No seas gilipollas.
6: El tío Jaime.
1: No seas gilipollos.
10: Tío Jaime, oso level. Imagínese, oiga, reportero en terreno, llega temprano, sí. Los sábados pone música, lo que usted le pide, sí. El sábado puso música en inglés, por todo su nivel, viejo. Y más encima, de repente, reta a la gente. No, bueno, no anda nada, bueno. Que hay bloqueado, y ni lo bloquea, no, lo reta de verdad, le cae mal al

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1: Este año vale como por 10 tíos mitos, oiga, Cristiancito.
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2: Y recuerda, si quieres contarnos algo, si el caudal

0: Bueno, puedes comentarnos acá a través del WhatsApp.
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1: 8 de la mañana, 40, 20 minutos nos separan de las 9. Hoy y hoy, 27 de julio, un día muy importante. Día, escucha bien, del perro callejero.
0: Llámanos a la...
1: Muy bueno. Saludos para todos los perritos callejeros. Perrito callejero, que es, oye, lo más caballero que hay, el perro callejero, encuentro yo. ¿A dónde has visto un perro callejero que te quiera morder? Dime, ninguna parte. Los perros callejeros son puro amor. Andan puro entregando amor, a ver si te los lleváis para casa. Sí. Así es que, no sé si me estarán escuchando.

0: Si cualquier perro puede hacerlo para dentro de la casa. Es que enseñarle a tenerlo limpio, ¿no?
1: Es que yo quiero un perro para dentro de la casa.
0: A no comprar perrito. Adopta un perrito, ¿ah? ¿Eh? Ojalá un perrito callejero. Los perritos callejeros, otro level, ¿ah? ¿Eh? Otra cosa, perrito callejero. Así que hoy, si ves un perrito callejero, oye, dale algo, un dulcecito. No, vaya a darle. Claro, igual que los de redes sociales que le dieron. ¿Wasabi le dieron? Por Dios. Así que un gran saludo. No sé si me escuchan. Si me están escuchando, que muevan la colita, los perritos callejeros. Otro level, otro corte.
2: Perro de casa, ni un brillo. Sí. Perro de la calle, perro escurrido. ¿Ha visto un perro de la calle como que se pierda? No,
0: nunca.
2: Saben hasta cruzar los semáforos. Usted le abre la puerta a su perro, se perdió. Ay, aquí poniendo fotos de los pulos, de los George, de todo eso. Ay, que se me perdió el perro, que no sabía dónde está.
0: Sí, es verdad.
2: Otro discurrido. Uno de la calle le guía el perro pudo para la casa. Usted
0: sí,
2: vuelta,
0: no. Yo, una cosa que tú le decís, le podéis decir a un perro callejero, oye, ando perdido, el perro te guía para la casa. Sí. Aparte, yo siento que los perros callejeros son agradecidos con la vida. Oye, comen de todo. Tú, un perro callejero, perro guatón. Seguramente. Veis un perro callejero, lo más probable es que sea un perro guatón. En cambio, el perro de casa... ¡Ay, que no! ¡No le tiren pan al suelo que la pupi come! ¡Le hace mal! ¡Los condimentos le hacen mal a la... Perro de calle, otra cosa. Otro corte el perrito de calle, ¿no? Otra cosa. ¿Sí? Hola, tío Castrini, a mí me adoptaron por acá en Leguerín. Este no es perro de callo, maestro.
3: Buenos días, Cristiancito. Hola. El gran Alberto Cortés hasta le hizo una canción al perrito callejero.
0: Sí,
3: recomiendo escucharla. Así que...
0: Mira. Bueno. Ya. Oye, perrito de calle. ¡Feliz día, perrito de calle! Sí. Y lo otro, que el perro calle... sabe cómo llegar. El perro calle va al tiro donde los niños. Mira, fíjate. El perro de calle, cuando alguien se acerca, no va a donde, va al donde los niños, al tiro. Al tiro ahí y pone como el ojito lloroso. Sí, a ver si se lo llama.
4: Hola, Cristiancito, buenos días. Oiga, muy de acuerdo con lo que dice Gonzalo. Y además, el perro callejero es educado. Usted va en la esquina, cruza el perro, ¿no?
0: Eso.
4: No cruza media cuadra.
0: Sí,
4: sino que pasa por el paso de cebra.
0: Eso.
4: Espera el verde.
0: Es verdad.
4: En cambio, el otro perro es
0: casa. No tiene idea dónde está parado.
4: No hay que hacer. Pues,
0: no tiene idea dónde está parado.
4: Todo lo que uno le dice que no quiera haga, lo hace igual.
0: Es verdad.
4: Entonces, 100% más preferible el perro callejero.
0: Sí, y mira, yo sé que igual está muy mal por los condimentos, pero mira, yo te voy a decir una cosa. Supongamos, mira, yo sé que está mal, acá me van a retar los veterinarios y todo, pero de vez en cuando ya, y capaz que hasta me funen. Pero si a ti te sobra un poquito de arroz blanco, digamos, ¿ya? Y ese arroz, digamos, arroz blanco, sin condimento... Lo pones en el plato. Oye, el perro, tú lo pones en el platito de un perro, el perro callejero, te lo va. Hasta capaz que te done un riñón en agradecimiento. Pero en cambio, el perro de casa lo mira y como que le hace un desprecio. Como que, ay, arroz, guácala. Que comía más guácala. Esta comen los humanos, no comen los perros, arroz. En cambio, el perrito de calle, bueno para el arroz y para los tallarines, fíjate. Por algo tiene harta guatita, güey. ¿Sí?
2: Completamente de acuerdo con usted, don Cristian. El perro de casa, que comía delicadita, sí. Que pura comida de ahí donde el doctor Tyson. Pero el otro de la calle, incluso usted le dice, oiga, ¿tiene wasabi para echarle a la
0: comida? No, tanto. Bueno, ahí está. Hoy día del perro callejero.
5: Oiga, tío Castini, perro de calle le come hasta por otro, maestro. Hasta por otro le come el perro de calle.

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2: Oye, por acá nos dicen algo que es muy cierto quizás, ¿eh? Dicen que el perro de calle te avisa cuando te va a orinar la rueda. ¿Cómo que te mira? Oye, oiga, tío Castrini, dicen, ¿y ese perro de calle que se ríe y tiene un diente como así para afuera? ¡El mejor! ¡El mejor!
3: Los perros de casa piden de todo lo que quieran, en cambio los de los callejeros no piden nada.
2: Mira, mira, pero muy, muy correcto lo que nos dicen acá. El perro de calle no pide nada, lo que le den. Por ejemplo, tiene un perrito de calle, uno dice, oye, ¿qué quieres tú? ¿Quieres alimento? Y el perro te mira así, te dice lo que sea, su cariño. Claro, el de casa te desprecia muchas cosas. Hoy, Día Mundial del Perrito Callejero.

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1: Luisito, el perro de casa, cuando tiene alguna enfermedad, algún problema, hay que llevarlo al veterinario, ponerle vacuna, hacerle radiografía,
2: sí,
1: etcétera.
2: Es verdad.
1: El callejero no, con la lambía nomás y se
2: listo.
1: Sanó.
2: Es que muchas cosas se curan. Oye, hola, Cristian dice, cuando uno ve un perro haciendo del 2... No, pero no, no puedo decir eso al aire. Pero bueno. Sí, oye, dicen por acá, y ese perro callejero que se cruza con la perrita fina de la vecina, ¿sí o no? Hola, el perro de calle le duele la guata y come pasto. El de la casa a la clínica, dice.
3: Es verdad.
4: Cristiancito igual lo podría resumir. Mire, si usted está un perro callejero, primero, le cuida la casa.
2: Sí.
4: Segundo día sale a cazar, ¿le sirve para cazar?
2: Sí.
4: Salga con él al lado. El perro, lo trata de atacar a otro perro, este perro daría la vida.
2: La vida, al tiro.
4: Ah, pero en cambio deciden tener un perro que no sirve para nada, maestro.
2: No, pero...
4: Perro cafiche.
2: Perro cafiche, mira. Ya, vamos con música, luego pausa. Y ya volvemos con lo poco que nos queda de este Halcones del Aire. O por lo menos de esta hora. Sí, ¿no? Nos queda mucho, estamos recién empezando.
1: Sí, Cristiancito, le pasó a una amiga, tenía una perrita pastor alemán, bueno, tiene, muy bella. Y pucha, uno de repente sale a trabajar, se le arrancó la perrita.
2: Claro.
1: Allá llegó con su domingo 7.
2: Ah.
1: 4 pastoritos, Cristiancito. Ah. Creo que uno es mío. Mi amiga me dice, llévate uno, por favor. Vamos a ver, Cristiancito.
3: Te lo dije tantas veces.
2: Oye, por acá nos dicen, no he visto un perro más guatón que los de las carnicerías. Bueno, sí. Ya volvemos. Pausa y regresamos.

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1: 8 de la mañana con 59 minutos.
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3: Investigadores de la Universidad de Talca desarrollaron un método para predecir la fragilidad en adultos mayores combinando la edad con exámenes de sangre rutinarios. El modelo busca automatizar diagnósticos en atención primaria para agilizar la detección de riesgos. Chile concluyó las negociaciones del Acuerdo de Asociación Económica Integral con Filipinas, su tratado comercial número 37. El acuerdo otorgará preferencias arancelarias al 90% de las exportaciones chilenas y posicionará al país como el primero de Latinoamérica en pactar un tratado con esa nación. El Ministerio de Salud liberó la vacunación contra la influenza para toda la población. La decisión responde a la alta circulación de los virus A y B, el retorno a clases y las condiciones climáticas invernales que aumentan el riesgo de contagio.
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está. Oye, exactamente 9 de la mañana con 19. Saludos para todos. Información, atención. Oye, ya, esto nos envía una auditora y nos dice que a la altura del puente Piduco en Talca, aproximado, accidente con resultado fatal, lamentablemente, preliminarmente atropello de masculino por vehículo menor, calzada poniente de norte a sur. Se generó una gran congestión, la que habría producido al menos dos accidentes menores más. Info preliminar totalmente en desarrollo. Muchas gracias. Esto es para los que van camino a Talca. Mucha precaución. Gracias por la información, querida. Muchas gracias. Lo que está ocurriendo ahora, al momento.

0: Ya, oye, si alguien más... Lluvia por lo menos detenida ahora. Sí, no, no hay lluvia ahora. Curicó, se suspendió la lluvia por mal tiempo. No, no hay lluvia. Ya, eso es cualquier cosita que usted quiera aportar al WhatsApp de la radio.
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Muy bien, ya 9 de la mañana con 21. Oye, felicidades a Colo Colo porque llega Bocinha, nos dicen acá. ¿Cacha? Bocinha, Colo Colo. ¿Qué te parece?

0: ha generado polémica a Bocinha. O sea, la llegada de Bocinha a Colo Colo y expectación a la vez. Ya, 9 de la mañana con 22. Oye, saludos para todos los que están trabajando. Un abrazo gigante, querido, querida. Me dicen por acá, saludos Cristiancito desde Teno. Un abrazo para Teno, los quiero mucho. Romeral también presente, saludos cariñosos para todos ustedes. Oye, ¿se acuerdan ustedes de... de Consuelo Ulloa? ¿Ah? ¿No? Bueno, Consuelo Ulloa, Miau Austral se llama. Astral, perdón. Miau Astral. Oye, impacta con delicado presagio. Ahora ya, chao, Vanessa Darosh, no te creemos nada. Ahora, la que dice las cosas que van a ocurrir a futuro se llama Miau. Miau Astral. Miau, pobo. Ya, ¿cómo que sí? ¿Quién te va a creer si te hace llamar Miau Astral? Tarotista anticipa etapa compleja para el país. Golpearía también a José... Mira, dice que golpearía también a José Antonio Cast. No he leído la noticia, pero estoy seguro... ¿Quién no va a saber que se vienen cosas complicadas? ¿Todo? Bueno... Sí, por acá dice, no, yo no le creo nada a Miau Astral, ¿eh? Yo puro Junior Playboy, que también está... Junior Playboy, que lee la mascada del completo. Claro. Te dice arma un presagio de tu futuro acorde a cómo tú mascas un completo. Dios mío. Un momento de alto impacto tendrá lugar este domingo 26 de julio a nivel astrológico, donde nodos de la luna cambian de signo y se trasladan al eje de Leo y Acuario. Ya, bueno, en contexto y para explicarlos con peras y manzana, Consuelo Ulloa, ex Miau Astral, se tomó minutos para conversar y explicar este llamativo fenómeno. Bueno, para entenderlo de forma sencilla, los nodos son puntos matemáticos que señalan hacia dónde se dirige nuestra evolución colectiva y personal, además. En esa misma línea, agrega, estos puntos se quedan instalados en un mismo par de signos durante aproximadamente 18 meses. Ya, pero ¿cuál es la...? Dice que viene una etapa compleja por unos eclipses y no sé qué cuestión, y el nacimiento de una nueva etapa que por la polarización. Dice, se anticipa un periodo donde la pobreza aumentará mediante la restricción de los derechos sociales y la implementación de reformas que traerán constricción económica al país. Es muy probable que Chile pierda parte del estatus internacional que había ganado gracias a la estabilidad de su economía, logrando además notoriedad global debido a la posible elección de Michelle Bachelet en la ONU. Pero posible, dice. Ya, pero eso... Pero es que ¿sabéis lo que me pasa? ¿Por qué leo estas cuestiones? Porque hay gente que les cree, po. Y aparte que siento que son tan aprovechadores, aprovechan cualquier instancia para dar un presagio, para asustar a la gente. Claro, mira el presagio, po. Oye, ya, supongamos yo soy, me pongo un nombre, Cristian Astral, y te armo un presagio aquí mismo. Te armo un presagio aquí mismo. Entonces, ¿para qué le da? Y yo también tengo la culpa de andar leyendo estas cuestiones. Que no le... Yo te armo un presagio. Por ejemplo, dime qué signo eres y cuántos años tienes. Y te armo un presagio al tiro. Mándame tu nombre, qué signo eres y cuántos años tienes. Te la hago corta.
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0: Como dicen en el campo, la culpa no es del chancho. Toda la razón. Leo, 50 años. Mira cómo te la hago, fácil. Leo, 50 años, se vienen complejidad en lo económico, vas a estar medio ajustado, en la salud, un poco complicado también con el estrés, pero vas a poder salir de eso. Mira, te la hago corta. Y ahí está. Y si le achunto bien y si no, tengo 50%, 50-50 de... Oye, dice, hola, pero mi agua astral está ultrafonada por acosadora. ¿La conocen como la bebé reno chileno? Sí, po. No, yo le insisto, le creo más a Junior Play. Cristiancito, yo soy colectivo. Yo no soy colectivo, soy Uber. Igual voy derechito por Camino Enrique. Ya. Sí. Hola, Cristiancito. Virgo, 49 años. A ver, Virgo, 49 años. Viejo amor volverá para ti, ya. Hey. Hola, Cristiancito, por acá, Acuario, 37 años, soltera. Eso no es necesario. Ya, a ver, Acuario, no soltera. Va a tener dificultades para lograr llegar a fin de año, pero vas a lograr sortear esa valla que te pone el destino. Corta, si yo la hago corta con los presagios, Acuario, 47 años. Vaya a andar bien. Vaya a empezar con algunos problemas de virilidad, pero lo vas a resolver. También complicado en lo económico, pero vas a lograr sortear esa valla. Número 7, color marrón. ¿Viste qué fácil? Entonces, más gil yo que leo la noticia, ¿cierto? Ya vamos a la música, mejor ya volvemos. A no creer, es que me da lata porque meten puro miedo. Ay, que se vienen cosas tremendas para el país. Como si nadie supiera esa cuestión. Vamos a la música.

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1: Muy bien, oye, cosas que contarles a esta hora de la mañana. Desde Cabañas Pachi, en el sector de Radal, reportan una compleja situación debido al aumento del caudal del estero El Toro. Cabañas Pachi, Radal, 7 tazas, según informan. La fuerza del agua ya arrasó con aproximadamente 10 metros de ribera que protegía sus instalaciones, quedando actualmente un cauce, a solo un metro de sus cabañas. Bueno, esta es información que está en la página de La Nueva FM, ¿verdad? Y donde usted puede revisar el video que muestra que nos envían desde aquel sector. El llamado sigue siendo a, escuche bien, extremar las precauciones y evitar acercarse a las riberas de ríos y esteros mientras continúen las lluvias. Recuerden que ahora, digamos, si bien no tenemos lluvia en Curicó, se pronostican de que el resto del día sí tengamos lluvia, y esto puede ir cambiando durante acorde vayan avanzando las horas. Ya, perfecto, ahí está. 9:38, información también te vamos a conocer acá en La Nueva FM. Insisto, si tú también tienes algo que contarnos, WhatsApp habilitado.
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1: Muy bien, ya, música y ya regresamos.

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1: 9:52 AM.
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5: La Corte Suprema confirmó una multa superior a 200 millones de pesos para la empresa Multiexport Pacific Farms tras una denuncia de Cernapesca por acumulación de residuos en el lago Llanquihue. El máximo tribunal declaró inadmisible el recurso presentado por la salmonera. Un estudio en 82 países advierte sobre el aumento de la resistencia a los antibióticos en niños, afectando principalmente a bebés y pacientes en UCI. Para 2035, la resistencia en bacterias clave como Acinetobacter podría alcanzar el 82%. Las exportaciones de carne bovina en la región de Los Lagos aumentaron un 80% en el primer semestre, alcanzando $47 millones. Tras este fuerte crecimiento impulsado por la demanda internacional, ProChile busca abrir nuevos mercados como Indonesia.
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Perfecto. Oye, saludos. Luego en un rato más vamos a ir con un poco más de reportes de lo que puede estar ocurriendo en diferentes lugares de nuestra provincia. Oiga, don Cristian, ¿le puedo preguntar al maestro Chamorro? Ah, no. Estamos en otra cosa, maestro.

0: Oye, Bocinha llega a Chile, lo comentamos, ¿ah? ¿Eh? Bocinha llega a Chile. Wow. Marketing, dicen por acá, puro marketing lo de Bocinha. Bueno, vamos a ver, yo creo que un muy buen portero, y que va a andar bien en Colo-Colo, el Bocinha. Y que lo querían de varios lados, pero eligió Chile, eligió Colo-Colo para defender aquellos colores. Ya, vaya contándome cómo está la cosa, donde quiera que se encuentre. Y así vamos viendo cómo va avanzando esta mañana de día lunes, ¿ah? Saludos para todos los que el día de hoy, a pesar de todo, dice Cristiancito, estamos trabajando. Ah, como todo el mundo nomás, pues maestro, si todos estamos trabajando el día de hoy. Todos vinimos a trabajar. ¿Aló?
1: ¿Aló?
0: Hola, ¿con quién?
1: Con Felipe.
0: Hola, Felipe, ¿cómo estás, Felipe?
1: Bien, Cristiancito.
0: ¿Sí?
1: Bien.
0: Qué bueno. Cuéntame, querido, ¿a quién quieres saludar?
1: Este remeno a la Katy Barriga.
0: ¿Estás llamando a la Katy Barriga?
1: Sí.
0: Ya, pero ¿quieres saber si la Katy Barriga está aquí?
1: ¿Eh?
0: ¿Quieres saber si la Katy Barriga está acá, en los estudios?
1: Sí.
0: Ya, espere. ¿Está la Katy? No, no ha llegado. No ha llegado, Felipe. ¿Ah?
1: Ya.
0: Sí.
1: ¿Un rato más? Colo-Colo.
0: ¿Cómo?
1: ¿Perdió Colo-Colo?
0: No, espérame. ¿Perdió Colo-Colo? Sí, perdió Colo-Colo. Sí. Ya. Un abrazo, Felipe. Que estés bien. Cuídate.
1: Ya.
0: Chau. ¿De cuándo trabaja acá la Katy Barriga? Sí. Ya. Hola, Cristiancito. Hoy hablemos del Bypass, la noticia del Bypass. Mira, no tengo mucha información del Bypass. Solo sé que obras comenzarían en el 2027 y es un proyecto.
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0: Sé que viene. Viene al parecer. Oye, a mí me. En serio, a mí me conviene el bypass. Me conviene todo el rato el bypass, po. No, yo, oye, cabro, hacen el bypass, yo estaría como en 15 minutos acá en Curicó. Me conviene todo el rato el bypass, po. ¿Se acuerdan que hace mucho tiempo hablamos del bypass? Hace mucho tiempo. Y lo veíamos lejano. Bueno, ya están anunciando que el próximo año 2027 comenzarían con estos trabajos para hacer este bypass, ¿verdad? Que va a comenzar ahí donde muestra el plano y termina allá donde muestra el plano. No tengo el plano, no sé. Es que me dijeron acá, hablemos del bypass. Desconozco. ¿Por dónde va a pasar?
3: Pasa el dato, Cristiancito, pasa el dato.
0: ¿Qué pasó? Sí, pasa el dato. ¿Dónde hay que inscribirse para el bypass? No es un bypass. Ya, a ver, maestro. El maestro que me dijo, oye, van a hablar del bypass. Usted, maestro, ¿puede enviar la información que tiene usted del bypass, por favor? Yo les cuento un poco más de detalle. ¿Sí? ¿Se puede?
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0: Ya, a la cuenta, a la vuelta.

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1: Ya, oye, tengo algo de información del bypass de Curicó, que proyecta 30 kilómetros y una inversión cercana a los 420 mil millones de pesos. Bueno, la futura autopista tendría doble calzada y pasaría por sectores de Teno, Curicó, Sagrada Familia y Molina, creando una alternativa a la actual Ruta 5 Sur por el poniente de la ciudad. El trazado alcanzaría 27,72 kilómetros e incluye estructuras con los puentes Teno, Quetequete y Lontué. Las obras podrían comenzar este 2027.

Bueno, ¿qué cambiaría para los que circulan por Curicó? Bueno, actualmente la Ruta 5 Sur atraviesa la ciudad de Curicó, concentrando el tránsito local y vehículos que se desplazan entre distintas regiones del país con variada cantidad de accidentes, choques y colisiones, especialmente a la altura de Maquegua. El bypass permitiría que parte del flujo de larga distancia, especialmente buses y camiones, continúen por su vía exterior sin ingresar alrededor del tramo urbano. Bueno, oye, me dicen por acá, hola Cristian, dice, no pienses que te vas a demorar menos por el bypass. Los creadores y diseñadores no tienen considerada la intervención de la J60 en Curicó. Bueno, además, en los grandes perjudicados son los agricultores. Ah, claro, porque dice que esto no va a tener, al parecer, ingreso a Curicó. Puti, ¿para qué entonces? Oye, y lo que afectaría a los habitantes de los sectores con cobros, más tiempos, no es lo que venden los políticos y concesionarias, dice. Y lo último, averigüen por qué no se hizo el proyecto original, que era por Zapallar, que tenía un costo menor al actual. Ya, vamos a averiguar. Cristiancito, en Sagrada Familia tendrá cruce de animales. Ah, qué cosa. Bueno, acá me dice que el mapa del proyecto Bypass Curicó contempla un trazado poniente de unos 30 kilómetros de doble calzada que inicia en Biluco y termina en Lontué. Bueno, el trazado y ubicación de la ruta inicia en el norte, kilómetro 172, ya sector Biluco. Desvía hacia el super surponiente por un sector rural, bordeando el área poniente de la zona urbana de Curicó. Atraviesa el río Teno y el río Lontué, finaliza en el kilómetro 201,5 de la ruta 5 Sur, a la altura de Lontué, Sagrada Familia. O sea que no me voy a demorar menos.

0: Ya, pero según esto no tiene, o sea, igual se agradece porque en caso de accidente pudiera descongestionar la actual ruta 5 Sur, pues en este tramo. Ya, pensé que, claro, pensé que no iban, que iba a tener ahí su entrada en Sagrada Familia, pero no va a tener nada, ni un... Claro, ¿y de qué me va a servir también? Pues si no voy a... Si no me puedo meter a Curicó por ahí. Yo pensé, yo dije, me voy a poder venir en bicicleta a trabajar. Ya, pero eso es, bueno, queda mucho todavía. Recuerden que como que después se va a conocer seguramente más información.
1: Buena, buena, chico Castro,
0: Buena.
1: gusto saludarlo, compadre.
0: Buena.
1: Oye, compadre, ya que está hablando del tema del bypass, mire, lo que yo entiendo, yo lo que lo he leído, lo que me he informado,
0: Ya.
1: ese bypass es de alta velocidad solamente para los que no van a entrar a
0: Ah,
1: Ateno, Romeral,
0: exacto.
1: Curicó, Sagrada Familia, pasen derecho por ahí,
0: Sí.
1: rápido, o sea, los camiones de carga, la idea es menos
0: Descongestionar la otra
1: congestión,
0: carretera, po.
1: menos accidentes y, como te digo, los que no tienen que pasar por acá la zona pasan ¡tium! Derecho
0: Derecho.
1: por el ladito, ¿cachai? Así
0: Claro.
1: como lo hicieron en Rancagua.
0: Sí,
1: Eso es todo,
0: tal
1: yo
0: cual.
1: pienso que es una buena alternativa.
0: Una, está bueno, sí, pero claro, no me voy a, me voy a demorar lo mismo, tenía razón el auditor. Pero está bien, está bien. Hola, hola.
2: Bueno, Cristiancito, bueno,
0: Hola.
2: eso del bypass no beneficia nada mucho a Curicó, por Sosito. Aquí adentro de la ciudad siempre queda la embarrada. Tenemos las calles muy angostas, no hay una solución para eso. Las calles, las veredas, no, está todo malo. De
0: Sí.
2: eso debería preocuparse igual el alcalde, hacer cosas bacanas
0: Sí.
2: y mejores para nosotros,
0: Claro, ahora...
2: como ciudadanos.
0: Claro, ahora hay dos puntos importantes. No tiene nada que ver el alcalde. Primero que todo. Sí, no es que haya creado este proyecto, no tiene nada que ver. Segundo, yo creo que si ayuda a Curicó, porque vamos a tener menos flujo por esta carretera la actual, lo que se va a ver... claramente se va a ver en el flujo de las cuadras que están cercanas a las salidas y entradas de Curicó. Eso sí. Sí. Oye, ¿la J60 tiene conexión? ¿Cómo tiene o no tiene conexión?
1: Gracias también aquí en el camino a Tutuquén, aquí afuera de la panadería. Oye, chico Castro, a los
0: Sí.
1: brillantes, a los mentes brillantes, un día antes se le ocurrió tirarle maicillo, así que está igual que el camino para los queños ahora aquí.
0: Puta la wea.
1: Estaba, deberían alojado como estaba
0: Ya.
1: malo, estaba mejor que como que va ahora, pues. Puta, las mentes pensantes, está bueno el negocio en maicillo.
0: Sí, no cacho.
3: Oye, don Peter, como dice usted, va a haber menos flujo, por ejemplo, en las calles acá de la salida o entrada a Curicó.
0: Claro.
3: En este caso, lo que me incluye a mí vendría siendo todo lo que es la
0: La
3: Alameda.
0: Alameda, po.
3: Pero me complicaría porque las moneditas que yo me agarro dándole los reportes a usted vaya como reportero ciudadano, ¿cómo las voy a hacer si no me
0: Claro.
3: exige de vehículos ahora?
0: Sí. Oye, dice que la única salida que tendrá en la J60, pero sale a Lontuepo.
1: Te
0: Complicado.
1: digo, ya que disminuyan los accidentes ahí en el puente
0: Maquegua.
1: Maquegua, va a ser ganancia,
0: Sí,
1: porque
0: por el
1: es
0: taco que
1: tremendo
0: se
1: el
0: forma.
1: camión en este tiempo que llueve, se resbalan, ese puente
0: Sí.
1: en curva para los camiones es muy peligroso, así que
0: Sí.
1: yo encuentro una muy buena alternativa.
0: Yo pienso lo mismo, ¿ah? ¿Eh? Pienso lo mismo que va a beneficiar a Curicó. Sí, sin duda, sin duda. Sin duda que sí. Ya, oye, 10 de la mañana con 26 y ahí está. Ah, claro, me dice Cristiancito, claro, el alcalde nada que ver. Sí, pues no tiene nada que ver en el proyecto. Así como le vamos a decir, si después va a sacarse foto al proyecto, también así, no tiene nada que ver usted. Sí, no, esto no. Vienen de.
4: No, sin duda va a beneficiar a Curicó el bypass, Cristiancito. Sobre todo a la gente de Los Niches, la que la conexión entre Los Niches y Curicó se va a ver mucho más aliviada con este bypass, pues, Cristiancito.
0: Sí, ya. Vamos a la música 10 con 26 acá en Halconcitos del Aire.
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1: Tema Bypass. Oye, mira, acá nos dicen... Hola, Castrini. Dice, yo creo... que nos estamos ahogando en un vaso de agua. El famoso bypass recién fue anunciado y para eso que esté listo falta, después va a venir otro gobierno, otra concesionaria, otros ministros, etcétera. Bueno, ojalá que no, ¿eh? Ojalá que no. Ahora este proyecto, claro, fue presentado hace poco, pero que venimos hablando de esto, si mal no recuerdo, debe ser 1 o 2 años. ¿Sí? 1 o 2 años que se... Sí. Yo recuerdo, claramente hace 2 años, no me acuerdo quién fue, un diputado o alguien que habló de esto en la radio, y dice que las obras comenzarían en el 2027. Esperemos, esperemos.
2: Otra duda que me surge a mí con esto de bypass, ¿sí? Oiga, por sobre el bypass irán a ver pasarela para la gente siempre que cruce de un lado a otro, porque eso me interesa a mí, porque a mí me gusta mucho, me paro arriba en las pasarelas y le tiro y ocupo los autos.
1: No sea tonto.
3: Hola, hola, ¿cómo estamos?
1: Oli.
3: Yo no lo haría bypass, ¿no? La verdad yo lo haría manca nomás.
1: Chistosito, vamos a la música. 10:31. 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
4: No estoy de acuerdo con el bypass, Cristian.
1: No.
4: Porque yo toda la vida he sido guatón.
1: De carretera, ¿no? No entienden nada.
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1: ¡Se está cayendo el cielo, señor!
2: Nos mandan video, mucha lluvia, mucha lluvia en Orilla de Navarro. Saludos para allá. Estamos llegando bien a Orilla de Navarro. Hay una auditora que le da... Mira, yo digo que no tiene que darle vergüenza, pero me dice Cristiancito, me da un poquito de vergüenza pedir esto en la radio. Sé que lo han hecho otras personas y también lo he escuchado, así que por eso quiero hacerlo. Ayuda, y acá todos los auditores damos nuestros secretos, todo lo que a ti te haya funcionado, todo lo que tengas a mano. Me dice Cristiancito, por favor. Ay, me da tanta vergüenza decirlo. Yo le digo, tranquila, si no es culpa tuya, es más normal y común de lo que tú crees. Me dice Cristiancito, ¿algún secreto? Porque ya he intentado con dos, ya con dos he comprado en la farmacia, perdón, en la ferretería, y no hay nada. ¿Alguien tiene algún secreto o algún remedio bueno para sacar de la casa a los roedores, a los de cola larga, a los que no duermen ni dejan dormir, a los que andan en la noche metiéndose en el mueble de la despensa? Sí, me dice Cristiancito, tengo ratones en la casa. Tengo ratones en la casa. Si alguien tiene algún datito, si alguien tiene algún secreto casero, oye, o algún raticida, algún producto para alejar a estos nunca bienvenidos dientudos de cola larga de la casa, por favor comenta y ayuda a nuestra auditora que está un tanto acomplejada porque dice que llegaron a su casa, le invadieron los tributos de Mickey. Por favor, ayúdale.
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2: Misión imposible, cada dato es bienvenido acá en la Nueva FM. ¿Qué sirve, no? ¿Sirve?
3: Para los ratones, moco y flema.
2: No, ya, pero habla serio, vos viejo pelado. Estamos pidiendo... Gatos, dice. Mira. Dice que, pero ojo, que dicen que tiene que ser gata. Porque la gata es más cazadora. Eso es lo que se dice. No sé a ciencia cierta si es verdad. Pero cuando dice, oye, hay que colocar un gato para el ratón. No, gata tiene que ser.
3: ¿Es ratón o es laucha?
2: No sabemos. ¿Cómo sabe que son ratones? Dice, a lo mejor es alguna marejada y son langostas terrestres. Son ratones, los vio.
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2: Sí. ¿Gata? Sí, es verdad. Dicen que cuando uno quiere meterle susto a los ratones, porque alguien dice, oye, hay que tener gato en esta casa. Gata, más cazadora, fíjate. Las del auto no sirven. Chistosito.
4: Hola, Cristian Castro, ¿cómo estás? Buenos días. Mira, ¿sabes qué? Yo en la casa ocupo el Rustop en pellet.
2: ¿Ya?
4: Es bien bueno, es bien bueno.
2: Vale.
4: Y está en pellet y en pastillas.
2: Ya.
4: Pero es bien bueno.
2: Pastilla.
4: Excelente. El Rustop en pellet o pastillas.
2: Rustop, vale, ahí está el datito, le vamos a reenviar el audio. Hola, Cristiancito, saludos desde España, El Bosco, con 31 grados. Oye, pero qué maravilla. Saludos para España, que todavía está celebrando la Copa del Mundo por allá, chavalillo. Un abrazo, querido, a España. Oye, mira, acá me funcionó uno que se llama Clear Up. Clear Rat, como limpia de ratas, ya, como clear de Clear Rat. Muy bueno, en mi taller es barato, dice, es muy llamativo para los animales porque es sebo. Déjenlo bien escondido y los van revisando si es que alguno mordió o no, ¿vale?
3: Correcto lo que dice el caballero ahí, Rustop.
2: Ya,
3: razón. Oye, y es barato, no alcanza a valer ni 5 lucas la cajita. Vienen dos sachets adentro.
2: Y te sirve.
3: Y efectivo, es efectivo.
2: Ya, vienen dos sachets. ¿Y esos cómo se los preparáis? ¿Con arroz? ¿O se los colocáis ahí nomás?
5: Es verdad, Cristiancito, las gatas son más cazadoras. Lo malo es que después, cuando entran en celo, andan cazándola a ellas. Sí. Y ahí se llena la casa de gatos.
2: Es verdad.
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2: Oye, tiene que llevar murciélagos. Eso se hacen chupeta los ratones. Luego ve qué hace para sacar los murciélagos. Pero para sacar los ratones, dice, lo mejor. chistosito. Killy Rat, oye, raticida, excelente para los capibaras, dice. Oye, mi receta casera, pan mojado, ojalá miga de marraqueta mezclado con maní molido y yeso. Se lo comen, les da sed, van a tomar agua y se les endurece el yeso en la guatita y ¡pum!

0: Oye, dice, ¿qué pasa si los ratones no quieren tomarse las pastillas? El otro día, dice, batallé un kilo con una, dice que no quería tomarse las pastillas.
1: Yo le tengo un dato para los ratones que existen.
0: A ver.
1: En un platito póngale una cucharada de yeso, ¿ya?, mezclado con una cucharada de azúcar. ¿Ya? Y ahí van a comer y hasta ahí nomás van a llegar.
0: Sí. Verá. Chistosito.
2: Oye, ¿habrá algún animalista que defienda a los ratones?
0: No, sea todo.
2: ¿Te gusta, hermano?
0: Sí. Lo mejor, dicen por acá, lo mejor para los ratones, una flauta en Temu. ¿Como el flautista de Hamlet? ¿No se me olvidó dónde vivía? De Hamlet, ¿Hamlet? Ponle un enjambre, ya, un enjambre.
3: Con ese menú para los ratones van a quedar momificados de adentro hacia afuera.
0: Es verdad.
1: En todo caso, nos quejamos de los ratones y votamos todos los años por ellos.
4: Don Cristian, un buen remedio para los ratoncillos son las pepas de zapallo con un mezclarlas con un poco de cal. Se las comen y al morir no se empiezan a secar y no dejan olor.
0: Mira,

0: siempre en esta Misión Imposible. Ahí está varios ratitos. Yo ya reenvié los nombres de los productos para que esta persona ya no tenga más estas visitas de los ratones. Sobre todo se da cuando hay de repente casas que están cerca de algún canal de regadío, de algún estero, de algunas zarzamoras, ¿verdad? Y ahí aprovechan de irse para la casa. Ahora les tengo otra Misión Imposible. Hola, Cristian. Dice, tengo teléfono Entel. ¿Alguien más con problemas para enviar WhatsApp el día de hoy? Alguien que sea de la compañía Entel, porque yo soy Juan. ¿Ah? Toda mi vida. De chiquitito. Eso es lo que me decía mi mamá. Y no, ni un problema para enviar WhatsApp. Alguien de acá que sea de la compañía Entel y que nos diga, oye, efectivamente, hay problemas para enviar WhatsApp. Ah, claro, pues. No, sí, pues si tiene problemas no va a poder mandarnos WhatsApp. Sí, tiene toda la razón.
1: +56 973 43 73 73.
0: Oye, yo tengo Entel y todo bien. Esa persona que te mandó el WhatsApp es porque es ella la que tiene problemas. Yo también soy WOM, dice, y mi compañía es Claro. Hola, yo también Entel, ni un problema. Por acá Movistar, paguen el plan. Todo bien. Número desconocido, yo soy Entel, no he tenido ningún problema. Mensaje enviado el viernes, 15 horas. Claro. Oye, yo te escribo. ¿Y cómo te escribo a ti si dice que tiene problemas? No me llamó. Oye, claro, lo tiene bloqueado. Me llamó. Ya, todo bien con Entel entonces. Yo creo que a lo mejor le cortaban el plan. No sé. Ya, pero todo bien con Entel. Perfecto. Todo bien, querido. A ver, le voy a mandar un mensaje a esta persona de acá mismo, a ver si le llegan. A ver si recibe. Pero lo que va. Entel, bien. A ver. Ah, no le llegan mensajes. Ah, no. A lo mejor tiene desactivado los datos.
2: Cristiancito, como Entel por aquí y no puedo enviar mensaje a WhatsApp, no sé qué onda.
0: ¿Pero cómo me enviaste ese? Ah, no, ahí le llegó ahora. ¿Te arreglaste? Sí, bueno, perfecto. Perfecto, ya, eso nomás, perfecto. Oye, otro dato. Vieron que me están llegando puras copuchas. La semana pasada fue el chino. ¿Cacharon que la Naya Fácil subió un video a 200 kilómetros de Chalacontumedia? ¿Ah? Sí. Sí, muestra a Naya Fácil conduciendo a más de 200 kilómetros en una carretera en su exclusivo vehículo. Oye, se pasó a la Naya Fácil. Sí, po, no, yo tenía amigos que la conocían de antes y sí, po, todos decían que andaba fuerte. A ver. Antes tenía otro auto y también andaba fuerte.

¿Qué opinarán los facilines? Claro, muestra la misma naña fácil conduciendo a más de 200 kilómetros por hora en una carretera en un exclusivo vehículo. Bueno, para los que no conocen, a Naya Fácil es una figura del mundo del espectáculo nacional que cuenta con un número importante de seguidores. Actualmente son más de 2.4 millones de usuarios que siguen, son sus facilines. Y si bien la influencer es respaldada por la mayoría de los facilines, un video que compartió en sus historias ha provocado sin fin de comentarios, ¿eh? Bueno y malo. La joven ha tenido un mes cargado de noticias, primero por la compra de su lujoso penthouse en Las Condes y días después por los reclamos de sus vecinos. ¿Ya? Ahora fue el mismo vehículo el que volvió a hacer noticia. Naya Fácil compartió un registro en su historia donde se ve conduciendo más de 200 kilómetros por hora.

0: Sí, así que lo anterior claramente va en contra de la legislación chilena, ya que el límite legal para conducir es de 120. ¿Ah? Eso no. Ahora, claro, no es la primera persona que anda a 200.
1: No, eso no es nada, pues yo andaba a 201.
0: 201, claro. Oye, por acá son Team Naya fácil, ¿o no? Sí. Oye, ¿ustedes son facilines? ¿Sí? ¿O no? ¿Son Team Naya fácil? Yo, fíjate, parte nomás. Yo le pasaría un par.
2: Oiga, don Cristian, suben un video de la Naya fácil sobre 200 kilómetros, lo que usted está diciendo.
0: Sí.
2: Y no sabe ni manejar ni salir en marcha en el auto.
0: Es verdad.
2: Sí. Estaba llorando la carta para no pagar. ¿Quién le entiende?
0: Es verdad.
3: Dice que ya no lo siente, creo, la Naya fácil.
0: Ya,
3: no,
0: perdón.
4: ¿Y eso fue antes o después de chocar?
0: Fue antes, no sé.
5: Oye, el chancito, y la Naya le escribió al tío Tito,
0: ¿ya?,
5: para saber si, porque ella saliendo de su casa chocó un auto.
0: Sí.
5: En marcha atrás.
0: Sí.
5: Y le están cobrando 1.800.000 por la reparación del
0: auto, ¿eh? ¿Ya?
5: Y la Naya fácil le está preguntando al tío Tito si era muy caro ese arreglo.
6: Deberían quitarle la licencia a esa señora, creo yo.
0: La Naya, sí, la señora Cristo, Naya.
6: Mira, imagínate, a 200 kilómetros por hora en la carretera.
0: Sí.
6: Y chocó el auto saliendo de la casa.
0: Sí.
7: Oiga, Cristiancito, también chocó, iba saliendo de la casa, no miró y justo le mandó un topón a un auto que iba pasando por la calle. Y después andaba quejándose de los cobros que le estaban haciendo por la reparación del
0: auto.
7: Oye,
0: ustedes son... yo lo estoy por lo que escucho acá, ustedes son todos de los facilines. Oye, todos seguidores de la Naya Fácil. Yo dije, ¿qué voy a hablar de la Naya Fácil si nadie la va a conocer acá en la... Todos seguidores ustedes de Naya Fácil.
5: Le va a salir más cara la reparación de la troca de ella que la del auto, viejo. Sí. Con la reparación de la troca de ella. Sí. Le compra dos autos al caballero que chocó.
8: Oiga, Cristiancito, ¿y no era el King Savage también el que iba de camino a buscarte bajando por Vespucio a 200? 200.

0: Yo creo que debieran, no es por nada, pero debieran multarla, weón. Sí, debieran multarla. Yo creo que no, nada personal contra nadie es fácil, pero yo creo que es pasar los límites. Va encima grabarte así como una, como casi una gracia. No, siento que, mira, desde el tontorrón de ese que era cuñado de no sé qué político, preso con nadie fácil, los dos. Los dos.
1: ¿Cómo eso que la chocaron por atrás?
0: No, sí. Los dos presos. Porque muchos dicen, no, es que son autos seguros, pero ¿y qué pasa con los terceros? Y ponte tú, pasa algo, weón, y a 200 kilómetros por hora matalla a alguien. ¿Cachai? O sea, es muy riesgoso. Muy riesgoso. El auto que sea, que esté lleno de hierba, weón. Sí. Entonces, no, yo creo que ley pareja, el tontorrón que pillaron la otra vez, para mí debería estar preso. Nadia fácil, presa. Son armas. Tú cuando utilizas un auto así, yo siento que son armas, pues bueno. Aparte, no es un piloto, digamos, muy... digamos, con basta de experiencia. Y aunque sea así, tampoco... hay que hacerlo. Entonces, yo para mí, Naya, debiera llamarse ahora Naya presa. Y para la cárcel. Siento yo, ¿no?
2: Echamos la nueva y no vamos a seguir a la Naya.
0: Sí, pues. Bueno, si hay algún facilín acá que me disculpe, pero. Pero no, no. Sí, pues. Y si la meten presa ya, no es Naya fácil, sino que se vería. Presa fácil. Sí. ¿Eh?
3: Cristiancito, si manejando de reversa no maneja a 10 kilómetros, imagínate a 200. Eso sí. Es exponer la vida de las demás personas.
0: Sí. ¿Y por qué te disculpas? Dice como, no, pero si hay algún facilín que se la echa. Voy en camino a buscarte,
4: bajando por el puya, 200. Cristiancito, ¿qué es? ¿Cierto que la Naya fácil la tiene rosadita?
0: La camioneta, bloqueado, Diego. A la próxima doy tu número.
5: Oye, Castrini, para que aprendas. Yo seguía la Naya fácil.
0: ¿Ya?
5: Pero no la pillé, iba muy rápido.
6: ¿No sería primera vez que le meten presa? Si así consiguió la fortuna.
0: Dice, tranquilo, los facilines hasta ahora duermen. Sí, no podía. Ya, preso todo nomás. ¡Vamos!

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1: 10:58 AM.
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6: La Orquesta Filarmónica Antena de La Serena hizo historia al convertirse en la primera agrupación sudamericana en presentarse en el Sydney Opera House. Tras interpretar un repertorio latinoamericano, el conjunto chileno obtuvo la medalla de oro en el certamen internacional. La Junta de Acreedores aprobó el acuerdo de reorganización judicial de Edice, la mayor fabricante de estructuras de acero de Chile. La medida le permite pagar deudas por 33 mil millones de pesos, garantizar sus operaciones y resguardar unos 350 empleos directos. La Comisión de Constitución avanzó en el proyecto que endurece las sanciones por exhibir o enviar material pornográfico a menores de 14 años. La iniciativa sancionará la conducta independientemente del medio utilizado e incrementará las penas cuando existan agravantes.
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1: 11 con 18 en el único y verdadero Halcones del Aire. Oye, quiero contarle cositas y cositas positivas. Fíjate que con la participación de más de 18 establecimientos educacionales de la comuna finalizó el campeonato comunal de voleibol juvenil varones de los Juegos Deportivos Escolares 2026 acá en Curicó. Muy bien, ¿eh? Bien. Siempre bueno el deporte. El Colegio Alta Cumbre de Curicó se quedó con el título comunal tras una destacada actuación durante el torneo. El equipo, dirigido por el entrenador Rodrigo González, representará a la comuna en la etapa provincial de la competencia. Saludos para el Colegio Alta Cumbre. El podio quedó conformado de la siguiente manera. Primer lugar, Colegio Alta Cumbre. Segundo lugar para el Colegio Rauquén. Y el tercero para el Colegio Nuestra Señora del Carmen. La competencia reunió a delegaciones de distintos establecimientos educacionales de Curicó en el marco de los Juegos Deportivos Escolares 2026, promoviendo el desarrollo deportivo, el trabajo en equipo y la participación estudiantil. Esta información llega a ustedes gracias a la Corporación de Deportes de Curicó y Radio La Nueva. Saludos. Saludos a la Corporación de Deportes, que también, fíjate, está en este Halconcitos del Aire. Oye, ¿por qué está mi Instagram abierto aquí?

0: no sé. Oye, si tengo mi Instagram acá, lo voy a cerrar de inmediato. Porque está acá. Ya, ahí está. Oye, otra cosa que quiero contarles es que hay una gatita perdida. Ya, se llama Lupita. Se perdió la madrugada del domingo 26 de julio desde el pasaje York 2780 con Berlín. Tiene dos manchas negras en la cabeza y un rasguño en la oreja izquierda. Ya, contacto, pues si usted encuentra a Lupita, te ve a Lupita, la gatita, el más 569-4803-6481. ¿Ah? Más 569-4803-6481. Ahí está. Vamos a publicar la foto también de Lupita en el Instagram de la radio. Para que aparezca. Ya, oye, ya que estamos hablando de influencers como Naya Fácil, me mandaron un perfil acá de un influencer. Me dice: Cristiancito, ¿usted qué opina de El Hombre 10? ¿Ustedes saben qué es lo que es El Hombre 10 o no? ¿Ah? ¿El Hombre 10? El Hombre 10, para la gente que no cacha, es un influencer, ¿ya? Que habla de cómo seducir a las mujeres. Y el tema es que él cree que lo hace bien, o a lo mejor está bien y nosotros mal, pero hay mucha gente que dice: no tiene idea cómo seducir a la mujer. Búsquelo, El Hombre 10. Escribió un libro y todo. Bueno, los consejos del Hombre 10 en redes sociales se centran en la mejora personal, la disciplina diaria y la responsabilidad, destacando pilares como entrenar el cuerpo, cuidar las finanzas. ¿Ah? Y por ejemplo, un consejo del Hombre 10. Él dice que cuando una mujer te mira mucho, tienes que hacerte el interesante y no pescarla. Claro, por ejemplo, eso es uno de los consejos. Vi un video acá y el consejo que daba es que decía como: oye, si tú ves que una mujer te mira, que está muy pendiente de ti, de que, como que demuestra claramente un interés en ti, ¿tú qué tienes que hacer? Hacerte el loco, no pescarlas. Mira los consejos que da El Hombre 10, pobre.
1: Ah. Es como el seductor estoico.
0: ¡Claro! Sí, no, El Hombre 10. Y mira el consejo. ¿Cómo si una mujer te mira y tú también te interesas en eso? ¿Cómo no le vas a decir nada? ¡Pajarón! Búsquenlo, pero es para reírse nomás, no es, no vayan a tomar en cuenta los consejos. Yo siento que El Hombre 10 es sí, po. Y la gente, lo que me he dado cuenta es que la gente es muy sarcástica, porque la gente lo sigue y le hace entender a esta persona de que lo hace súper bien, po. Y él, claro, en su realidad cree que lo hace súper bien, pero en realidad los consejos que da, no. Y siempre son de cómo seducir a una mujer. Lo que es súper, siento yo, poco objetivo, porque todas las mujeres siento yo que le gustan cosas distintas, po. ¿Ah? Claro. Hay gente que se fija harto en lo físico y está muy bien, porque es lo primero que uno ve, ¿cierto? Yo creo que la primera atracción es como física, ¿o no? Hay mujeres que les gusta más, por ejemplo, hombres que sean buenos conversadores, que manejen distintos temas. Otras mujeres prefieren que sean hombres que resuelven, ¿viste? Ahora que los hombres tienen que resolver. Tenemos que resolver. Hay mujeres que les gusta que los hombres sean divertidos. Y así, pues. ¿Sí? ¿Tú, cuál crees tú que es tu fuerte de conquista? Por ejemplo, si te preguntaran, tú querido, ¿cuál es tu fuerte en la conquista? Alguien puede decir, oye, yo soy caballero. Yo soy de los que, oye, me bajo del auto, le abro la puerta. Sí, sí. Alguien diga, no, yo soy romántico, cristiancito, a la antigua. Sebo. Sí. ¿Cuál es tu fuerte de seducción?
2: La simpatía, Cristian.
0: La simpatía.
2: La simpatía y la picardía, yo creo, compadre. Sí.
0: Pero la picardía, ¿en qué sentido?
2: O sea, que se ría cada momento.
0: Sí. Pero la picardía, ¿en qué sentido picardía? Así como,
3: Oye, Cristiancito, ¿y qué tipo de hombres te gustan a ti?
0: No, a mí no me gustan los... No me gustan los hombres a mí, querido. Sí, lo encuentro muy machista.
4: ¿Cuál es mi fuerte en la conquista?
0: Sí.
4: Sería todo, Cristiancito. Nos vemos en el próximo tema.
0: No tenéis nada. ¿Por qué? Sí. Mira, yo creo que un hombre sabe cuál es su fuerte.
5: Oye, amigo Castro, pero el bajarse del auto, abrir la puerta, no es ser galán, po.
0: No.
5: Es que justo en ese momento es cuando uno aprovecha de tirarse el pedito.
0: No,
5: que
0: sea, atajado, no. Qué asqueroso, qué asqueroso. Hola, Cristiancito, hacer reír, dice, porque entre risa y risa aparece la longaniza. Hola, mi fuerte es ser antipático y sarcástico. Me ha funcionado por lo menos. Tengo 3 hijos con distintas mujeres. La hiciste de oro. Bien. Buena, maestro, le funciona, sí.
6: Cristiancito, hacerla reír hasta que se le olvida que soy feo.
0: Mira. Igual que usted me dice. Oye, Cristiancito, ¿su técnica? No, yo no tengo técnica. No tengo técnica en realidad. Yo no... Sí. No. Yo no busco nada. Me dejo querer. Hola, Cristiancito. Los hombres no deben esforzarse por tener que conquistar a una mujer. Si igual, elegimos al más grande. Esto lo dice... Esto... Lo dice una auditora, no lo digo yo. Ya, ahí está. Sí, les puedo hacer una pregunta a las mujeres que han estado con un... Que ustedes consideren el más weón, dice. ¿Por qué? Es verdad, pero ¿por qué siempre eligen al más weón las mujeres? ¿Les da ternura? ¿Qué? ¿Les da ternura? Oye, Cristiancito, mi fuerte es la cocina. Como más que el ácido. Sí, no, mi fuerte últimamente el romanticismo, fíjate, el romanticismo. Su chocolate Capri. ¿Ah? Su camino de rosas. ¿Ah? ¿Ah? Su peluche que le apretáis la guata y dice... Te quiero. Ya, vamos a la música. 10, 11, perdón, de la mañana y 30.

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1: Oye, a la vuelta vamos a tener reportes. Cuéntanos tú cómo está tu sector con esto del sistema frontal y la crecida de algunos ríos y cauces. Oye, ya te voy a contar algunos detalles también, porque se están monitoreando varios cauces, varios ríos, y se va moviendo la aguja, ya te cuento. 11:33 en el show de la mañana. 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No es por ser zapete, chaquetas amarillas afuera de Corona de Aragón. 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
1: Muy bien, vamos con algunos reportes en esta mañana. También queremos contarte cómo está la cosa en la actualidad. Oye, hay, por ejemplo, crecidas de varios ríos. Llegan por acá imágenes del sector, por ejemplo, en Sagrada Familia, crecida de algunos canales de regadío. Clases suspendidas en Upeo. Curicó, en Upeo, bueno, en la escuela José Morales Díaz de Upeo suspendió sus clases este lunes por la crecida de uno de los esteros y una caída de un árbol. Sector Los Arrayanes de Sagrada Familia también con algunos desbordes. Sí. Cuéntame cómo está tu sector. Sí. Oye, nos dicen que Cristiancito desde Puente El Yacal, gran aumento del caudal. Sí, hay un llamado también, oye, a todos los que tengan animales cerca de la ribera del río Mataquito u otras cuencas. Otras causas de agua, a actuar con máxima anticipación y responsabilidad. Sí, se dice que en la tarde podríamos tener un alza en los caudales, ríos, esteros, canales de regadío.

Bueno, esto es en Sagrada Familia. Afectado por contingencia climática. Bueno, debido a las intensas precipitaciones registradas en las últimas horas y crecidas de los ríos en el canal Todos los Santos de la comuna de Sagrada Familia, presenta afectaciones importantes en su flujo normal. Se solicita a los vecinos y conductores mantener la máxima precaución. Esto es sector Todos los Santos en Sagrada Familia. Oye, por acá nos dicen sector Los Castaños. Atención, esto no, nos envían... Sector Los Castaños, también una considerable aumento del caudal del río. Muchas gracias, querido, por esa información. Oye, precaución, ya, precaución es lo que tenemos que dar a conocer. Ya, todos los que vayan a pasar, sí, por algún canal de regadío, cerca, ¿verdad? O algún puente, digamos, a tener cuidado, tratar, no sé si irse antes para la casa, pero bueno, tratar de, si te puedes ir temprano para tu casa, hazlo, hazlo. Ojo, no estamos llamando que salen todos para la casa, no. Si es que bueno, pues sales temprano y dices, oye, tenía que ir para el centro, vamos a ir para la casa mejor. Sí, y también, oye, por trabajos en Puente Lontués se está formando un taco en la carretera 5 Sur hacia Sagrada Familia. Gracias a todos los que nos mandan información hasta el momento. Ya. Chiquillos, eso, a no asustarse, simplemente tomar las precauciones de estos casos. Ya. 11 de la mañana con 41. Así está la cosa. En Curicó y alrededores. ¿Qué nos dicen por acá? Reporte de monitoreo. Nos dicen este río Lontué, caudal actual 926 metros cúbicos por segundo. Tendencia de río al alza, riesgo de desbordes en algunos sectores. Se recomienda precaución. Bueno, si el río Lontué presenta un aumento significativo del caudal con riesgo de desbordes en algunos sectores, se recomienda la precaución. Ya, ahí está. Muchas gracias, querido. Y por último, contarles... Sí, ojo, y no es, sí. Dicen que los que se puedan ir no es por alarmar. Siento yo que no quiero llegar a eso. No estamos haciendo eso, alarmando a la gente. Para que no digan después, oye, los de la radio dijeron que hay que irse temprano para la casa porque se va a acabar el mundo. No, porque, insisto...

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1: Y desde Curicó. Oye, Cristian, Joaquín, un dado, un dado.
2: No seas burlesco. Seas burlesco. Seas burlesco.
3: Se imagina, llega de imprevisto usted a su casa, ¿sí?, y se encuentra con la sorpresa que está el tío Jaime. No, que ya él hace todo.

0: ojalá que no pase nada.
1: No, no va a pasar nada.
0: Las crecidas de río, sí, todo ese tema. Pero igual yo no tengo que cruzar ni un puente por último para decirle al jefe que tengo que ir temprano a la casa por precaución.
1: Es verdad, no hay nada. Ya.
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1: Lo importante es que no pase nada. Vamos a la pausa y ya regresamos.
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1: 11 de la mañana con 51 minutos.
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5: El gobierno reprogramó por tercera vez el torneo interescolar de atletismo en el Estadio Nacional debido a conciertos agendados como Iron Maiden y BTS. El Club Atlético Santiago criticó la gestión del IND por perjudicar a 4.000 jóvenes atletas. China sancionó a 14 empresas europeas prohibiéndoles recibir bienes de doble uso civil y militar en respuesta a penalizaciones previas de la Unión Europea contra firmas chinas. Pekín argumentó motivos de seguridad nacional y el cumplimiento de normas de no proliferación. El New York Times retiró a Nicolás Maduro de su lista de las personas más elegantes de 2026 tras desatar críticas. El diario no dio explicaciones sobre la eliminación de la entrada del exmandatario venezolano, quien enfrenta un juicio en Estados Unidos.
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1: Ya 12 con 11 minutos, hora de preguntar qué de almuerzo el día de hoy. ¿O qué está haciendo? ¿Qué de almuerzo?

0: Oh, ¿qué está vendiendo? ¿Qué está vendiendo? Es que me ofrecieron palta acá. Dice, ¡oli! Hoy ofrezco paltas. 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
1: Ah. ¡Lluvia! ¿Qué es lo que querís de mí? Acá. ¿Ah? ¿Yo tomé agua? Ah, no, no entiendo.
0: Oye, a propósito.
2: Dime si estoy ready, papi. Pero sin compromiso.
0: Ah, que quiere probar otros huevos, dice, por si alguien vende huevos, que mande el número al aire.
3: Hola, hola, buen día.
0: ¡Oli!
3: ¿Dando datos de pymes?
0: Sí.
3: Técnico en aire acondicionado por acá, por si necesitan hacer mantención a su aire acondicionado y que les caliente bien. Ay, en temporada de invierno.
0: Muy bien.
3: Gracias, saludos.
0: Querido, manda tu número o dilo. Oye, buenas, buenas, por acá, palta Hass a 9.50 el kilo, palta chilena fresca, ¿qué número? No, me manda la mitad, no aparece el número. Sí. Manda el número. Oye, sí, sigue mandando tu emprendimiento a través de nuestro WhatsApp. ¿Y usted qué está vendiendo a esta hora?
4: Necesito a alguien que limpie la canoa, Cristiancito. Con esta lluvia se ensució toda la canoa.
0: Y lo peor de todo, que yo soy de la misma comuna, pobre. Lo peor de todo, que yo soy de los mismos, pobre. De los mismos cueros para el deseo. Un abrazo ahí a mi querido Cristian.
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0: Para, hagámoslo bien. Este es del aire. 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
0: Vale.
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0: Vale.
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0: Hola, Cristian. Oye, tengo, fíjate, huevitos. Ah, tengo ricos huevos. Fresco los huevos. Fíjate que yo el otro día me puse a pelear con el caballero de la Felicur. Sí, porque le dije, oiga, por favor, ¿me puede ordenar en esta bolsa la verdura y en esta bolsa la fruta? Y me puso los huevos arriba de la pera. Pesqué el bolso, lo tiré pensando que era la fruta. Lo tiré al maletero, se rompieron todas las cuestiones. 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Nos sacamos una foto para la vendimia con la tía Mari.
7: ¿Bloquean al locutor ordinario?
0: No, ¿por qué?
7: ¿Cómo juego la pera, Cristancito?
0: No, arriba de la, en la bolsa. ¡Oli!
8: Hola, Cristiancito, muy buenos días. 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
0: Impecable.
8: Eso, Cristiancito, lindo programa.
0: Te queremos
8: lindo
0: mucho.
8: Día para ti y los auditores.
0: Te queremos, un abrazo. Oye, tú también cuéntame, ¿qué estás vendiendo a esta hora?
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0: Oye, acá el área, fíjate que el área de ventas de la radio se para todo acá en el vidrio a mirarme y dice, ¿cómo estáis pasando las publicidades gratis? Nosotros vivimos de pasar las publicidades, si tú lo estás haciendo gratis, no estoy ni ahí. Le digo, esto es por los 2 meses de sueldo que me deben.
7: Cristiancito, ¿por qué no me manda el número del tipo del aire acondicionado?
0: ¿Ya?
7: Para que me refresque los huevos. No, Cristiancito, que vas manejando, pero mándame el número.
0: Bloqueado. No, te mando nada, fíjate.
3: Te van a retar, Cristiancito.
0: ¿Por qué?
3: Publicidad. Pero ¿sí? Eso es bueno.
0: ¿Sí?
3: Bueno, buenísimo. ¿Te ¿sí? agradece?
0: Vale. Saludos. Yo no estoy ni ahí, fíjate. Sí, acá todos me miran aquí. Ay, ¿cómo pasáis la publicidad? Sí, estoy ni ahí.
9: Si me pregunta a nadie, yo le debo.
0: Pasa tú también tu datito que estás vendiendo. No, si no me importa que me reten, no estoy ni ahí. Yo vivo de la gente, no de ustedes. Sí, sé que ustedes me pagan, pero igual. Oye, por acá dice Francescoli que se vaya bloqueado, borrado, denunciado. Ojalá no metan preso por ordinario. Y igual venga a comprar sopa y pillas más a Doña Paula al llegar a la línea férrea en Camilo Enríquez.
7: ¿Quién me va a meter la presa?
0: Ya, está ahí bloqueado. 12:18. Vamos con música. Comienza la lluvia en Curicó nuevamente.
7: Nueva temporada. Cristian, bueno que esté pasando datitos de la gente emprendedora. El único que creo que está detrás del vidrio blanco, rojo, negro, morado.
0: Don Checho.
7: Es don Sergio.
0: Don Checho.
7: Creo que está feliz con lo que está haciendo.
0: No,
7: usted.
0: Me mandó acá, me tapó el mensaje. Fíjate que el más suave dice: oye, chico, hediondo ala. ¿Qué andáis pasando, policía? Estoy ni ahí, mi programa es del pueblo.

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2: Vale, ¿el rey del huevo?
3: Oiga, don Cristian, a lo mejor las chiquillas de allá de Rancagua que quedaron cesantes van a ocupar el espacio que usted da para publicitarse. Porque creo que quedaron muy mal esas niñas, así que hay que ayudarlas.
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2: Oye... esta pregunta está buena. Datitos de quién venda conejos faenados en Teno o alrededores. No he podido pillar. Pero porque no lo ha podido, ¿qué no ha podido pillar? ¿Los conejos y por eso compra? Mire, espero que no sea como varios que conozco yo, que llegue usted el día domingo, que diga, ay, mi amor, me voy a ir a cazar y ande comprando los conejos y se van para otros lados después. Sí. Sí, sí los conozco. Sí, sí, donde yo vivo está tapado de gente que va a los conejos. No van a los conejos. Sí, sí sé para dónde van. 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Más música y ya volvemos. 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
1: Oye, ya en lo último, en lo poco que nos va quedando, si alguien tiene conejos, ay, me quedo dando vueltas a esa petición de un auditor acá. ¿Alguien cacha a alguien que faene conejo? A mí igual me gusta el conejo. Sí. ¿Qué es lo mejor del conejo? Yo he comido conejo, pero lo que me das nomás. Pero alguien que sea pillo conejo, que diga, oye, ¿sabes que esta parte del conejo es bueno? ¿Los dientes? Sí. ¿Cómo queda, por ejemplo, la oreja de conejo? Hay cosas que me llaman la atención. Sí. A la parrilla, a la plancha. ¿Qué es lo mejor que hay en conejos? ¿Qué corte de, por ejemplo, yo puedo ir y decir, oiga, deme dos entrañas, conejo? ¿Ah? Estoy hablando en serio, po, weón. Sí. Oye, una pierna de conejo. Oh, el alón no, rico. Rico. Sí. Bueno,
2: don Cristian, ¿ah? Unos conejitos a la marinera ahí con marisquito,
1: oh,
2: almejita. Oh. Lo mejor que puede haber.
1: Pues. Sí. Bueno.
3: Amigo Cristian, ah, yo siempre recomiendo el conejo hacerlo estofado.
1: Estofado.
3: Para que quede rico, porque el que no lo sabe hacer, a la parrilla le puede quedar seco.
1: Ya.
3: Entonces, para irse a la segura, estofadito, compadre, y le queda siempre mojadito y rico, weón.
1: Bueno, rico. Oye, escabechado también dicen acá. La pierna de conejo, rica. Oye, la parte de la entraña del conejo. Vacío de conejo. ¿Quién es este ordinario que me gusta? Sí. Oye, por acá, a mí me gusta la malaya de conejo. El sobaco de conejo es rico. Arberjado, todo lo que es la parte del... Oye, conejo al mariscal, conejo al chorizo. Lo mejor del conejo, Cristiancito, es cazarlos.
4: ¿Ya? Oye, Cristiancito, y la plateada de conejo, que es buena.
1: Buena. Yo, ustedes no me van a creer, ¿eh? Pero yo para septiembre pasado, 18 pasado, fíjate, estuve con... bueno, no sé con quién estuve. Da lo mismo con quién estuve. Pero comí una rica empanada de liebre. Iba a decir empanada de coneja, pero no, empanada de liebre.
5: Oye, Cristiancito, el costillar de conejo.
1: Rico.
5: ¿Qué carne trae ese?
1: Oye, ¿dónde? Sí, a mí antes, cuando estaba más flaco, me decían el jinete conejo. Oye, todo lo del conejo es rico, va en la preparación.
6: Oye, Cristiancito, ¿ah? Yo cacho dónde venden conejo. No conozco a la persona exactamente que los vende, pero por ahí, por Aguas Negras, donde hay como un Cefam, donde se pone la Feria de las Pulgas.
1: ¿Ya?
6: Ahí hay una calle justo en el frente como de una sede. ¿Ya? Hay un colegio también un poco más allá.
1: ¿Ya?
6: Se me olvida el nombre de esa calle.
1: Pero es que así no voy a llegar nunca,
6: mamá. Se me olvida cómo se llama, una de las avenidas principales de ahí de Aguas Negras. Y ahí hay un cartel en un almacén, hay un cartel en un árbol que dice que se vende el conejo. Y de repente anda el caballero ahí como con un triciclo. Está con un triciclo y está con los conejitos ahí mismo ya listos para venderlo. Peladito y todo.
1: Oye, estofado, patas de conejo, exquisito. Maestrísimo, el tomahawk de conejo. El tomahawk de conejo. Oye, empanada de liebre. Sí, mejor la coneja, la liebre va a ser, ¿no?
7: Yo comí coneja. El conejo hecho fiambre. Oh, muy bueno.
1: Rico. Oye, ¿cuántos conejos necesitarán? No sé, querido, ahí voy a preguntar. Hola, Castrini, un secreto para eliminar ese olor fuerte que tiene el conejo. Sacarle el huesito de la cadera. No queda ningún olor. Y el corte más rico. Oh, pillemos un conejo. Sí, y me gusta el pijimau de conejo.
8: Oye, el único consejo que yo les doy, no le compres conejo a los haitianos.
1: Están a dos. Ya, tonto. Oye, están a 200. Ya, no seas. No seas así, que yo caigo en tu juego.
9: Envían cosas. Chancito, el viejo de los conejos lo tiene pelado de peludo. Se gana en la esquina de Montepatria en la Feria de las Pulgas.
1: Mira. Montepatria con Licantén. Ahí está. Ahí venden conejo. Conejo al palo. Rico. ¡Ya! Todo con el conejo, ¿vale? Y el último.
10: Tencito. ¿Ah? Ahí en la cruz de los nichos se gana una coneja.
1: Ya, no seas tonto.

0: Celicur también venden conejos, dicen acá, ¿eh? Mira.
1: Se ubica, yo no callo de nombre las calles, un ¿sí? que trabajo en ruta, ahí era,
0: ahí era.
1: El caballero con los conejos pelados y peludos y los tiene ahí ya colgaditos en el triciclo.
0: Impecable.

0: Oye, por acá me dicen...
1: La Casa de Chile...
0: Cristiancito es... cayó bien bajo la radio, me dice. Oye, antes en el que había de almuerzo, digamos, otro corte. Y ahora están hablando de comer conejo. ¿Qué tiene? Si el conejo es muy rico. Sí. Oye, hagamos un que hay de almuerzo pensando en que hay conejo.
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0: Sí, te tinca. Hola, queda almuerzo, pero relacionado con conejo. Hola, Cristiancito. El día de hoy, un entrecot de conejo con ensalada a la chilena. Muy bien, rico. Queda almuerzo el día de hoy. Yo no encuentro nada de malo, fíjate, comer conejo. Nada. New York. Hola, Cristiancito. El día de hoy, asado de lo que quedó de ayer, de conejo. Hola, Cristiancito, por acá, cazuela de osobuco conejo. Muy bien. Top of the heap.

0: ducha yo acá, unos tomahawk de liebre, amigo.
1: Hola, Cristian, unos conejitos al disco con marisco para remojar el huerhuero. Hola, mechada de conejo con puré. ¡Qué rico! Hola, Chris, bisté de conejo con arroz. Susana, hola, Susana. Porotos con rienda y conejo. Hoy, prieta conejo con papas cocidas y ensalada la chilena.
2: Hugo Castro. Oye, ojo ahí a todos los que están consumiendo conejo. ¿Ah? No se vayan a confundir conejo o coneja.
1: Cuidado.
2: ¿Sabéis cuál es la diferencia?
1: Sí.
2: Yo tampoco.
1: Hola, Cristian, por acá, chunchule conejo con entrada de ceviche liebre. Hola, Cristian, acá de conejo al horno con papas rústicas. ¿No? Oye, todos ustedes buenos para el conejo.
3: Oye, por acá, Cristian, voy a ver si como sushi de conejo.
1: Guayú de conejo alberjado. Pero el guayú no es un corte, es un animal. Oye, por acá, huevos de conejo a la ostra. Hola, Cristian, pasta con carne conejo a la crema. Oy. Osobuco de conejo al jugo con arroz, maestro Palma. Por acá, sin tiempo para almorzar, así que un hand roll de conejo.
4: Humitas de conejo por acá.
1: Conejo al vapor con ensalada.
5: Por acá una patita de conejo. ¿Ah? A la parrilla.
1: Qué rico.
5: Pero me dejé una para la suerte.
1: Qué rico. Oye, por acá nos dicen carbonada de conejo. Qué rico también.
3: Amigo Cristian, oiga, se han perdido harto las tradiciones de invierno aquí en Curicó.
1: Sí.
3: Yo el otro día di vuelta a Curicó buscando un pernil cocido, compadre.
1: Antes no
3: había.
1: Oye, era muy bueno.
3: Había pernil, había rico. De todo, chunchule, compadre.
1: Sí, po.
3: Y ahora cuesta un mundo pillar.
1: Caleta. Oye, por acá, tenedor libre de conejo. Oye, el que vaya a faenar conejo, dice acá, si le guardan la llavelita. Hola, Cristiancito, ¿qué pasa con las criadillas del conejo? Hola, maestrísimo, vendiendo caviar de conejo, un manjar. Bueno, para el conejo.
6: Oye, te sirve un arroz con concha de conejo frito.
1: Un saltado de conejo, caviar de conejo, sobre finas tostadas de pan amasado con chicharrón. Oye, comen puro bueno.
2: Un chico gasto por acá, una rica arepa de conejo.
1: Mira. Sí. Hola, Cristiancito, ando apurado el día de hoy, así que una maruchán sabor conejo.
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1: Por acá nos dicen lentejas con conejo frito y ensalada. Conejo a la plancha, comen todos. Oye, todos comiendo conejo, qué rico. Que vuelva el conejo a la carnicería, fíjate. Que vuelva el conejo a la mesa chilena. Que vuelva el conejo al plato del curicano.
3: Por acá son chules de conejo.
1: Mira, ¿viste? Sí. Hagamos una campaña. Que vuelva el conejo.
3: Conejo asado, viejito, con papa frita, con puré.
1: Toma,
3: qué rico.
1: Toma. Qué rico. Ya. ¡Último!
2: ¿Qué? Tanto color con el conejo, que el conejo, que vuelva a Chile. Mira, los argentinos están comiendo carne burro. Nosotros no vamos a comer conejo.
1: Oye, díganle al amigo que para el fin de semana le consigo pernil de conejo, arrollado conejo y, digamos, todos arrollados con la troca. Sangría de conejo. Hola, Cristiancito, ñalle de conejo. Conejo a la espada.
8: Yo hoy no voy a alcanzar a almorzar, así que miré por el alambre. ¿Ya? Pero el alambre de guache.
1: De guache.
9: Oye, queso de cabeza, conejo también.
1: ¡Rico! Renunciar a quererte antes. Oye, curanto de conejo con prieta de conejo. ¡Rico! Sin mi vida dejará tu suerte. Oye, yo quiero darle las gracias a todos los que estuvieron ahí en la radio el día de hoy.
10: Buen amito, patita de pollo, la jardinera, compadre. ¡Ale! ¡Ale!

0: Menú de entrada, ensalada de conejo, plato de fondo, arroz, chaufán, conejo al horno, postre, huevos de chocolate, pero del conejo de Pascua. Oye, los quiero mucho. Yo creo que los quiero más que mucho todavía, porque son ustedes cuando me preguntan, oye, ¿quién es tu jefe? Los que están ahí en la radio, los que escuchan. Y a la tarde navegado conejo con charlalora.
1: Castrilli, ¿ah? Por aquí estamos sirviéndolo unos porotitos con longaniza y conejo.
0: Ay, cosa más buena, oye. Disfrútalo. Guatitas de conejo a la jardinera. Ese está bueno, me gustó.
2: Hola, Cristiancito. Mi señora me dice, eres un conejo y ella me come.
0: Ah, él, pues.
3: Por estar ahí y alegrarnos.
0: Te quiero mucho. Ya, nos vamos, cuídese mucho. Ha sido el único y verdadero show de la mañana. Halcones del aire, ya viene Mito Maureira para estar con ustedes toda la tarde. 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Muchas gracias por estar ahí al otro lado de la radio. Siempre, siempre, siempre, siempre.
4: Chunchules de conejo, viejito.
0: ¿Cómo fue que dijo?
4: Chunchules de conejo.
0: Chunchules de conejo, cosa más buena.

0: en el personal Castro 104.7.
1: Que le vaya bien, don Cristian, que llegue sin novedad.
0: Gracias, querido.
1: Por ahí en la Sagrada Familia.
0: Muchas gracias.
1: A paso de conejo.
0: Eso, sí, y me voy a ir viendo ahí los caudales, que no, que ninguno esté sobre el nivel. Si no, no sé qué voy a hacer. No sé, pero no sé qué hacer.
2: Igual me gustaría comerme una conejita.
1: Cristiancito, yo sé que este te va a gustar. El sándwich de potito, conejo.

104.7 para que me siga. Bueno, nos seguimos. A mí, la persona que me sigue, yo lo de inmediato le doy seguir de vuelta. Haz la prueba, po. Castro 104.7. Vamos a ver.

0: Astro104.7, ahí en Instagram, para que me sigan. Si no les cuesta nada, síganme.
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0: Pero ojalá perfiles de verdad, no me sigan perfiles falsos.
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0: Yo sé al tiro cuáles son los falsos.
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0: Daniel, muchas gracias por seguir. Te sigo al tiro nomás.
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0: Simón, al tiro lo sigo. DJ Master Pro. Buena, DJ Master Pro, te sigo. ¿Quién más? Raúl, te sigo al tiro. Jaime, te sigo de una. Michelle Carvalho, vamos a hacer de verdad este que tiene acá. Michelle Carvalho me va a seguir. ¡Ja! Bloqueado nomás. Jimena, muchas gracias por seguir. Castro 104.7 en Instagram y Cristian Castro ahí en Facebook, ¿ya? Los quiero mucho, cuídense, chao, chao.
2: Oye, Cristian Castro, yo te sigo en Instagram y tú no, compadre.
0: Ya, pero sígueme de nuevo, te sigo. Ahora sí que te sigo, querido. Ahora sí.
3: Oye, mi amor.
0: Ubilla, Raquel, te sigo.
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0: Daniel Amoris, te sigo. Cristian G, dame un grr. Ya que estén súper. Chao, chao, chao, chao, chao, chao. Chao. Sí. Sí. Y ya que estamos hablando de los conejos, me voy porque como a la 1:30 pasa la liebre. La que me voy para la casa.

OLC, no sé cuál es. Te sigo. Está medio raro, CLC, no sé cuál es. OLC. ¿Ya? ¿Me despedí ya o no tengo que despedirme? Ya me despedí. Ah, ya. Ah, me voy entonces, ya, chao. Chao, chao.

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3: 1:16 PM.
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5: Autoridades informaron la captura y posterior formalización de un sujeto por el delito de amenaza de muerte a funcionarios de Gendarmería. Esto en el marco de la investigación en su contra por la participación como autor material de intimidación a través de coronas fúnebres. La película La Odisea de Christopher Nolan sigue liderando la taquilla por segunda semana consecutiva con una recaudación de $639 millones a nivel mundial. A pesar de registrar una caída de solo el 30%, mantiene un sólido desempeño en los cines. La creciente disputa entre China y Estados Unidos por las tierras raras abre oportunidades para Latinoamérica. Chile avanza con proyectos en Penco y acuerdos estratégicos, aunque expertos advierten la necesidad de añadir valor local para evitar limitarse a exportar concentrado mineral.
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vamos a nuestra pausa comercial y ya volvemos con más ¡Que tire pa'lante! 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
1: Una de la tarde con 48 minutos.
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3: La aprobación de la megareforma del Ejecutivo desató un choque político. El ministro Claudio Alvarado afirmó que la oposición está fragmentada, pero parlamentarios de dicho sector defendieron su coordinación en el debate e ingresaron un requerimiento al Tribunal Constitucional para impugnar la iniciativa. El presidente electo

0: De Colombia, Abelardo de la Espriella anunció el cierre de 14 embajadas para optimizar el servicio exterior. Romperá relaciones con Cuba y Nicaragua. Reabrirá la sede en Jerusalén y destinará los fondos ahorrados a seguridad, salud y educación. China acusó a Estados Unidos de usar el trabajo forzoso como pretexto para imponer nuevos aranceles proteccionistas a 60 economías, entre ellas Chile y el gigante asiático. Beijing calificó la medida como manipulación política e instó a Washington a corregir sus prácticas.
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4: 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Para que lo baile, mi amor.
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22: Ahora sí que sí, señoras y señores. Pues que hemos llegado, coño. Hemos llegado, estoy acá a tu computadora.
23: Llegué entretenido hoy día. Tiene que ser donde llego haciéndome el loco, donde llego tarde. Llegué haciéndome el Larry. Oye, perdón por el atraso, pero tuve un pequeño problema personal. No quiero entrar en detalles, pero está todo en fiscalía. Sí. Creo que es la mejor manera de solucionar las cosas. 2:08 p.m. y nosotros arrancando un nuevo capítulo del Que Tire Pa'lante, edición de día lunes.
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23: Está todo, cualquier cosita, hablen con mi abogado. No, no es nada grave tampoco, ¿no? Un pequeño problema que tuvimos, pero mira, he aprendido que en la vida hay cosas. Ay, ya me da lata hablar. Mejor saludemos a la gente. ¿Cómo estás, Bartolito? Buena, Bartolito. Sí, porque nunca estoy solo. Siempre estoy muy bien acompañado del mejor DJ de la zona central de Chile. En las perillas, en los

0: hemos prendido, hermano. Y ¿sabes qué? Se me ocurrió otra idea, güey. Después te la voy a decir. Porque a esta hora de la tarde vamos a saludar primero que todo a quienes hacen posible este humilde programa. 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
0: Excelente.
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0: Ya, vamos a ir al WhatsApp. Vamos a ir al WhatsApp. Okay. Oye, que la gente se reporte, que nos comente. ¿Dónde están a esta hora escuchando la radio? ¿O qué están haciendo? ¿O qué almorzaron? Cuéntenme cualquier cuestión, pero cuéntenme algo, por favor. A nuestro número de WhatsApp.
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0: WhatsApp. Ah, no, abrí el grupo de emergencia. Espérate, espera. Ahora sí. ¡Aló!
3: Llegaste tarde, pues, chino Maureira.
0: Ay, déjame. No me digáis chino, yo no soy chino. No tengo ningún ojito rajado. O sea, no, pero me refiero a que yo no tengo el ojo achinado.
2: Mito Maureira por la nueva RP.
0: ¡Aló!
3: Yo sabía que iba a llegar tarde, mi tía. Ya che, dije, ah, está lloviendo. Ya, un día normal, como cualquier otro, no ha pasado nada raro. Entonces
0: el mito va a llegar tarde. Soy pesado. Oye, ¿les cuento algo? El fin de semana, más detalladamente el día de ayer, conocí al Nico George, al hermano de la Pepa. Sí, lo conocí. Le pedí una foto. Pero no me la dio, güey. No me la dio. A ver, ¿a quién más saludamos? ¡Aló! Buenas tardes.
4: Hola, hola, bendiciones para la semana.
0: Buenas, compita.
4: Escuchándote rumbo al trabajo.
0: Buena, tío Alejandro. El tío Ale me habló, me dijo, Mito, de nuevo te quedaste dormido. Ya va y tarde de nuevo, ¿no? Saludos, tío Ale, que tenga una bonita jornada, compañero, que tenga bonita semana también.
5: El Mito llega dando excusas, así como que hoy quería pasar piola llegando tarde y pasé guardia de piola que el chino.
0: Ya dejen de molestarme con el chino, yo no tengo nada que ver con el chino.
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0: Bueno, alguna, quizá algo tenemos en común. Quizá hay su tejo.
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0: ¡Aló!
6: Hola, hola. Aquí saliendo de la feria, comprando unas cositas para ir a preparar unas ricas lentejas con cebollita en el cabeza.
0: Oh.
6: Saludos de la profe.
0: Buena compañera. Oh, lentejita. Imagínate esto. Mire, imagínense esta imagen. Plato de lenteja a tope. Al medio del plato de lenteja, así el pedazo de longaniza. Y color, ají de color. Ají de color. O tierra de color, lo que tengas. Ahí. Y no, espérate, todavía no termino. Todavía. Y al ladito, un plato con cebollita en escabeche. No, espérate, todavía no termino. Y al otro ladito, un vaso de Coca-Cola. Hermano, te encargo la hinchazón. No, es que a mí me hinchan la lenteja, la longaniza, la cebolla y la bebida, imagínate. Me mandaría meta a peo. Ya, seguimos saludando. ¡Aló!
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7: Hola, Mito.
0: Hola.
7: Oiga, bueno, yo lo estoy escuchando acá del sector surponiente Agua Negra.
0: Ya.
7: Encantada de escucharlo como todos
0: ay,
7: los días.
0: Ay, que eres linda.
7: Y le cuento que no me lavo ni un ajo.
0: Ni un ajo.
7: Nada, nada.
0: Pero hay que
7: nada.
0: Almorzar. Marce, hay que almorzar.
7: El agua recién a calentar en el hervidor y estoy esperando unos ajitos. A ver si resulta algún almuercito. Saludos, que esté bien.
0: Oiga, ¿por qué no aprovecha mejor que tiene la agüita hervida? Tómese un té mejor. Sí, menos trabajo, digo yo. Oye, ¿no le ha pasado eso a los que viven en el más completo abandono? Como yo. Me pasa que a veces me levanto tarde, fin de semana sobre todo. Digo, ya voy a cocinar y pongo el hervidor y termino tomándome un té con pan. Porque me dan flojera cocinar para mí solo. Sí, no, este fin de semana no, este fin de semana fue otra cosa, porque este fin de semana estaba el patrón en la casa, Mateo. O sea, no le puedo dar pan con té, pues. Viste que después llega sapeando a su casa. No, este fin de semana un arrocito con bistec de cerdo, su refresco y su ensalada. Mira, un chef, un chef. Lo fome que hice, muy poca comida, no me quedo para hoy día. No me quedo para hoy día, hermano. ¡Aló!
8: Hola, Jaime Mito Maureira, ¿cómo está, amigo mío?
0: ¿Cómo está, Chico?
8: Mito, aquí tanto explicaciones de que viene llegando tarde, si eso es normal.
0: Ya.
8: En vez de haber dicho, volvemos de la pausa comercial.
0: Sí,
8: y ahí entonces.
0: Tenés razón.
8: Oiga, Mito, yo voy aquí con mi hija Dominga, la más chica.
0: La Domi.
8: De los López. Y quiere la canción Six Seven.
0: Six Seven.
8: ¿Existe una posibilidad que me la toque, Mito?
0: Pero por supuesto.
8: Six Seven.
0: Sí, sí, sí, Six Seven. Six Seven. Mira, tenía programado otro de mira. Pero solo porque es la Domi, no porque sea este guatón. No, solo porque la Domi quiere escuchar Six Seven, vamos a ir con el Six Seven, ¿te parece? Así que cámbiame la que teníamos. Esa la vamos a escuchar en un ratito más, Bartolo.
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0: Vamos a escuchar Six Seven, que quiere escuchar la Domi. A ver, tenemos más saluditos. Espérame. ¡Aló!
10: Hola, mi tito, buenas tardes, gusto saludarlo, amigo mío, buen programa, como siempre. Oiga, véngase más temprano allá de los queños, lo vieron con el chino bajando.
0: Ah, mentira, chau, que esté estaba bien. En un refugio, pero no estaba con el chino.
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0: Estaba con unas tens. Oye, es que vi unos memes que decían, ya las tens pasaron de moda, ahora son las parvularias. Yo sé que, mira, no por nada, pero para mí nunca las tens van a pasar de moda. No. Yo conozco tens. ¡Aló!
8: ¿Cómo estáis, mi tito Maureira?
0: Buena compañía.
8: Que no te escuchaba solamente en la mañana cuando escuchaba a Cristian. Pero ahora te estoy escuchando a ti. Oye, saludo. Bueno, yo ya me cambié hace rato ya de comuna, pero te sigo escuchando. Sigo escuchando la radio. Qué mejor que la radio, ¿no?
0: ¿Dónde vive,
8: así
0: amigo?
8: Que un saludito de acá de la comuna de Rengo.
0: ¡De Rengo! ¿Y sí?
8: Saludos, Mito. Que tengas excelente
0: mira
8: semana.
0: ¡Mira desde Rengo! Oye, un abrazo para usted, tío Rodrigo. Que tenga una bonita semana también. Y saludo a toda la gente de Rengo.
9: ¡Rengo!
0: Mito, te dijeron chino por el chino que se perdió en el cajón del Maipo. Sí, sé, Enrique. Yo no soy nada tonto yo, Enrique. Mira, me está molestando. Hola, Mito, Chino Maureira. Un saludo aquí a los compañeros de trabajo. Saúl, Cristian, Luciano y Aníbal. Aquí jugando dominó. Cállate. En la pega jugando dominó.
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0: Ya, nos vamos a la música. Vamos a ir con el temita que quiere escuchar la Domi. Oye, hoy día tenemos bloque versus solo para old school. Pero no es reggaetón, les digo al tiro. No. Es para los que en algún minuto fuimos adolescentes y vimos esas series musicales chilenas. Ahí nomás la voy a dejar. Vamos a la música, Bartolo. 2:18 PM. Así comenzamos musicalmente el que tire para adelante. Edición de día lunes. 6-7
11: Ay, chiche, capel.

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1: A ver, me gusta esa canción, la venía escuchando delante en el toco mucho. No supiste valorar a esa hembra, ahora... Y esta parte lo más me sigue. Se llama Mochila con Piedra, la canción es de la Lani Lago y es bien pulenta la canción. Para que la escuchen. Oye, ya son las 2 de la tarde con 23 minutos. Y nosotros a esta hora, o más bien yo, porque esta idea fue mía. El que estaba leyendo... Estaba viendo Instagram. Sí, Instagram, ¿y qué tiene? Y el tema acá es que Sammy Reyes escribió un libro. Yo no tenía idea, güey. No, en serio. Escribió un libro. Bueno, y le dedicó lindas palabras también dentro de este libro a su pareja, la ex Miss Chile. No, actual Miss Chile, bro. No, pues ex. A ver. Ex, porque ahora es la Ina Mol. Oye, qué linda ella. Es preciosa la Ina. Un besito para la Ina si no está escuchando. Ya. Eso nomás. Bueno, Sammy Reyes escribió un libro muy bonito que tiene palabras bien bonitas para su pareja Emilia Dides. Oh, pero no lo guardé. Es que el título del libro es muy bonito. Y eso quería comentarle a ustedes, que se llama... Efectivamente, no lo guardé. ¡Ah, no, sí! Sí, lo guardé. Aquí está. Se llama el libro de Sammy Reyes, la romántica dedicatoria de Sammy Reyes a Emilia Dides, en su libro No sé lo que haría sin ti. Dime que no es linda esa weá. Dime que no es bonito. ¿Así se llama el libro de Sammy Reyes? No sé lo que haría sin ti, o al menos... El texto que le escribí a Emilia Díez. Y a mí se me vino a la mente algo que les voy a preguntar ahora. Cabros, así como Sammy Reyes escribió este libro llamado No sé lo que haría sin ti, si ustedes tuvieran que escribir un libro de su propia vida, un libro autobiográfico de tu propia vida. Sí. Sí, de tu propia vida. ¿Qué título le pondrías a ese libro? Tu respuesta a nuestro WhatsApp.
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1: Perdón, que estoy comiendo. Ahora sí, es que según mi mente alcanzo a comer mientras sale la cuña, pero no alcanzo. Ya, si tuvieras que escribir un libro de tu propia vida, un libro autobiográfico, ¿qué título le pondrías a ese libro? Vamos con la respuesta, ya tenemos harto enseguido.
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3: Hola, amitito. Hola, oiga, diga la verdad. Soy la tía Magda. Dígale que se atrasó porque aprovechó la hora de colación.
1: La verdad que sí. Dice Mito, yo le pondría una más y llego a los 100. Ya, bonito, filosófico, metafórico como el presidente. ¡Aló!
4: Buena, don Mito, ¿cómo
1: buena,
4: estamos?
1: Buena, tío Juan Pablo.
4: Mi libro se llamaría Las vivencias de Eugene.
1: La vivencia de Eugene. Ya, ok, muy bien. Ha tenido mala suerte, tío.
5: Buena, cuntita.
1: Buena, compañero.
5: Mi libro se llamaría No sé qué hice tan malo para merecer este castigo.
1: Ya. Ya, ¿cómo le pondrías a tu libro si tuvieras que escribir un libro de tu propia vida sobre ti?
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6: Mi libro se llamaría Yo y mi primo Mito.
1: Ya, ¿qué tengo que ver yo con usted, Ruti? Déjate. A ver.
7: Yo le pondría a Nico nada le puede malir sal.
1: A Nico nada le puede malir añadir sal. Ok, ok. Yo a mi libro le pondría Detengan la vida, que me quiero bajar. Sí. O le pondría otra vez a mí. Así como en pregunta, ¿cachai? ¿Otra vez a mí? O le pondría también, ¿de verdad soy tu mejor guerrero, señor? Eso, así le pondría a mi libro. Si tuvieras que escribir un libro autobiográfico de tu propia vida, de tu propia experiencia, de lo que te ha tocado vivir, luchar o combatir, ¿cómo se llamaría tu libro?
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7: También le podría poner a la segunda parte, ya para el agua.
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0: Las desopilantes aventuras de Gonzalo y cómo sus audios tiraron para arriba una radio.
1: La historia de Gonzalo sería como papelucho. ¿Sí o no? Yo le pondría así porque Gonzalo tiene más historia que un libro de historia. Qué fome lo que dije recién.
8: Hola, Mito. ¿Cómo estás? Habla la Fran.
1: Fran, ¿cómo está ahí?
8: ¿Sabes qué Fran es?
1: Obvio, la que me ama.
8: La Fran que te ama.
1: Sí, yo también te amo, Fran. Yo también te amo, Fran. Tengo que reconocerlo.
8: Yo le colocaría mi libro.
1: A ver.
8: No hay tiempo, edad. No hay tiempo ni edad. No hay... Disfruta.
1: Mira, qué bonito. Fran, te amo. Qué lindo. No hay tiempo ni edad. Qué bonito. Me gustó. Eso es como un libro de esos libros de autoayuda. ¿Hay cachado? ¿Has leído de esos libros? Yo tengo uno en la casa. Se llama... Puta, no me acuerdo. Que ahí está guardado, está nuevo. Lo compré, pero no lo he leído. Pero lo juro que lo voy a leer en algún minuto de mi vida. Es uno que sale, es como un furgoncito arriba y sale un buen arriba del furgón. Y el título del libro sale abajo y dice... No me acuerdo cómo se llama. Pero lo voy a leer, sí. Lo voy a leer. Te juro que lo voy a leer. ¿Qué nombre le pondrías a tu libro?
9: Y me gustaría que se llamara Siguiendo los Pasos de Nadia Fácil. Pero no, yo creo que no.
1: No.
9: De cagada en cagada, no.
1: No. Siguiendo los Pasos de Nadia Fácil. Mira el libro. Pero vais muy bien encaminado, comadre. Oye, ¿cómo le puedo decir a las mujeres si a los hombres les digo con pita? A las mujeres, ¿cómo les puedo decir? Con pita. Las mujeres sin pita. ¿Ah? Con pito. Al hombre con pito y a las mujeres sin pito. A ver, por acá nos describe el leído, dice Mito, yo le pondría a mi libro 100 guá que no debes hacer en la vida. ¿Ya? Esa es como esas 100 maneras de morir. Hay que llevar esa cuestión. 100 formas de morir. Y uno puede morir. Mito, se puede volver a nacer, pero ahora con suerte. Ah, mira. Mira qué bonito.
10: Mi segundo libro se podría llamar, Mito, Quisiera Volver al Liceo. Uy, ¿quién no quisiera volver?
11: Yo le pondría la felicidad... No llega sola, la tenemos que construir.
1: La felicidad no llega sola, la tenemos que construir. Mira qué bonito. Me gusta también. Segundo libro de autoayuda que harían. Segundo libro. Mito, a mi libro le pondría Catrás, cacaga, tras caga. ¿Qué dice ahí? Ah, cagá tras cagá. Volumen 1. Ya, te entendí, comadre. Te entendí. A ver, ¿qué más?
9: Sí, a mí podrías decirme sin pito.
1: Ya.
12: Cristiancito.
1: A esa hora de la mañana. Mito, a los hombres diles con pita y a las mujeres diles con put. No sea tonto. Yo que leo también. Linda jornada, Mito. Mi libro se llamaría Reí, Lloré y Tomé. Mira qué bonito. Reí, Lloré y Tomé. A ver, tenemos más. El mío sería parecido al Comer, Rezar, Amar, pero se lo llamaría Comer, Dormir y Cagar. Ya, pero amigo,
7: Yo haría igual otro libro, hermano. Y daría en vez de eso como consejos de vida, consejos de lo que no hay que hacer. Como que los consejos que no hay que seguir.
3: Miquito, hola. Yo le pondría a mi libro como chucha lo hago para no seguirla cagando.
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1: Mito, si escribiera un libro, le pondría el título Lágrimas son, basada en la historia real. Mira.
12: Mi libro se llamaría El que la caga una vez, la caga mil veces.
13: Buena, buena, Mito, ¿cómo estás tanto tiempo? Oye, yo le pondría, vamos que se puede, compadre. Ya, vamos que sí. Vamos que se puede. Ya, un abrazo, perrito, que estén bien, cuiden mucho.
1: Un abrazo, compita, pernita. El Fer Ramos. Oye, está bueno. Vamos que se puede. Sería como tercer libro de autoayuda. Vamos que se puede. Mi libro, Mito, se llamaría Si no es una cosa, es otra cuestión. A la amiga de Siguiendo los pasos de Naya Fácil le falta el libro con el chico peludo. O el hombre lobo, mejor dicho. Chico, hombre, peludo, lobo. Eso quiso decir.
7: Yo después, en la tercera parte, después del segundo, que era ya para el agua, le pondría otra vez yo, weón.
1: Muy bien, excelente, excelente. Oye, muchas gracias a todos los escritores que nos dieron su título de libro.
14: Claro.
1: Ya no quiero seguir. Así se llamaría mi libro. Por favor, ya basta. Otra vez la cagué.
9: Oye, Mito, dile a la persona que me falta eso, que sí. No, dile que no me falta nada. Solo me falta plata.
1: Tiene el chico peludo entonces.
15: Hola, Mitito, en honor a mi perrita Tulia, que murió.
1: ¿Ya?
15: Mi libro se llamaría No puedo vivir sin la Tulia.
1: Bueno, vamos a la música, ¿eh? Vamos a la música. Murió la perra Tulia. Tulia, así se llama, Tulia. Tulia se llama la perrita. Tulia.

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2: Ahora debería sonar otra canción, Bartolito. Sí, eso fue lo... Póngala nomás. Ponle play, ponle play. Ah, no suena. Ya, cuña entonces.
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2: Y así volvemos al aire, ¿viste? ¿Por qué no sonó? ¿Por qué no sonó ese? ¿Ah? Pero si no está sonando, po. Mira, están penando. Porque en el computador sale que está corriendo la música, pero no está sonando al aire. Algo está pasando. Sí, voy a mí me gusta esta canción. Ahí está, ahí está. Ya la escuchamos ahí, ahí está. Ya la vamos a escuchar. Aprovechemos que sonó. Dale. ¡Súbele!
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2: Así aprovecho de comer.

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1: Qué bonita canción. A mí me gusta esa canción. A mí una vez me la dedicaron. Pero, ¿de qué sirve, digo yo, dedicar canciones? ¿De qué sirve? ¿De qué vale la pena dedicar canciones? La letra es clarita y dice: te amo para siempre. Y no fue así. Bueno, pero no importa. 2:42 y nosotros a esta hora tenemos que saludar a nuestros amigos de Confitería Sammy.
2: Oye, Luisito, ¿ah? En razón a la amistad que alguna vez tuvimos.
1: ¿Y no tenemos?
2: ¿Me podrías poner un tema de Gracie?
1: ¿De Gracie?
2: A veces, a besos.
1: A veces, a besos. Ya, yo te la pongo. La canción. ¿Ok? A veces, a besos. Anótala al tiro, Bartolo, para que no se nos olvide. Usted puede pedir su canción favorita también, porque hoy día llegué buena onda. Porque, no sé, siento como que la vida me sonríe. Bueno, no tanto, pero... pero todo puede pasar. A veces, a besos va a sonar en un ratito más, queridísima Katy. 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
1: Mito, aprovechando que llegaste buena onda,
0: ¿sí?
1: Pónemela a mí.
0: Ay. Invita un copete por último. ¡Cochero! 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
2: Habría escrito un libro que hubiese dicho quiero seguir gozando.
0: Quiero seguir gozando.
2: Y ahora que ya estoy vieja, ¿qué pastillas tomo?
0: Bueno, eso pasa por tanto gozar cuando joven. Sí, pues si no nos hagamos los locos, si una vez cuando ya entramos en una edad, nos llegan las enfermedades. ¿Y por qué nos llegan las enfermedades? Porque gozamos cuando jóvenes.
3: ¡Y puta que gozamos!
0: Ya, pero yo aún estoy joven todavía, me queda, acuerda, me queda un poco de juventud, encuentro yo. ¿Hasta qué edad uno es joven? De eso vamos a hablar en el próximo bloque. Me lo ocurrió recién.
4: Oiga, don Mitito, los reposteros en estas fechas deben tener cualquier pega ahí, sí, dando información de la tormenta.
0: No, pues Gonzalo, no.
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Oye, me dicen por acá, Mito, empezaron los tornados en Ñuble, sí. Vi hace 10 segundos atrás, vi el video de un tornado en la región de Ñuble, viejo. Se llevó una vaca volando. Andaban dos vacas arriba volando. No, de verdad, hay unos videos bastante impactantes, ¿ah? De la región de Ñuble, donde hay tornados. Empezaron los tornados en Ñuble para que tengan precaución en el transitar por las rutas de aquel sector. Esperemos que no lleguen a la región del Maule. Si no, si me agarra un tornado, me lleva la mía. ¿Sí? Hola, Mitito. Pregunta a mi mami cómo estaba el pastel. No estaba el viernes. Oh, pero tía Anita. Oye, le quiero enviar nuevamente los agradecimientos a la tía Anita, que me mandó un pastel tan bueno. Manjar nuez, durazno, mojadita, ay, la torta, exquisita. Así que le voy a hablar por interno porque le voy a hacer un pedido así, pero entre tú y yo nomás, Anita. Un pedido personal. Porque le di a probar de mi pastel a una persona. Se lo comió todo. Estaba terrible buena. Así que muchas gracias a la Anita que me mandó con la Nati, con la Juli, un pastel exquisito, tal cual me gustan a mí. Durazno, manjar nuez, con el bizcocho mojadito. Qué rico. Ese es mi pastel favorito. Sí.

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1: ¡Aló! Hola, tío Mito, ¿cómo le va? ¿De dónde, po? De la Isla Grande. Oiga, amigo. Mire, tengo unas visitas acá.
2: ¿Ya?
1: Que vinieron exclusivamente a ver a mi señora. Amiga de mi señora. Pero, oiga, yo no he visto gente tan buena para tomar, amigo mío.
3: ¡Hasta la voz morena!
2: ¡Pero cómo pela las visitas, oiga!
1: Ay, señor, bajaron a la playa hasta el agua. La Marte le dirían ya. Por Dios, robotito, eh. Ahí estamos, pues, amigo mito. Abrazo.
3: Son de teno, ¿ah? Son de teno.
2: ¡Ah, por eso! ¡Son bravos!
1: Ahora, si tiene nombre y apellido, me dice nomás. Se los canto al tiro. Yo no tengo nada de nada para guardar.
2: Deme nombre y apellido a los curahuillas, señor. ¡Para allá! Oye, es que los de teno son bravos, hermano. Bravos para tomar y bravos para comer. ¿El tío Willy Messi de dónde es? Ah, él es de teno. Son bravos los de teno, hermano. No, y las mujeres teninas también. Brava, brava, brava. A ver, saludos mito chino tuerto, dice por acá. ¿Desde cuándo Thor practica nado? No, Elías, no que ver. Oye, vamos a ir a la música. Sí, nos pidieron A Veces a Besos. ¿La tenéis, Bartolo? Ya. A Veces a Besos de Gracie. Nos vamos a una pausa comercial luego de la canción y a la vuelta el horoscomito de día lunes. Así que usted no se cambie y envíenos desde ya su signo zodiacal en una nota de audio para que a la vuelta de la pausa leamos lo que depara para tu semana, tu signo zodiacal, en el horoscomito del que tire para adelante.
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2: Ponle play ahora, sí, po. Play. Ese verde que está ahí. Puta, qué. ¿Por qué no suena? ¿Pero por qué no te suena a ti como que se pega el computador? Cuña.
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2: Ponele, play. Ya, vamos a tener que ir a la pausa. No está sonando el... Cuña, otra cuña más larga. Tírate una cuña más larga.
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2: Ya, nos vamos a tener que ir a la pausa, si es verdad que no suena. Pero no es culpa mía, pues, mano. No suena. Bartolo, ¿qué hiciste? ¿Apagaste el control remoto?
4: Vamos a una tanda cortita para poder estirar un poco los pies. Pero ya volvemos con más. ¡Que tire para adelante! El radio show de la nueva FM.

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1: 2:54 p.m.
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3: Las intensas lluvias provocaron crecidas en los ríos del Biobío, por lo que Senapred declaró alerta roja en Tucapel, Cabrero y Los Ángeles, además de alerta amarilla en más de 10 comunas de la región ante el riesgo de desbordes. Tras la reforma previsional en Chile, el próximo desafío será implementar los fondos generacionales en abril de 2027, sustituyendo a los multifondos. Esto cambiará la forma de administrar e invertir los ahorros previsionales, asignando automáticamente a los afiliados a un fondo según su edad. El viceministro de Obras Públicas y Transportes, Luis de Grange, estimó que la reconstrucción en Coquimbo costaría más de $500 millones, pudiendo llegar a los $700 millones si se incluyen pasivos en vialidad e infraestructura.
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1: Oye, he tratado toda la pausa comercial de poner la canción, ¿no? Pero no me suena Spotify. No me suena. Me voy a ponerle play, Bartolo.
2: Minas con nitroglicerina. El desorden.
1: ¿Callaron? ¿No suena? No sé por qué no suena.
2: Vamos a provocar.
1: Uy, ¿qué vamos a hacer? Vamos. ¿Sabes que me quiero ir yo?
3: Me quiero ir porque no va a sonar.
0: Buena música
1: es. Pero se la canto. ¿Se la puedo cantar? Sí. Sí, sí, me la sé. Pero tendría que ser a capela porque no tenemos la pista tampoco. Ya, dale. Empiezo. Do, re, mi, fa, sol. Ya. No se ha podido cargar la letra tampoco. No, yo creo que está con problemas el todo lo que es el internet. En algún minuto irá a sonar la canción para que la escuche ahí la Katy, ¿vale? Así que no hay problema. ¿Cómo?
4: Y la verdad, Rosa, no me la queréis poner.
1: No, si no suena. Ninguna canción suena. Algo pasó. Algo. ¿Qué hice mal, señor? Oye, antes de continuar, se nos viene el horoscomito de día lunes. 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
5: Que pagar el internet para que pueda funcionar.
1: Nah,
5: lo único.
1: Está pagado, pesado. Pues no. 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

0: papá.
1: Buena, burbujiento.
0: Buena,
2: Leito. Oye, te voy a hacer un comentario que me dijo mi hija y que también te afecta a ti.
1: A ver, ¿qué pasó?
2: Sabes que venía en el auto,
1: ¿ya?,
2: de buscar a mi hija al colegio, entonces ¿ya?, suspiro. Y me queda mirando y yo digo, es que estoy enamorado, hija.
1: Ay, qué lindo.
2: Y de qué en Papius, porque me dice Papius.
1: Papius.
2: ¿Y de qué en Papius?
1: ¿De quién Papius?
2: De ti, hija. Y dice, ay,
1: qué lindo.
2: Eres un pedófilo.
1: No, pero. Pero cómo.
2: Así que, tú
1: pero,
2: y yo somos pedófilos, mito.
1: No, pero. Bueno, es tu hija también, pues qué mal le vamos a pedir. Claro, lo que se hereda no se hurta. Lo que se hereda no se hurta.
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0: dicen, hola mito, ¿de qué trata el tema de hoy? Ojalá no sea del chino con las tías. No, no. No, tranquilo, tranquilo. Tenemos un besito para la Carito. Tenemos, hoy día vamos, primero vamos a dar el horoscomito. Así que, signos zodiacales en nota de audio a nuestro número de WhatsApp.
1: +569 7343 7373.
0: Sí. Y después tenemos el tremendo bloque old school, pero no de reggaetón, sino que de todos los que fuimos adolescentes y nos enamoramos con las canciones de las series juveniles de esos momentos. Así que en un ratito más tenemos un versus musical. Opa, que te va a hacer que se te caiga el carnet. Sí, señor. Pan, pan. 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
0: Ay, Dios. Oye, no sé qué canción poner porque no tengo el Spotify. Y acá tenemos guardado puro charraqueado. No más tengo la mesa rincón. ¿Ah? Ya, nos vamos a ir con un temita, dale. Este es medio old school igual, ¿o no? Sí, es medio old school. Dale. 3 de la tarde. Con 27 minutos. C4. Ángel y demonios.

0: Señoras y señores, estamos listos y dispuestos para arrancar un nuevo capítulo del Horoscomito. Me presento, mi nombre es Mito Yolando Sultano Angel Maureira. Y me acompaña Yolanda Sultana en hombre. ¿Cómo está mi querido Quequiño? Bienvenido, Quequito. ¿Cómo estás, amigo?
1: Bienvenido, usted, amigo, me gusta. Anda, güey, está tomando agüita, estuvo bueno el fin de semana.
0: Estoy muy bueno para beber agua. Cada 10 minutos al baño tengo que ir.
1: Sí. Diabetes.
0: Diabetes, ¿no es cierto? ¿Tú creí? ¿Pero qué tiene que ver el agua con la diabetes? El agua no es dulce, por más.
1: ¿Ah? Con cepo, güey.
0: Sí, pero agüita estoy tomando como harta agüita. Tomo bebida y como que ya me duele la guata la bebida.
1: Por lo mismo.
0: ¿Tú creí?
1: Sí.
0: Estoy pedido ya.
1: Oh, aparte, ¿estás tomando harta agua?
0: Estoy tomando harta agua.
1: ¿Cada cuánto rato va al baño?
0: Cada vez que me dan ganas de mear.
1: ¿Promedio por hora?
0: Promedio por hora, unas dos veces al lado. Es que no sé, porque por ejemplo anoche fui al baño y empecé a tomar agüita, pero de a poquito, ¿cachai? Y después tuve que ir al baño urgente, hermano. No estoy reteniendo.
1: No, está pedido.
0: Estoy pedido, yo, ¿cachai? Sí. ¿Será problema la próstata? También me ha pasado ese rollo. ¿Me tendré que ir a hacer el examen?
1: No, está muy joven.
0: Pero voy a ir igual. No, pues dicen que después de los 40, ¿no es cierto?
1: Sí.
0: Sí, pues cuático eso. Ya. Entonces, próstata descartamos.
1: Claro, por el momento sí.
0: Ya. Entonces sería problema renales, puede ser. No, porque tomo harta agua, porque
1: sí, estoy tomando harta agua. Ya.
0: Problema al azúcar, puede ser.
1: A ver, ¿se siente mareado cuando lo come?
0: Cuando no como, me mareo, me fatigo, amigo.
1: Me fatigo.
0: Sí, por ejemplo,
1: se delante. Se nubla la vista.
0: Por ejemplo, delante estaba muy mareado. Delante estaba muy mareado. Porque no comía desde el miércoles.
1: Entonces, un tiempo prudente.
0: Me mareé un poco. Entonces tuve que comprarme un... Nada, pues tú trajiste Super 8 ahora.
1: Es que les quiera yo caballero de uno...
0: ¿Sí?
1: Un haitianito ahí está.
0: Un haitianito, güey. ¿Entretenido que vendan Super 8 los haitianitos?
1: No, si se los robé, güey.
0: No, sí. Sé, güey. Porque son del mismo color del
1: una. Super 8. Sí. ¿Ah? Eso es lo mejor de todo.
0: Sí, po.
1: Es comer que vende droga.
0: Ya, pero no sé, ¿cómo
1: sí,
0: es eso?
1: No, ellos no lo pueden consumir.
0: No, porque tienen que vender el producto.
1: Claro,
0: claro,
1: y compran chocolate. Claro. Y menos mal que no son tuyos.
0: ¿Mío?
1: No, porque...
0: Ah, tuyo, de los... Ah, de mitad blanco, mitad
1: sí,
0: negro.
1: Sí, porque ahí se muerden los dedos.
0: Eres bien imbécil. Eres bien tonto tú, por eso después nos quieren funar. Ya. Oye, ¿estás listo para acompañarme con el horoscomito de día lunes?
1: Ay, amor.
0: Ladies and gentlemen, aquí comienza el horoscomito de día lunes. No, pero con esa canción. Perdón.
1: El Bartolo todavía no se va a salir del carrete, güey.
0: Ya, vamos al
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0: ¡Aló!
3: Por el tornado. Nos vamos temprano para la casa, así que nos puedes dar nuestro signo para poder escucharlos antes de que nos vamos. Leo y Tauro, porfa.
0: Ya, Leo y Tauro, mira qué lindos los signos que salen. Tienen que irse las ratas a su casa. Leo y Tauro, atención.

0: Oye, te limpian cochina las bolas, güey.
1: Ahora sí, perdón, es que no las cubo. Subiera y tú.
0: Digo, las cubo se limpian, güey.
1: Oh, hermano, no las ocupo hace mucho rato. ¡Ah, sucio! Atención. Vamos con el horoscomito. Leo y Tauro. Vamos con Leo. Atención, Leo. Tu signo dice lo siguiente. Leo, estamos en tu temporada, Leo. Y eso se nota. Esta semana tienes que ponerte a ti mismo como prioridad en todo. Que no se te olvide. Amor, relaciones, amistad, familia, trabajo, todo. Porque si eres consciente de lo que vales, pero al final siempre terminas dándole más importancia a los demás y te la terminas quitando a ti mismo. Leo, estamos en tu temporada y hay que celebrarlo. Hay que vivir la vida al máximo. Hay que disfrutar sin tantas preocupaciones ni comederos de cabeza. Has vivido semanas muy intensas en las que has tenido que cargar con mucha porquería en tus espaldas. Leo.
0: O sea, consejo para Leo. Consejo que esta semana no coma tanta cabeza.
1: Que esta semana no coma tanta cabeza.
0: O sea, comedero de cabeza.
1: Ojalá sí, pero. No, porque que piense cosas positivas. Si se va a comer la cabeza. O sea, si va.
0: Ya, sale de ahí mejor.
1: Ya, me enredo.
0: Sale de ahí.
1: Que piense cosas positivas más que negativas. Para que no sea un comedero de cabeza, sino que así la cabeza. Te la terminas comiendo igual. ¿Cuánto? Ya. Vamos con más.
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1: Hace tiempo dice la amiga aquí que no se come. Vamos con Tauro.
0: Tauro.
1: Música para Tauro, DJ Bartolomeo. Mira, Tauro. No malgastes más energía en quien no la merece. Hay gente con mucha maldad, con ganas de movida, y tú, sinceramente, debes alejarte de ahí lo antes posible. Llevas días notando cómo la gente intenta inventarse cosas de ti que no son verdad. Viendo cómo ponen palabras en tu boca que nunca has dicho. Y eso te da rabia, porque sabes que tú jamás serías capaz de algo de así. ¿Sabes qué es lo mejor que puedes hacer esta semana, Tauro? ¿Qué? Me respondo a mí mismo. Porque yo soy Tauro. ¿Qué es lo mejor que puedo hacer esta semana, Tauro? Desaparecer. Chao. Bye. Au revoir. Chao. No darle más la oportunidad de que hablen de ti. Tú ya has hecho. Y has dicho lo que más podías. ¿Sabes qué, amigo?
0: Sí, cierto.
1: Esta semana voy a desaparecer. Y yo lo estoy adelantando. Yo lo estoy adelantando. Yo esta semana voy a desaparecer. Pero cuando aparezca no quiero un ¿dónde estabais? Sino que la vida va a seguir normal. Yo esta semana voy a... Yo lo estoy advirtiendo, te lo estoy diciendo. ¿Tú querés mi mejor amigo? Estoy cagado de amigo igual. Bueno, pero tú quieres mi mejor amigo. Te lo estoy diciendo para que no se preocupen. Oye, el mito está contigo. No, dijo que iba a desaparecer. Desapareció, no me acuerdo. Necesito tomarme mi espacio. Así que me voy a ir lejos. ¿Te doy una pista? Me voy a ir donde hay paz. No a Bolivia, weón. No, aquí en
0: era,
1: Chile.
0: Era mi primera opción.
1: No, donde hay paz, donde escuchas así el sonido del mar, o sea, del de algo.
0: La segunda era el bambino, que hay una mina que se llama Paz.
1: No, ahí no voy porque es muy caro. Pero ojo, yo voy, de verdad que voy a tomar esta semana, voy a desaparecer. Y no me importa nada, hermano. Porque el signo, el horóscopo me lo dijo.
0: Mira, Nueva FM. Te he escuchado. 569-7343. No me importa nada.
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0: Que Twitter no te cree.
1: Bueno.
3: Hola, Mito, ¿cómo estás? Oye, ¿me puedes leer Capricornio,
1: por ¡Capricornio! Favor? Pero por supuesto, amiguito, un besito para usted. Que tenga una bonita tarde y una bonita semana. Capricornio, música para Capricornio, DJ Bartolomeo. Capricornio, es posible que esta semana sientas una especie de vacío, como si hubieras puesto fin a algo y ahora sintieras que ha dejado un vacío en ti que nada ni nadie volverá a poder llenarlo. Esta semana, Capricornio, sentirás una nostalgia muy bonita, pero habrá momentos en los que incluso te haga llorar. Capricornio, disfruta de este sentimiento, no huyas de él. Vive cada momento del presente porque no se volverá a repetir. Y eso lo sabes. Has vivido experiencias que han sido únicas para ti. Así que quédate con ello y joder, Capricornio, también aprovecha para tomarte un descanso, unas vacaciones o lo que sea. No han sido semanas fáciles. Y ahora necesitas descansar, Capricornio.

0: tú el secreto?
1: ¿Qué pasó, compadre?
0: Que ya no es nada el secreto.
1: ¿Qué pasó? Está ahí embarazado.
0: ¡No!
1: ¿Qué pasó?
0: Esa guada lo sabe. Ya, tengo hora.
1: ¿En serio?
0: Sí.
1: ¿Al médico?
0: No, bueno, al...
1: ¿A la licencia?
0: No, para pagarte la apuesta, weón.
1: ¡Ah! Dije todo menos lo que era, weón.
0: Soy como la...
1: Te di en el corazón. De pasadita te lo enterré en el corazón.
0: Que sabes que no sé si merecí tanto.
1: Ya, weón. Pero si apostamos, amigo. ¿Cuándo tenía horas para el tatuaje?
0: El sábado.
1: ¿A qué hora?
0: A las 2.
1: Pero el sábado no voy a estar.
0: No, están...
1: Voy a desaparecer. Voy a desaparecer, amigo.
0: No sé cómo tú ya lo vas a hacer, pero tienes que saber aparecer a las 2 del sábado.
1: No puedo, si de. No, si yo. Hermano, se viene un renacer.
0: Mira, para empezar, yo no tengo hermanos tontos.
1: Me voy a ir a probar.
0: Sí,
1: a otra parte.
0: Por ahí.
1: No, ya, pero.
0: Este micrófono está medio malo.
1: Puta, amigo, pero sábado no puede, no puede ser. Pero el viernes. Hermano, voy a desaparecer. Me aburrí de marchar al ritmo de todo y no marchar a mi ritmo, hermano. Me aburrí de eso, me aburrí. Yo necesito irme lejos a la cresta. Sí, y lo voy a hacer y no me importa nada, weón. Váyanse a la cresta. Sí, ya me aburrí. Me aburrí. Vaya a darte cuenta que va a ser un cambio, ¿cuándo? Voy a volver pelado. Voy a volver teñido. Con el pelo azul o verde. ¿De qué color puedo? Fucsia, como la Pati Maldonado.
0: No, es que te pintáis el pelo azul, te va a parecer al Milhouse.
1: Soy pesado.
0: Soy verdad,
1: soy pesado. Ya vamos a los comitos pesados.
2: Sagitario, mito, Sagitario y Capricornio, por favor.
1: Ya, Sagitario y Capricornio. Capricornio ya lo leímos, ¿no?
0: Sí.
1: Vamos con Sagitario. Atención. Ten cuidado, Sagitario, porque llevas mucho tiempo queriendo apagar todos los fuegos que hoy hay a tu alrededor. Los tuyos y los de los demás. Y al final te estás olvidando de lo más importante. Tú y tu futuro. Sabes que tienes un proyecto a medias. Sabes que necesitas enfocarte en ti y en todo lo que vas a hacer de cara a septiembre. Esta semana hay que poner límites y aprender a decir que no. Porque tú muchas veces, con tal de no tener FOMO, no sé qué, haces lo que sea. Sagitario, esta semana oblígate a sacar más tiempo para ti. Esta semana no tienes por qué convencer a todo el mundo de tus decisiones, pero sí de hacer lo que tú quieres hacer. Sagitario, ¿cuántos llevamos, amigo?
0: Cuatro con Sagitario.
3: Oye, Dios mío, tía, que tenés puro cerro aquí abajo nomás. Pónete el borracho de la mesa 20.
1: No, sí. No, este programa no tocamos ese tipo de música. Para eso tenemos otros espacios para esas músicas.
0: Como a las 5 de la mañana.
1: Como a las 5 de la mañana. De 5 a 8, ¿no?
0: 5 a 8.
1: De 5 a 8, ahí piden el charco. Pero... Es como que le pidan al tío Jaime un reggaetón, po.
0: Y muchas veces, de 5 a 8 también.
1: Sí.
0: En la tarde.
1: Ah, en la tarde. Ah,
0: sí,
1: po.
0: Sí, en la tarde también. También.
1: Oye, me gustan los charqueados que ponen acá. Sí. Hay un tema de los Tigres del Norte muy... No. De Tommy Rey. Que de ahí lo vamos. No puedo, no tengo Spotify. Ya, no importa. Es muy bueno que lo.

0: grado te había dado bien duro. La verdad es que vienes de semanas donde tus niveles de ansiedad han estado un poquito más alto de lo normal. Has tenido que luchar frente a injusticias muy heavy. Has tenido que pelear sin parar hasta tener lo que de verdad te merecías. Pero ahora, poco a poco, parece que vuelve la calma. Esta semana vas a poder volver a dormir tranquilo, sin que miles de pesadillas te despierten por la noche. Sin esos nervios que te hacen estar todo el rato en alerta. ¡Géminis!
1: Por favor, Capricornio.
0: Capricornio, lo leímos, creo, ¿no? Está leído, compita. Un abrazo, compañero.
2: Hola, Mito. Hola, Quiquiños. ¿Me pueden leer Piscis, por favor?
0: Piscis. Vamos con Piscis. Y el último del primer bloque, ¿no?
3: Sí, el no me equivoco. Último.
0: Piscis. La de vueltas que estás dando en tu vida este año y la de vueltas que has dado en las últimas semanas, es importante que pongas los pies en la tierra, Piscis. Que te rodees de esas personas que te hacen tocar tierra y recordarte realmente lo importante. Desde luego, ahora las compañías lo va a hacer todo para ti. Así que elige muy bien quién está a tu lado y quién no. Está bien que disfrutes, que celebres lo que has conseguido, que vuelvas a ver a quien hace tiempo no ves. Pero es más importante, Piscis, que recuerdes quién eres tú y qué es lo que quieres de tu vida. Ya nos fuimos en la mansa bola. No entiendo. ¿Ya nos vamos a la música? Que no me suene Spotify, amigo. No sé qué pasa.
3: No lo han pagado.
0: No sé, no, porque no cargaría carga, pero no suena Spotify. Entonces no sé qué pasa. ¿Con qué canción nos vamos? No tengo idea. Aquí encontré una que es bien bonita, es nueva y la tenemos cargada en el PC de la radio. Así que nos
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0: vamos
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0: con
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0: Coque Núñez, Entre Mares, a besitos.
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0: Me gusta este tema, amigo. Escúchalo.
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1: 3 de la tarde con 51 minutos.
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3: El mayor incendio registrado en España arrasó 77.000 hectáreas en Ávila, Madrid y Toledo. Hay más de 106.000 personas evacuadas. Mientras los equipos avanzan en la contención, las autoridades advierten sobre la extrema complejidad y gravedad del desastre. Este 30 de julio inician las votaciones reservadas del Consejo de Seguridad de la ONU para medir apoyos a los candidatos a secretario general. Entre 6 postulantes destaca Michelle Bachelet, quien busca ser la primera mujer en liderar el organismo internacional. El Consejo de Defensa del Estado se querelló por fraude al fisco contra funcionarios y exdirectivos de la Municipalidad de Hualqui, asumiendo la representación de la Corporación Edilicia y excluyéndola del proceso. Se investiga el uso de dinero público para financiar un evento privado.
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volvemos con más ritmo y toda la buena onda del Que Tire Pa'lante, el radio show de la nueva FM, la radio que te hace bien. 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

0: 4 de la tarde con 4 minutos. Vas con Katy.
1: Muy bien.
0: No, es que soy un estúpido. Porque son las 16:16. 4 con 4. Tonto, po, tonto. 4 de la tarde con 16 minutos. 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Ay, Dios mío santo. Oye, nos queda la mitad del horoscomito, así que usted no se cambie de la sintonía, porque se nos vienen los últimos signos zodiacales. Tenemos mucho mensajito de la gente, así que mucha atención con lo que queda del horoscomito. 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

0: También nos acompaña a esta hora nuestros amigos, coño. ¿Aló? ¿No se escucha? Ah, hay que darle volumen. Fíjalo, a ver. Ahí sí, ahí sí, ahí sí. Aló, aló.
1: Mira, tío, amito, cómo viene el río del Puente Arauco. Viene casi de lado a lado, viejo.
0: Viene harta agüita. Harta agüita en el Puente Arauco. Ha llovido bastante, la verdad. Anoche llovió harto. Y hoy también. En momentos. Al menos no es constante, pero en momentos llueve bastante. Así que ahí a tener monitoreado los ríos de nuestra región, del Maule.

0: Siempre al pesqui.
1: Santiago.
0: Santiago. 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
2: ¿Aló? Oye, mito, si no hay comido, ven acá, aquí tení harto para comer.
0: ¿A dónde habría que ir?
2: Mito, me encantaría que con tus bolitas me dieras Escorpio, Tauro y Libra.
0: Ya.
2: Por favor, con tus bolitas.
0: Escorpio, Tauro y Libra.
1: Ya, sería ¿ya?
2: Escorpio. Oye, Libra, mito, si no hay comido, ven acá, aquí tení harto para comer.
0: Qué miedo. Qué miedo, amiga. O sea, me asusta, pero me gusta. Eso es lo peor.
3: ¿Por qué tenía que decirlo?
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0: ¿Pero me asegura que no quedo con hambre?
1: Yo creo que ni cagar.
0: Ay, Dios mío. 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Diablo, señorita, me escribe acá. Me dio miedo, pero como con placer. Como nunca había vivido eso. Esa frase de la amiga como que me dio miedo, pero al mismo tiempo como que algo me pasó.
2: Oye, mito, si no hay comido, ven acá, pues, aquí tení harto para comer.
1: Oye, cuando una mujer dice que hay harto para comer es porque hay harto comida,
0: si es verdad, es realmente. Temo, pero me arriesgo. 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Mira, y justo va de la mano, porque la amiga dice harto para comer. ¿La comida dónde se hace?
1: En los muebles.
0: En los muebles de cocina. 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Qué rebuscado, mira. 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Que cuando yo tenga mi casa, a él le voy a pedir que me haga todos los muebles de la casa. 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Ojalá esté vivo él en aquellos años. Yo sé que va a llegar el momento, sé que va a llegar. ¿En qué minuto no lo sé?
2: Créeme que tengo un par de colchones grandes para poder ahí apapacharte, darte amor y todo, mijito. Ahí en mis bracitos. Ay. Tengo harta carne por todos lados. ¡Te haría mierda! ¡Oh, my God! Oh.
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1: Mira,
0: ¡qué miedo! ¡Qué miedo! Me dio miedo.
1: A lo largo de lo que llevamos nosotros, güey. Bueno,
0: sí, esto no había pasado. No.
1: ¿Hay escuchado, Dios?
0: ¿Hay escuchado piropos yo, pero no a este extremo? No a este extremo, no, de que me.
1: Y te la siento sacudido con los colchones, güey.
0: Y colchón, y tengo dos colchones, me dijo. O sea, con uno no le basta. Si yo soy chiquitito.
1: Oiga, tío, si tiene tanta carne, va, mejor hagamos un asado. Que
0: en se la todo caso, bueno, invitemos a más gente. Y hacemos un asado si tiene tanta carne, pues, tía. Oye, ¿quién es? ¿Cómo se llama usted, amiga? No tengo registro de usted, tengo. Está recién aquí, no sé qué.
2: ¿Cómo? Oiga, cosita, es que a usted le ha faltado recorrer más, pues, ¿eh? Ahora las curvilinas estamos de moda, así que, ¿eh? Yo sé que quería ir feliz con este par de colchones. Y varias cositas más.
0: Ay, no me quiero ir solo. No, llévame tú para mi casa. Ya no. Salud, tía, un gusto. Oye, pero no sé, es que una sensación que nunca había vivido en la vida. Una sensación de miedo, pero qué rico. ¿Cachai? Pero sí me da miedo, ¿no? Sí, bueno, es más miedo que rico. Sí, tengo que reconocerlo. Como que temo por mi vida.
5: Todo por...
0: ¿Qué iba a decir? ¿Lo borraste?
5: Nito, yo que tú cambio la ruta, no es por otro lado.
0: Se llama Macarena y soy de Romeral. Ah, ya no corro peligro entonces. Porque no vive en Curicó, amigo. Yo para Romeral no voy, pues ¿para qué voy?
1: Las de Romeral son locas, weón.
0: Oye, las de Romeral son bravas.
1: Son locas, weón, sí, ¿eh?
0: Brava, hermano, Dios mío. ¿Alguna vez en tu vida estuviste con alguna chiquilla de Romeral?
1: Estoy diciéndote, weón.
0: ¿En serio? Ya, pero hablemos en serio, sin miedo al... La que guiña está escuchando, ¿eh? No, sí, ya, pues, ya no, voy a...
1: ¿Y de dónde crees que es la mamá del chuta,
0: amor? ¿Es de allá? Yo una vez tuve una affair con una romeralina.
1: Pero Don Lucho no cuenta,
0: güey. No, no fue Don Lucho. No, no, no, no, no, no, pero no, de verdad, hablando bien en serio, yo una vez tuve una affair con una romeralina. Pero no, ¿qué decir? No. Es más, la dejé ir. Le dije, no, yo soy muy poco para ti.
1: No soy tan valiente.
0: Son bravas, hermano. ¡Bravas! Así que saludos para toda la romeralina. Sí, a la única que no le temo en Romeral es a la Ruti. A la Ruti no, con dos guaguas ya. No, ya
1: con está. Dos guaguas no le tenéis miedo.
0: No, si ya.
1: Ya
0: está
1: la tercera, güey.
0: No, que la Ruti es como mi abuelita, porque ella me dice primo, pero es como mi abuelita. Es como mi abuelita, ya como que no. No, ni un miedo. ¿Aló?
2: Pero estoy clarita que vivía en Aguas Negras, porque yo también era de ahí antes. Cosita. Oye, y pasa, ¿ah? Solita.
0: Pasa,
2: así que...
0: pasa solita.
2: Nada, pues, paso el aviso.
1: Oh, oye, tía.
0: ¿Y cómo que yo que iba allá?
1: Bro? Ya que pasa solita. ¿Por qué no se descarga Netflix y una serie? Bueno,
0: sí, ya. En todo caso. O el Amazon Prime Video. También puede. Sí.
5: Bueno, recuerda que la Satia es de Romeral.
0: La tía Satia también es de Romeral. Es que la tía Satia no, pero no. Es que la tía Satia nunca la he visto con otro ojo. La veo siempre como una tía
1: con los ojos verdes.
0: ¿Cómo? No, pues tú. Como esa tía soltera. Pero...
1: la tiraste para abajo, Artín.
0: No, pero ni un miedo a la tía Satia.
5: Nito, ahí de seguro tú no quedáis con hambre. Pero lo más probable es que ella sí.
0: No, mira, ¿sabes lo que pienso yo? Que la tía Macarena, claro, tal vez yo no quede con hambre, pero tampoco voy a quedar con vida. Siento yo. Así que no.
1: Vaya a quedar más chupado que de tonto, sí.
2: Juanquito, con esa invitación estoy a quedar peor que el chino después de los 6 días.
0: Me voy a ir al refugio en Romeral.
1: Oh, ahí empezó antes para arriba.
0: Qué miedo, hermano, qué miedo.
2: Visto la personalidad de la tía.
6: Sí, obvio. ¿Ah? Sinceramente. ¿Tiene? No, mi suerte corre, sería otra.
0: Sí, ¿sabes qué? A lo mejor eso le falta a la Claudita. ¿Qué? Tener la personalidad de la tía Maca. ¿Sí o no? Porque pues, la tía, sí. la Claudita hace muchos años que no... En cambio, si tuviera la personalidad...
1: Dejame las cosas como son. Hay un dicho que dice, la mujer cuando quiere, el hombre cuando puede.
0: Sí.
1: Y si ella no quiere, ¿por qué no quiere ella?
0: Es que no quiere nomás, pues sí, también, ¿es verdad eso? Sí.
1: Si el dicho está bien dicho, la mujer cuando quiere, el hombre cuando puede.
0: Mira, acá nos escriben de Romeral también. Hola, Mito, yo no por lo menos, no es brava. No, yo de verdad que... Bueno, yo tuve una buena experiencia con una señorita de Romeral, a quien le guardé mucho cariño. Y le guardé mucho cariño.
1: ¿Y qué más le guardaste?
0: No, mucho cariño. ¡Claro, sea tonto! No, no sea tonto, pero vienen, bien. Nada que decir. Mito, ¿en qué jardín trabaja Macarena? ¿Será la tía Maca? ¿Será parvularia? Tan de moda, ¿eh? Tan de moda. ¿Puede ser? Mito, amor, pasión y ternura, Mito. Lo tenéis todo en una pura mujer. ¡Qué ofertón!
6: Ya vos, di la verdad, Rosa.
0: Ahí está la Ruti, ahí está la Ruti. Ahí está la Ruti, un besito Ruti para ti. Te queremos mucho, Ruti, querida.
7: Amigo Mito, ahí le mandé dos videos de la mañana para que los vea, para que los ponga al aire, para que vea la gente cómo quedó esa calle, para que usted les cuente cómo quedó. La reparación que hizo la municipalidad. Excelente. Oye,
0: bueno, está sabido también, hay varios videos en redes sociales sobre el arreglo, entre comillas, arreglo, de la calle Camino a Tutuquén. ¿Será necesario comentarlo? Porque yo también paso por ahí bien seguido, po. Creo que hoy día lo estaban arreglando de nuevo.
1: ¿Cómo lo arreglan con lluvia, weón?
0: No, yo digo cómo lo arreglan con tierra. ¿Sabes qué? Yo tengo una opinión personal y yo me quiero hacer cargo de lo que voy a decir.
1: ¿Para qué vos te hagas cargo de algo?
0: Yo me voy a escuchar, pero no, pero esto es en serio. ¿Por qué para Camino a Tutuquén el arreglo es con tierra, con maicillo y con agua, que a la pura caga más hoyo de los que habían? ¿Y por qué en René León se hizo un buen trabajo con cemento, ese badén que había ahí, esa parte mala que había en René León, lo arreglaron tan rápido y un arreglo bien hecho? ¿Y por qué no se hace lo mismo por Camino a Tutuquén?
1: René León.
0: Esa es mi pregunta.
1: Avenida España.
0: Ahí sí. Yo ahí la dejo, ¿no?
1: El chiste se cuesta solo.
0: No quiero responder, bueno. No quiero responder por la autoridad porque no lo soy. Pero sí me cuestiono bastante eso. ¿Por qué el Boldo, Santa Fe, Camino Tutuquén, Bombero Garrido está lleno de hoyo y en Avenida España lo arreglaron tan rápido y de buena manera? ¿Hay alguna diferencia entre ese sector y los otros sectores que tienen sus calles a mal traer? Ahí la dejo, muchas gracias. Ahora menos me van a llamar a animar. Pero puede tener también su respuesta lógica, ¿no? Quizás los vecinos también aportaron, porque a veces se trabaja de forma conjunta, municipio con vecinos. Entonces, pone la mitad los vecinos, pone la mitad el municipio. Y claramente para allá los vecinos sí pueden poner la mitad. En cambio, para acá está peludo.
1: Pero es que, a
0: ver. Puede ser también, pues, puede ser.
1: Sí, no, está
7: buscando. Para la Avenida de España, hasta los motoros son diferentes.
0: Son más suavecitos.
1: Estamos con todo el. Con todo lo que tú decís.
0: Sí, puede
1: ser. La razón.
0: Sí, pues, puede ser también.
1: Puede que el.
0: Sea mitad y mitad.
1: Los vecinos pongan la mitad.
0: Claro.
1: Pero, a ver. Usted, amigo, ¿paga permiso de circulación?
0: Sí, pues.
1: ¿Cuánto paga?
0: No sé, no me acuerdo.
1: Ya, por el auto a mí se me imagina que unas 50 lucas.
0: No sé, ¿cuántos?
1: Parte baja. A mí este año me salió 120 lucas.
0: Pero es que esa es una opinión que siempre se da, po. Pero nadie la escucha, po.
1: Sí, es que el permiso de circulación se supone que es para eso, po.
0: Pero ¿y qué vaya a hacer? Por ejemplo, ya tú pagaste el permiso de circulación.
1: Sí.
0: Las calles están para el loli.
1: Sí.
0: Literal para el hoyo.
1: Para el hoyo.
0: Literal.
1: Cualquier evento.
0: Debería
1: ya te animarado, güey.
0: ¿Qué podías hacer tú? Si, aparte de alegar y decir... ¡Yo pagué mi permiso de circulación!
1: Yo tengo entendido que si tú pagas tu permiso de circulación y toda la... Y tú pasas por un hoyo y tu auto sufre un daño...
0: Sí.
1: Tú le sacas una foto ahí donde te hiciste... ponte tú el hoyo... lo que le pasó a tu auto y tú vas a la municipalidad y los guardias tienen que responder.
0: A ver si te entendí. Si yo paso por un hoyo y me saco una foto del hoyo, la mando para la municipalidad, le digo, miren cómo me quedó el hoyo.
1: Está la raja la foto de la
0: ¿viste?
1: No, pero estúpido.
0: ¿Te entendí así?
8: Hola, buenas tardes.
0: Hola.
8: Te apoyo, pienso lo mismo. Ya montones de veces, es siempre lo mismo, hay puros parces, no estamos para parcillas.
0: Ahí está la vecina del sector. ¿Y sabéis qué pasa? Ojo, mira, yo también me vuelvo a hacer cargo de lo que voy a decir.
1: ¿Por qué no llamáis a tu tía, güey?
0: No. Me vuelvo a hacer cargo de lo que voy a decir. No es una crítica a este alcalde, porque el alcalde anterior también podía haber solucionado problemas. Y tampoco lo hizo. Y estuvo 12 años en la municipalidad.
1: Amigo, ningún alcalde... Entonces, a solucionar el problema del hoyo.
0: Pasa
1: ni
0: más.
1: Ni Celso Morales, ni Hugo Rey, ni
0: Javier, tío Muñoz,
1: Javier Muñoz, ni Bordachar. Tampoco el.
0: Ni Jaime Maureira, que va a ser el próximo. Tampoco, y te digo al tiro, a mí si votan con alcalde, yo tampoco les voy a arreglar los hoyos. Mucho gastadero de plata. Esto, oye, pero ya, mira. Analicemos para el otro lado. Otra cosa es con guitarra, quizá, porque yo me enteré que esa licitación estaba, pero faltaban los recursos, no sé cómo el tema, que también a veces se depende mucho de el GORE, que es el gobierno regional, que suelte las lucas y apruebe los proyectos,
1: pero
0: porque
1: sí.
0: Es el trabajo que tienen que hacer en Camino Tutuquén, igual, es un trabajo grande, es como lo que se hizo para el terminal. El arreglo del terminal,
1: sí,
0: ¿te acordás que arreglaron la calle?
1: Sí, estamos claros.
0: Yo creo que esa calle va a estar un par de meses cortada cuando tengan que arreglarlo. Y ojalá lo arreglen desde, pucha, desde pasado más allá del parque, porque para allá también hay más hoyo. Hasta.
1: Mira, si tienen que arreglarlo más o menos como donde estaba.
0: Hasta el paso
1: Hakuna,
0: nivel. Hasta el paso nivel.
1: No, sí, hasta donde estaba Hakuna está más la calle.
0: Hasta ahí, vos. Por eso, pero hasta pasado el parque, porque sí, es un buen tramo. Y claro, hay bastantes vecinos, entonces se va a congestionar bastante el sector, pero yo creo que no hay vecino que esté en contra de que la arreglen. Yo creo que si hay que comerse tacos para que arreglen la calle, nos comemos tacos. Yo una vez me comí un hoyo que lleva Loli.
1: Por último, bueno, si quieren tirarse una solución parche mientras tienen la licitación, en la Muni tienen una máquina que tapa hoyo con asfalto, pues bueno. ¿Por qué no sacan la maquinita,
0: güey? Es lo mismo, amigo.
1: Pero si es lo mismo.
0: No, pues lo mismo, es como el arreglo que hicieron, güey.
1: Pero,
0: porque para la lluvia, ya, la arreglan. Listo, queda bueno el camino. Llueve, hoyo de nuevo. Y no veís el hoyo con el agua, te confíes de que el camino está bueno, no veís el hoyo, bah, te comí el hoyo, que hay para el hoyo. Y después vuelven a faltar, después vuelve a llover y vuelven. Yo creo que han gastado más plata en parches que en lo que hubiese salido el arreglo definitivo del
1: camino. La verdad, bueno, yo llevaría a tu caballero que anda tapando hoyo, bueno, y le pagaría un sueldo ahí.
0: También puede ser.
1: El de aquí del bordo, el del bordo que está al frente del colegio.
0: Sí.
1: Tapa el hoyo. Tapa y aparejito.
0: Anda, bueno, con escobillón y pala.
1: Sí.
0: Sí, sí, es verdad también.
9: ¿Aló? Mito, tú sabes que vaya para arriba están los peces gordos, pues, Mito. Fíjate en la entrada de Santa Fe. Calle Diego Ramírez.
0: Está asquerosa Diego Ramírez.
9: Cemento. Calle Aguanera, Los Aromas allá.
0: Horrible.
9: Antes de llegar al constructor de Los Aromas. Tú sabes que la gente pobre arregla las calles, vaya para arriba, está toda la plata.
0: Bonito. Bueno, es la opinión de la gente. Es la opinión de la gente y
1: yo opino. Mira, yo viví en Los Aromas hasta los 17 años.
0: Ya.
1: Y ya tenemos bastante años. Y la calle ahí de Los Aromas al frente de la CEIA, frente al consultorio.
0: Sí, siempre estaba mal.
1: Yo la conocí así, pues.
0: Quizás no la quieren tocar porque puede ser monumento nacional.
1: Claro, algo por el
0: tirándolo
1: para eso, pues.
0: Mitito, los vecinos no ponen dinero en René León, se reparó con dinero de la municipalidad. Saludos a Quequillo. Ojo, la auditora acá es vecina del sector.
1: Toma.
0: Así que sabe de lo que está hablando Dan. Muchas gracias por su opinión, tía. Para taparle el evento a la tía Macarena, ¿dónde hay que aportar? Dice, yo pongo la mitad.
10: No sé qué hacer, te ves muy bien.
11: Ya, y bueno, para despedirme, mi guayito rico, tengo una cabañita sola aquí en Romeral.
0: ¿Ya?
11: Vivo solita y tengo cocinita leña.
0: Ah, güey.
11: Hay de todo para hacer.
0: Calentito.
11: Y podríamos hacer cositas ricas,
0: Claro.
11: Cositas más ricas.
0: Sopa y pilla, calzones rotos, un quequito.
11: Invita el queque y yo pongo toda la carne.
0: Ah, concha.
1: Churrasca.
0: Churrasquita, hacer cositas ricas.
1: Pancito amasado.
0: Con chicharrones.
1: Tortilla de recuerdo. Oh, mochis. Va partido, tío.
0: Que mande la foto de la carne, la tía.

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1: Oye, por acá me escriben, me dicen, Mito, que la tía Maca mande la foto de cuántos kilos son de carne para ver si ocupamos un saco o bolsitas de carbón. Ahí está la info. Saluda a la Maca. Un besito para ella, que tenga una linda jornada. Muchas gracias también por su simpatía y su amorosidad.
2: Por su buena onda.
1: Por su buena onda, obviamente.
3: Lucio, te van a pescar y te van a dejar más seco que escupo de momia.
1: Oye, déjate.
3: Ahí es para los que somos campeones, ¿no?
1: ¿De qué está hablando?
3: Mito, va a tener que pedir licencia, güey.
1: ¿De qué está hablando el tío Domingo?
2: Va a tener que pedir licencia porque le agarra la tía Maca.
1: Tenemos un comentario sobre el hoyo. Mito, sin defender a nadie, porque a mí también me afecta todo esto igual, pero por lo que entiendo, las platas de los permisos de circulación no se quedan en la municipalidad, sino que se juntan, y creo que la Tesorería General recauda todas esas lucas. Los fondos que destinan a las municipalidades son distintos. Ahora, según el tipo de comuna donde hay más plata o menos plata. Pero Curicó es una de las ciudades más caras para vivir en Chile y se está muy lejos de tener una buena calidad de vida para todo lo carísimo que es vivir acá. Mira, yo tenía entendido que el permiso de circulación, no toda la plata queda en la municipalidad. Toda. No toda la plata, pero sí un porcentaje tampoco tan importante. Sí, eso lo había escuchado también. Mito, consulta, ¿sigue el circo a Luca? Los primeros 300 que lleguen. Fui al circo.
2: ¿Ya?
1: El sábado. El sábado fui al circo. Íbamos con Mateo pasando para afuera del estadio. Por ahí, por el Alessandri. Le digo, mira, hijo, el circo está Luca. Me dice, papá, vamos. Ya, le dije yo, nuestra oportunidad de, al fin. Como somos pobres. Entrando al circo. Entramos, así, doblamos. Dije, bacán, hijo, vamos a estar en el circo, mi amor. Que no sé si lo puedo decir. Vamos llegando al circo. Estacionamiento 3000. Dije yo. Son como el hoyo. Hablando de los hoyos de la calle. Le dije, Luca, 5000.

0: A mí Magar pasa.
1: No.
0: Ya, pero ya no cuestionen más eso porque parece que tienen publicidad.
1: Y yo dije, bueno, tengo la entrada gratis.
0: Va muy gratis al circo.
1: Juego 4. Mira, dije yo, 70.000 andaba saliendo en la carta.
0: Nada, te habéis pagado, te habéis pagado, andáis pagado.
1: 70.000, fui al circo, salí con 5 lunes.
0: Bueno, así es.
2: Me pasó lo mismo. Yo me gané de entrar en la radio.
0: Bueno, es que yo no sabía que cobraban por el estacionamiento. A ver, yo no fue de cagón, pero es que uno empieza a sumar, porque yo también viví tu misma experiencia. ¿Cachai? Fui gratis y claro, entonces empecé a sumar, porque Mateo justo íbamos doblando y me dice, papá, yo solamente te voy a pedir cabrita. 4 lucas la cabrita. Mínimo. 4, estacionamiento 3, ya van 7, entrada 2 luquitas más, 8, 9, y en la radio no gano pa' tanto.
1: Y estaba hablando del paquete cabrita que tendrá esto. No es más grande que el paso.
0: Ya, déjate de pelar. Déjate de pelar.
1: Pero yo estoy hablando de otro circo.
3: Ayer en el mall, a ver, se me acerca un niño a ofrecerme lámina extra sticker.
0: ¿Ya?
3: Yo le dije que necesitaba la otra, le cambiaba, po. Y me dijo, no, tío, si yo ya completé el álbum. Mi papá trabaja en la radio y tiene plata.
0: ¡Ah, vos fuiste! Sí, porque, a ver, ayer fuimos con Mateo a cambiar lo de super sticker y los stickers extra, no sé cómo se llaman. Y Mateo va solo porque yo me aburro, po. Entonces yo me siento a esperarlo. Y llegó y me dijo, papá, parece que había alguien que te conoce. Le dije, ¿por qué? Porque me dijo que te dijera que me comprara más láminas porque no fuerais cagados si tú ganas plata. Le dije, ah, tiene que ser algún pelotudo de la radio. Y ahora ya caché quién fue. Ya me di cuenta.
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0: Oye, siguen cambiando láminas en el mall. Muchos niños.
5: Y yo fui cuando la entrada estaba 10 lucas.
0: Ah, por eso no tenéis pololo.
6: Hola, mi tío, ¿cómo estáis? Vale, Kikiño. Oye, qué raro que les haya salido tanta plata. Yo, claro, también, porque con Cristiancito, no, contigo, pues, mi tío, me diste las entradas para el circo, ¿te acordáis?
0: Mira la guagua.
6: Pero yo no gasté ni un solo peso, o sea, ni siquiera en pasaje. Me fui caminando al circo y me devolví caminando a la casa. Y yo le dije a mi hijo que íbamos a llevar cosas para comer allá sin gastar, sin comprar nada. Llevo galletas, llevo chocman de jugo, creo que llevamos agua, de todo. O sea, como que fuimos, nos sentamos a comer allá y salimos. Yo no gasté ni uno, porque le dije a mi hijo, si no hay plata, no hay plata nomás, pues así que la arreglamos y nos vamos con lo que tenemos. Pero qué raro que hayan gastado tanto.
0: Es que a mi hijo no lo tengo así adiestrado. No.
1: Lamentablemente.
0: Está bien, sí, lo que hace. Está bien. Sí. Yo siento que el hijo de la Coni es de los que entra los completos entre medio de la chaqueta al cine. Siento que una vez entré completo, hermano, una promo del Doggy. 2 promos para el cine. Sin Star, ¿te acordás del Cine Star?
1: Sí.
0: Se hizo humo. Ya, la cosa es que a ese cine entramos un bolso así de esos cafecitos. 2 completos, papas fritas, empanada y bebida. Entre medio de una chaqueta. ¡Qué manera de comer! ¡Qué manera de comer!
2: Más encima le estrella.
0: ¡Ah, lo borraste, cobarde!
2: Te faltó sumar las 3 luquitas de la foto.
0: Una foto. ¡Claro! ¡También, po! Porque te sacan una foto sin pedir permiso.
1: Yo salí con la foto, con la cabrita. Una paleta que ni siquiera se la comió. Café. Café, culiao.
3: Sí, tío Mito, se notó que estaba aburrido usted ayer.
0: Sí. Estaba aburrido, estaba sentado sobre. Ya, nos vamos. A ver.
5: Qué pesado. No, yo fui preparada. Yo iba consciente de que iba a hacer que las niñas vivieran la experiencia de comprarse la cabrita.
0: Ay, qué lindo. Sí, es bonito
5: lo
0: también
5: que
0: eso.
5: No compré porque no llevaba efectivo, era esa, la varita luminosa, que mi madre, que valía 5 lucas.
0: Sí, hermano, y vale, lucas en los chinos. Bueno. Claro. Oye, ojo, no estamos hablando hablando de este circo que está en Curicó, sino que todos los circos hacen lo mismo.
1: Convengamos, ese es el negocio de los circos.
0: Sí,
1: porque los circos no viven por regalar entradas. comen.
0: No, pues ellos viven por el ingreso de las lucas que entran por el circo. Claro. Entonces, si venden la entrada y uno no va a comprar nada, ¿qué van a ganar ellos?

0: Es como que uno trabaje gratis.
1: No, y de eso. ¿Y yo cuando me gané la entrada, había un tipo en la... Había un tipo en la... A la entradita. ¿Ya? Cuando tú entras al circo ahí para... Y me dice, amigo, mire, por 3 loquetas.
0: Ah, sí.
1: Yo lo acomodo más adelantito. Sí. Ya le dije yo. Y después saqué la cuenta que era 3 lucas por cada uno.
0: Puta que soy.
2: Oye, Mito, estuve todo el programa viendo si te funcionaba la wea o no te funcionó.
0: No funcionó
2: nunca.
0: No.
2: Cuando funcione me la poní.
0: Sí, pero no funciona la... No sé, algo pasó, vamos a hablar con el tío Yeyo.
3: Oh, hermano, una vez nosotros con mi pareja hicimos esa hueá, hermano. Fuimos al cine y no queríamos gastar en cabritas, son muy recaros. Sí, compramos una cabrita chica nomás para los dos. El vaso más chico, así dice que se alcanza.
0: Para los dos.
3: Dos cabritas.
0: Sí.
3: Y compramos el KFC. Se nos ocurrió comprar el KFC en la sala de cine. Pasa pollo frito, compadre. Todos nos miraban.
0: Suele pasar.
3: Y la pasa pollo, sí, como una semana.
0: Sí, a mí me pasó lo mismo. Sabes que te digo yo que entramos con completo. La sala del cine pasa fritura, hermano.
1: KFC
0: pasa fritura. Ay, Dios mío. Ya nos vamos.
1: Oye,
0: tengo acá. Espérame. ¡Aló!
4: Hola, tío Mito. Una vez fui con mi hijo y mi sobrina al circo Las Águilas Humanas.
0: Oh, qué antiguo.
4: Al lado del consultorio central.
0: ¿Ya?
4: El primer día fui. Como 15 lucas en la chaca uno. Éramos 4. Y más todo lo que se gasta dentro. ¿Sabes, tío Mito? A los 20 minutos mi sobrina y mi hijo se querían ir. Porque el circo estaba aburrido.
0: Suele pasar eso con los niños más chiquititos, ¿no?
1: Sí,
0: pues suele pasar eso.
5: Hola, Mitito.
0: Hola.
5: Yo también me gané una entrada con usted.
0: Ay, que eres linda.
5: Pero yo llevaba un paquete de galletas. Y cuando llegamos allá y escuché, empecé a escuchar que decían que estaban prohibidos yo entrar alimento para adentro, me vi más asustada que la miércoles. Y yo dije, chuta, dije yo, ahora van a revisar y van a ver el paquete de galletas.
0: Se la comió,
5: no sé
0: al tiro.
5: Qué iba a hacer, las iba a botar. Al final me la metí entre medio de la casaca.
0: Ah, menos mal.
5: Y ahí le entramos, po. Y al final no revisaron nada. Pero adentro igual, sí, se gastamos. Porque yo me tuve que comprar un cafecito, porque andaba entumida de frío. Y a mi sobrina le compré un completo.
0: Buena.
5: Pero es completo, súper caro. Valía 2.000 pesos, pero un completo. No era completo, era un completito.
0: Era un hot dog.
5: Era chiquitito, solamente la vienesa, un poquito de mayonesa, un poquito de ketchup y mostaza y nada más. 2.000 pesos. Y el café, un vasito de café, 3 lucas, amiguito, por Dios.
0: Es que era Juan Valdés.
5: Así que eso.
0: Debe ser, ha sido
5: Juan. No, a mí me dijeron que por 1 luca podía ganarme adelante.
0: Mira.
5: Y yo le dije que no, porque adelante salía, los payasos la agarran para el deseo a uno. Así que no, gané. Y estaba casi cerca, un poquito más arriba nomás.
0: No, yo no voy a pagar para que el payaso me agarre para el huevo. No voy a pagar, si es verdad.
1: Para eso llamo para la radio.
0: Para eso llamo. Ya. Ya nos vamos. Oye, tengo el temita que nos pidió la Katy. Lo encontré, pero no por Spotify, lo encontré por otra parte.
4: Oye, Mito, el viernes Cristian Castro dijo en la mañana, vamos a regalar entradas para el circo. No llamó nadie.
0: Claro.
6: Mito, nosotros con mi hijo siempre vamos a la Burger, compramos y ahí entramos cosas en la mochila de él. Una vez me preguntaron por la mochila y yo le dije, no, quiero la ropa del niño, ¿no? Sí,
0: oye, acá me escribe la persona que me habló del circo. Me dice, Mito, ¿pero me podés responder la pregunta? ¿Sigue el circo a Luca los primeros 300 que lleguen? Yo no, es que no sé hasta cuándo está el circo. Pero hasta hoy día estaba la carpa, ¿no?
1: Sí, voy yo en la mañana, va a estar ahí la carpa.
0: Ya, si está la carpa, está el circo, tío.
1: Pero yo creo que mientras esté lloviendo no van a desarmar, güey.
0: No, que se van a mojar los payasos.
1: Se les va a derretir el hielo.
0: Se les va a derretir el hielo, claro, con el... Bueno,
7: sí, Mito, delante dijeron que sí, que sigue a Luca las primeras 300 personas que lleguen, pero hoy día tienen solamente una función. Creo que a las 7:30.
0: Ahí estamos. Clarito, entonces.
1: Sí, bueno,
0: no parte. Pueden sacar la carpa porque tiene hielo adentro del circo.
1: Sí.
0: Y si lo sacan, va a hacer mucho frío en la ciudad.
1: No, y los otros güeyes que tienen que pescar las cubetas, bueno, y llenar los cubitos con hielito, bueno, para guardarlo.
0: Ay, qué idiota. Ya, nos vamos a la música. Temita que esperó durante todo el programa la Katy. Y al fin se la voy a poner.
1: Ojalá que sea bueno el todo.
0: Esta era A veces a besos. Ponle play, Bartolito. Ahí está. Con este nos vamos. 4 de la tarde con 56. No se vaya, ya viene la gatita López. Besitos y abrazos, los quiero mucho. Chao. Chao, que.
1: Chao, Andrés.

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2: 5:01 p.m.
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4: La encuesta Plaza Pública de CADEM reveló que un 73% de la ciudadanía considera que la exvocera de gobierno, Mara Cedini, dejó su cargo ministerial debido a una falta de experiencia y preparación. Asimismo, la aprobación del presidente José Antonio Kast se situó en un 37%. El MOP presentó el balance de daños estructurales y sanitarios tras el sistema frontal entre Atacama y la Araucanía. Las zonas más castigadas fueron Coquimbo y Huasco, lo que llevó al Ejecutivo a decretar estado de catástrofe y alerta sanitaria. Un nuevo sistema frontal se presenta en la zona centro-sur del país, donde las mayores precipitaciones se han concentrado hasta ahora en las regiones de Ñuble y Biobío. Según el último informe de Senapred, la situación se mantendría estable, sin embargo, ya presenta estragos.
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0: Uno, dos, dos, dos, tres, ¿sí? Sean todos bienvenidos a esta hora de la tarde, 5:23 minutos, y nosotros ya estamos aquí. Me refiero a nosotros, a mí, y a ustedes que están del otro lado también, acompañándome en la 104.7. Arrancamos la ruta de día lunes, último lunes de julio. Que se vaya luego, Julio. Sí, que se vaya luego.
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0: Arle con toda esta semana, chiquillos. Les deseo un feliz lunes. Espero que hayan tenido una jornada positiva. Aquí les vamos a cortar la tardecita con buena música, con datos, la mejor compañía, con todo el flow, todo el amor, comprensión y ternura que le aplicamos a este programita. Mi nombre es Catalina López. Y hoy lunes nos toca hasta las 7 de la tarde. Así que hasta esa hora usted va a poder también participar con nosotros a través del WhatsApp. Si quieren hoy día escuchar algún temita para cortar la tarde, mandar saludos, alguna solicitud de algo, si quieren pasar alguna información, todo, me lo escriben al WhatsApp. Usted ya se sabe el número, y si no se lo sabe, pues vaya guardando lo que aquí le va. Mira, lleva el número.
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0: Ese es el WhatsApp de la Nueva FM. 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

0: felicidades para Natalia, porque hoy es su santoral. Así que a todas las Natalias les deseamos un lindo santoral. Autorregalonense, ¿eh? No hay nada como el autorregalonearse. Sí, cómprense alguna cosita que les guste. O hagan alguna cosita que les guste y háganla por dos. Felicidades, ¿eh? Y a los que están de cumpleaños también les mandamos saludos. Si tú estás de cumpleaños, tú me puedes llamar, ¿eh? Yo te puedo programar dos canciones si estás de cumpleaños. Vamos a mandar un saludo especial a esta hora al tío Salvador. Salvador López, que está en sintonía de la nueva FM. Me imagino que está en la casita del Chavote, ¿eh? Te quiero mucho, Chavote. Te mando un abrazo apretado. Apretado. Y pronto voy a ir a verte, ¿eh? Que sepas. Te voy a ir a ver un día y vamos a preparar todo lo que es una pizza, porque me quedan muy buenas las pizzas a mí, así que tiene que probarla. Un día lo voy a ir a visitar ahí para que podamos compartir con mi prima también la tinta. ¡Cintia, tu madre! Te quiero mucho, Chavote. Y trata de no cambiar la radio, porque hay que estar escuchando esta radio siempre. Esta radio es tan buena. Te la recomiendo, Chavote, ¿eh? Te quiero mucho, tío. Un abrazo apretado. Con mucho amor. Somos los López.
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0: ¿Aló?
2: Hola, gatita.
0: Hola, hola.
2: ¿Cómo estás? Espero que bien.
0: Bien, muchas gracias.
2: Bueno, quiero dejarte un saludo. Yo soy la tía Maca.
0: Buena,
2: la que estaba hace un rato molestando al mico.
0: Sí, te escuché, tía Maca.
2: Bueno, no molestando, en serio, pero no me tomo en cuenta.
0: Ah, ya. Que, oye, ¿eh?
2: Nada que hacerlo.
0: ¿Sí?
2: Un besito, un abrazo, gatita. Y algún temita de los chamanes.
0: ¿Chamanes?
2: Sí, es que se puede.
0: Ya, vos. Antinazi Maquita se llama la tía Maca. Yo te escuché delante ahí peluceando en el programa del mito, ¿ah? Quieres comértelo con papa frita, te cachea. No, el mito es una persona casada. Es serio también, él no se presta para esas cosas, así que cuidado, ¿ah? Aparte yo lo vi, iba como todo espirituado para afuera, no sé qué, no sé, iba pálido. Saludos, Maquita, te queremos.
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0: Gatita, ¿me puede tocar una canción, Gotitas, por favor? Sería muy amable. Que tenga linda semana, Gotitas. ¿Ese será el tema de Ráfaga que le gusta? Vamos a programarlo. Oye, ¿no han parado las precipitaciones? Llevan varios días de precipitaciones. A esta hora me sale que habría ahora una lluvia débil durante estas horas que estamos viviendo ahora y hasta las 20 horas. Sí, se mantendrían algunas precipitaciones, pero yo no venía con agua ahora, estaba bien seco todo.
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0: Oye, familia, hoy es 27 de julio y también no podemos dejar pasar una fecha súper importante. Hoy es el Día Mundial del Cáncer de Cabeza y de Cuello, que son temas de los que a veces nos cuesta hablar, pero la prevención y la información salvan vidas. Y aquí nos cuidamos entre todos. ¿De qué estamos hablando cuando decimos cabeza y cuello? Esto incluye la boca, la garganta, la nariz, la laringe. Y aunque suena lejano, la clave para prevenir está en los hábitos diarios, que son muy concretos. Evitar el tabaco y moderar el alcohol son los dos factores de riesgo más grandes cuando se combinan, ¿ya? Traten de dejar el tabaco si es mal, esa cuestión de andar perdiendo plata, cabrón. Dejen de decir cigarro, hace mal. ¿Y el alcohol para qué, pues? Cae mal el alcohol, a mí no lo entiendo.
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0: Protegerse del sol, esto es muy importante. Todavía ustedes creerán que los rayos del sol no nos afectan porque está nublado, porque llueve. Igual, de igual manera. Somos. Hay que protegerse del sol, usar bálsamo labial con filtro UV y sombrero. Si trabajamos, estamos mucho tiempo también expuestos afuera al sol. La vacunación contra el VPH también es el virus del papiloma humano. También está muy vinculado a este tipo de cánceres en la garganta. Así que es importante la salud bucal, ir al dentista al menos una vez al año. Muchas veces ellos son los primeros en notar alguna anomalía. Así que consideren estos consejos que escuchan aquí en la ruta, ¿ah? ¿Y qué señales hay que prestar atención para un diagnóstico a tiempo? Si usted nota alguna herida o un afta en la boca que no sana en dos semanas, dolor de garganta constante, ronquera que no se quita, dificultad para tragar o algún bultito en el cuello, no lo deje pasar. Un diagnóstico a tiempo cambia absolutamente todo el pronóstico. Así que, ante la duda, consulten siempre un médico. Es la mejor decisión. Así que a querernos y a cuidarnos, como voy a empezar a hacerlo yo esta semana. Ando buscando, chiquillos, un traumatólogo, porque tengo malo el hombro. Lo tengo bien malo, hace rato, hace como 4 meses que me duele y ya no aguanto más. Así que si tienen algún contacto de traumatólogo, mándenlo, ¿ah? Porque yo lo voy a visitar entre mañana y pasado.
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0: Radio, buenas tardes.
3: Hola.
0: Hola, Felipito, ¿cómo estáis?
3: Bien, Cata López.
0: Qué bueno, mi amigo, ¿qué estás haciendo a esta hora de la tarde?
3: Estoy viendo TV Cable.
0: ¿Estáis viendo el TV Cable?
3: ¿Y
0: qué te... Oye, ¿tú has visto El Chavo del Ocho alguna vez?
3: ¿Chavo del Ocho?
0: Sí.
3: Sí.
0: Toma, no te doy otra nomás porque mi abuela... ¿Lo conocí?
3: Sí.
0: Ah,
3: sí,
0: ¿qué?
3: Chilindrina.
0: Sí, yo soy la Chilindrina. ¿Cuál eres tú?
3: El Kiko.
0: ¡El Kiko! Lo sospeché desde un principio, ¿ah? Oye, Kiko, ¿con quién estás ahí hasta ahora? ¿Con tu mamita?
3: Sí.
0: Le mandamos saludos a tu mamita linda. ¿Ah?
3: Sí.
0: Oye, ¿y viste al Coque Núñez en la tele o no?
3: Sí.
0: Ah, qué bueno, qué bueno. Me gusta porque tú apoyas a los artistas locales y eso habla muy bien de ti.
3: Sí.
0: Ya. Oiga, ¿quiere mandar saludos, pedir algún tema, contarme alguna noticia interesante de la semana?
3: La semana de la Katy Barriga.
0: ¿Qué pasó con la Katy Barriga, Felipe?
3: Está en su casa.
0: Ah, la dejaron libre y ya la soltaron.
3: ¿Por qué?
0: Sí, porque estuvo detenida. ¿Vos supiste que estuvo detenida?
3: Sí.
0: Sí, ¿y por qué estuvo detenida? Yo no lo caché bien por qué estuvo detenida.
3: Porque sí estuvo detenida.
0: ¿Por qué estuvo detenida?
3: Porque... por el marido.
0: Ah, ahí está. Sí, pues ella pololeaba con... ¿Con qué pololeaba? No me acuerdo con él.
3: Con David.
0: Oye, te sabí todos los cagüines, Felipe. Mira cómo te pillo. Está bien, eso para que igual nos informemos de lo que pasa con la Katy Barriga. Oiga, mi corazón, ¿quiere escuchar alguna canción? Yo tengo listo aquí para ir a buscar una canción. ¿Cuál?
3: El Coque Núñez.
0: Ah, el Coque Núñez. El Coque Núñez. Ya, pues, ¿cuál es tu favorita de todas del Coque?
3: Los besos que te di, mi amor.
0: A ver, cántala mientras la busco, cántala, a ver, cántala, cántala.
3: Los que te di, mi amor. Antes de que te dé mal el queso.
0: Tiernos o los que llevan veneno. Bien, Felipito, aquí está tu canción, te la dejo con mucho cariño y que tengas una linda semana, ¿vale?
3: Ya,
0: ya, cuídate, chao.
3: Chao.
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1: Ay, estaba viendo una noticia acá que me parece impresionante. Yo no sé hasta dónde podemos llegar como seres humanos. Hay que, ahora quieren ser inmortales. Yo no sé. Yo sería vampira, pero no sería inmortal. Viviría igual unos 1000 años. Sí, por ahí está bien, pero... pero para ser inmortal para siempre, no, eso es raro. Les voy a hablar una cosita que tengo por acá, pero antes vamos a ver, acá tenemos una llamada a través del WhatsApp. ¿Ves? Hay un osito en línea, parece. ¡Aló!
2: Hola, Catita.
1: Hola, ¿cómo estás?
2: Triste.
1: ¿Qué pasó, mi reina?
2: Primero que todo, tenía mucha pena por usted.
1: Oh, por lo que pasó hace poquito.
2: Sí.
1: Oye, yo estaba esperando su llamado, me pidieron el número mío de parte suya. Yo estaba esperando ahí que me llamara un día.
2: ¿Por?
1: ¿Ah?
2: ¿Por?
1: Para que me llamara y para que habláramos en mi teléfono. Usted es la Rosita, ¿no?
2: Sí.
1: Rosita, ¿y cómo ha estado la salud?
2: Malita, malita, pero ahora tengo una penita del corazón muy grande.
1: ¿Qué le pasó a su corazón, mi reina?
2: Es que la chiquitita que murió es de vecina mía.
1: Ah, oh, este accidente que hubo Camino a Rauco.
2: Sí.
1: Chuta, qué triste. Oye, yo deseo deseo con mi corazón que se pueda hacer justicia, porque es muy triste lo que sucedió.
2: Ojalá.
1: Tengo entendido que ojalá, ella también era mamita, así que esto es muy difícil.
2: Sí, tenía una chiquitita de 7 años que está en el hospital. Hoy día la operaron de sus dos piernecitas que se le quebraron. Y lo único que hace es preguntar por la mamá, por la mamá.
1: Bueno, hay que dejar esto en manos de Dios. Diosito sabe muy bien.
2: Y es terrible porque la chica esta que murió

0: Lo que
1: sí,
0: queda
1: porque
0: ahora
1: va a estar lleno de gente, pero
0: y
1: después
0: vamos a rezar, también vamos a orar por esta pequeñita que está en el hospital.
1: Isidora Navarro
0: Isidora Navarro, para que todos los auditores la tengan presente también en sus buenos deseos, en sus oraciones, que pueda salir adelante.
1: Sí, por favor, Catita.
0: Ya, por Rosita Alcaíno.
1: Oiga, ya, un abrazo.
0: Un abrazo para usted igual, gracias por preocuparse. Y bueno, ¿qué le puedo decir? Llámeme cuando quiera, yo estoy atenta ahí a mi teléfono siempre, ahí podemos conversar, ¿vale, amiga?
1: Pero yo no tengo su número, po.
0: No, si me lo pidió el otro día, me lo pidió el hombre ahí.
1: Ya, pero no me lo ha dado, ya, dice que ahora me lo va a dar.
0: Ya, que me lo dé. Ya, cuídese,
1: ya,
0: mi
1: también
0: reina.
1: Me gustaría darle un abracito a usted.
0: Bueno, cuando quieran, me ven a ver, tienen que llegar al quinto piso, sí.
1: Ya, mi niñita.
0: Un abrazo, que esté muy bien, se me cuida ya.
1: Igual.
0: Chao, chao.
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0: Bueno, son noticias difíciles, son momentos duros y bueno, desearle todas las fuerzas a la familia de esta joven y ojalá que se haga justicia como tiene que ser. Y la persona que cometió este accidente pague como corresponde. Al Marcone le mandamos un saludo. Dice, hola Catita, ¿cómo estás? Espero que viene, que estamos trabajando y me gustaría escuchar el temita Te darán ganas de verme, de la Combo Tortuga y Los ojos de la luna. Que tengo una excelente tarde y una buena semana. Gracias, Marcone. Se te quiere, Marcone. Estuviste de cumpleaños, Marcone. Yo vi tu velita, ¿eh? Sí. Feliz cumpleaños, espero que lo hayas pasado lindo junto a tus seres queridos. Disfruta la vida, disfruta el presente. Y dile a las personas que te importan cuánto les quieres. Eso es muy importante, Marcone. Te deseamos un hermoso cumpleaños. Y aquí tiene una amiga, ¿eh? Para cuando quiera. Mi compita.
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3: Hola, Catita. Buenas tardes.
0: Buenas tardes.
3: Oiga, le voy a pedir una cancioncita. Tú si quieres, tú no quieres. De
0: sí
3: Omega
0: quieres.
3: El Fuerte.
0: ¿Ya?
3: Por favor, Catita.
0: ¿Ya?
3: Que tengo buena tarde.
0: Vienen breve. Vienen breve.

0: Hola, mi gata bella. ¿Cómo está mi gatita bella, hermosa, preciosa? Aquí en Ruta escuchando a la mejor. Salud, mi gata bella. Oiga, y mañana paso por eso. Mañana paso por
1: a
0: eso.
1: A ver, ¿verdad que tiene un premio?
0: Salud, mi gatita.
1: Tiene un premio, ¿verdad que tiene un premio?
0: Oiga, mándenle salud al Julio, al buitre mayor. Saludos, mi gata bella, buen programa.
1: Saludos, Julito, buitre mayor.
2: Saludos. La prieta, oiga.
1: Sí, te la comí de todas. Ah, lo guardo para la semana.

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1: 5 de la tarde con 56 minutos.
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4: Chile concluyó las negociaciones del Acuerdo de Asociación Económica Integral con Filipinas, su tratado comercial número 37. El acuerdo otorgará preferencias arancelarias al 90% de las exportaciones chilenas y posicionará al país como el primero de Latinoamérica en pactar un tratado con esa nación. El gobierno activó el Fondo Nacional de Reconstrucción para reparar la infraestructura dañada por el reciente sistema frontal entre Atacama y Los Ríos. Personas y empresas que realicen donaciones en dinero, bienes u obras recibirán importantes beneficios tributarios. Un avión de combate F-16 rumano derribó un dron no identificado que ingresó a su espacio aéreo sobre una zona deshabitada en Padina. Es la primera vez que Rumania destruye una amenaza aérea en su territorio. El hecho está bajo investigación.
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0: sí, no sé qué me había pasado, apreté una cuestión acá.
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0: Ya, estamos de vuelta. Me acabo de acordar que delante me pidieron un tema de chamanes. Sí, me acordé, pero nunca es tarde, ¿ah? Todavía estamos a tiempo para programarlo. Son las 6 de la tarde con 18 minutos. Está sintonizando la nueva FM 104.7. También tengo pendiente acá el temita que me pidió mi amigo Marcone. No crea que lo he olvidado, Marcone. Viene ahora en unos minutos.
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0: Les comentaba yo hace un ratito atrás, antes de ir a comerciales, que estaba viendo la noticia acá en redes sociales y busqué y busqué y busqué y sale en todos lados. Entonces, es una noticia oficial. Yo igual me fijo bien si son noticias falsas y todo eso. No. Fui al perfil del tipo y comprobé que era cierto lo que estaba diciendo. Pero la gente a veces lee los títulos, pero detrás existe otra información. Ya. Están hablando de algo que parece sacado de una película de ciencia ficción, así que escuchen esto porque ha dejado a medio mundo con la boca abierta. Resulta que Brian Johnson, así se llama en Instagram, si quieren lo buscan. Ese hombre lleva tiempo haciendo experimentos. De hecho, es un multimillonario estadounidense bastante famoso por sus experimentos extremos. ¿Para qué? Para no envejecer. Hace poco le andaba sacando la sangre al hijo para pasársela para él, para mantenerse más joven. Ese es un vampiro, ¿eh? Es un vampiro. Es famoso por sus experimentos extremos para no envejecer. De hecho, gasta millones al año en esto. Hace poco leí también que tenía una enfermedad degenerativa, entonces vendió su empresa de tecnología y con ese dinero ha estado invirtiéndolo para hacerse, para no envejecer, digamos, para ser eterno. Eso va contra Dios, va contra muchas cosas y yo lo encuentro raro, raro.
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0: Él dijo textualmente lo que se acaba de volver una publicación bastante viral. Dijo textualmente: me acabo de clonar a mí mismo como un recién nacido y que este clon vive por ahora en una placa de laboratorio. ¿Y para qué? Según él, para usar estas células como repuesto, probar tratamientos antes de usarlos en él, inyectarse células jóvenes y en un futuro cultivar sus propios órganos si alguno les falla, para así no morir nunca. No, estamos mal. Igual es interesante que hagan experimentos y todas esas cosas. Ahora, no es lo que usted tiene en la cabeza, porque yo también me imaginé, se clonó, hizo a otro humano prácticamente. Yo me imagino un bebé en un laboratorio, ¿ya? Pero hay una verdad científica detrás de este titular. Y para ponerle paño frío y explicarlo más fácil, la comunidad científica salió al paso de inmediato a aclarar estas cosas. No se creó a un ser humano ni a un bebé en un frasco. Lo que hizo fue tomar la célula de su sangre y aplicarle un tratamiento de laboratorio, factores de Yamanaka, para resetearlas y convertirlas en células madres pluripotentes, que son células en blanco, que teóricamente pueden convertirse en cualquier tejido. Hola. Algo que la ciencia lleva años investigando. El tema es cómo lo vendió para las redes sociales, diciendo que tenía a su bebé clon listo para sacarle órganos en el futuro, y esto abrió un debate ético feroz en todo el mundo.
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0: La parte ética y filosófica, yo creo que ¿hasta dónde está bien llegar en el afán de no envejecer? ¿Ah? Si alguien realmente creara un ser para usarlo de bodega de repuestos, cruzaría una línea durísima, yo creo. Existe una parte también de la realidad médica, porque hoy por hoy la ciencia también todavía no puede cultivar un órgano humano completo y funcional desde una célula en un plato para transformarla así como así. Así que les dejo una pregunta ahí para los que quieran opinar. A ustedes que van en la ruta escuchando a esta hora, nos pueden encontrar.

0: opinan de esto? ¿Es la ciencia del futuro y avance médico o nos estamos volviendo locos tratando de jugar a ser inmortales? Yo prefiero no ser inmortal. No, yo me voy como me vine. Yo no. Incluso hace poco leí un artículo por ahí de Elon Musk, que tiene los Starlink, que tiene todo, que decía que en el futuro ya se están creando robots para que tú traspases tu memoria al robot y puedas vivir eternamente. Pero, ¿y el alma qué? ¿Dónde va a quedar el alma, señores? Todo lo hacen dinero. Eso es lo que pasa.
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2: Mira, gatita, yo a mí me gusta harto la ciencia igual. Creo que la clonación de humanos no... De hecho, ya se tiene que haber estado haciendo hace mucho tiempo. Se lo digo porque nunca más habló mucho de clonación,
0: sí.
2: Pero no sé si tienen el recuerdo de que hace mucho tiempo atrás se clonó una oveja, la oveja Dolly, que sí fue una clonación perfecta. No se sabe si obviamente los estudios ahí obviamente deben haberla estudiado después de que si de verdad mantenía los recuerdos de la oveja Dolly, pero era un clon idéntico. Y yo estoy más que seguro que después de haber visto a la oveja Dolly deben haber empezado a hacer pruebas en humanos, así que no creo tan descabellado que anden clones por ahí de algunas personas.
0: La mansa volada. Yo no creo que yo tenga un clon, ¿eh? No creo. Oye, si un día ven a alguien como yo, fíjense bien si tienen la oreja negra, porque yo tengo la oreja negra, ¿eh? Mi clon no debe tener. Si incluso hace poco salió Jim Carrey, ¿se acuerdan que fue uno parecido? Y él estuvo hablando de las clonaciones. A Daddy Yankee lo he escuchado en sus canciones decir, a Noel también, yo no me he clonado, a mí no me han cloneado. A mí me da miedo con esa gente que me prestó la iris. Porque claro, llegaron aquí con una máquina, esto nada que ver con el tema, pero llegaron aquí con una máquina y todo, te ofrecieron dinero, te clonaron el iris. ¿Y para qué? Ah, no vayan a hacer que les vayan a clonar.
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0: Acá dice, la clonación será un hecho y también el criosueño, eso es seguro. ¿Qué es el criosueño? Marcón, explícame, por favor. ¿Criar un sueño?
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0: ¿Hay teorías de clones como Greta Thunberg o Mark Zuckerberg, que son clones de viajeros del tiempo, que son muy populares en internet? Pero hay una explicación humana y real. Todo ese mito que nace de fenómenos científicos de los dobles exactos, con más de 8 millones de personas en el planeta y miles de millones que existieron antes. Hay un caso por ahí de la Greta, esta chica que anda hablando sobre la protección de los océanos del mundo. Se volvió viral una fotografía real de 1898, tomada durante la fiebre de oro en Canadá. Y ella, en esa foto aparece una niña de trenzas que es idéntica a Greta, idéntica. La foto 100% auténtica está guardada en los archivos de una universidad en Washington. Pero es simplemente una niña sueca de la época que compartía sus rasgos faciales. Y aquí... está el caso también del creador de Facebook. Lo suelen comparar con el emperador romano Felipe el Árabe y el rey Felipe de España, debido a la forma del rostro y de la nariz en sus estatuas o retratos. Hay otros famosos que también pasan lo mismo, con fotos antiguas idénticas. Yo que sepa, no se ha clonado a un ser humano, según la información que existe en internet, aunque la clonación existe en la ciencia, tiene límites muy claros. Pero esta gente, ¿qué nos va a contar a nosotros que andan clonando? Obviamente que lo hacen para andar inventando y probando, si eso es posible. En el área 51, no sé. Pero todo posible en este mundo. Menos volver de la muerte, eso no sé. No sé. Igual creo en esa gente que vuelve a nacer y todo, ¿eh? Ay, pero ahí nos estamos yendo para otro lado, ¿no? Es que todo tiene que ver con un todo, todo. Catita, hay una película que se llama La decisión más difícil, donde una familia tiene una segunda hija para darle órganos a su hermana mayor. Es de Netflix, la vi hace poquito, estaba bonita, me emocioné también. El criosueño es un sueño profundo logrado mediante frío extremo, supuestamente para detener el envejecimiento y poder viajar a planetas lejanos. Wow.
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0: buena
3: que ande retomando su vida ahí. La querido mucho, harto. Oiga, mucha. Ahí después nos vamos a un día a robar unos buenos abrazos, unos chapoteos en el barro para que nos pongamos ahí a tanto. Oiga, la querido mucho, harto. Le grabo mucho que esté ahí, de verdad. No le hemos escuchado porque estamos, oiga, estos días de lluvia, nosotros cualquier pega, gracias, pulento, de que usted sabe.
0: Ah, eso es bueno.
3: Oiga, la querido mucho, harto. Y gracias a un temita de Tom Jones, Sex Bomb, ¿ya?
0: Sex Bomb. Oye, andaba bien perdido, Metro Recoge Escombro, tengo un mensaje para ti. Lo que pasa es que el tío Alameda quiere contactarte. ¿Le puedo dar tu número al tío Alameda? Quiere contactarte porque no sé qué plan tiene en la cabeza, pero siempre tiene plan el tío Alameda. Y quiere contactarte a ti, a la Dorita y a quién más era, no me acuerdo a quién más. Corrito el flow parece. Los quiere contactar y parece que los quiere invitar a un programa. Cállate. ¿Cómo quedaría en un programa, Martín? Que puro venir para acá nomás, oye. Me alegro que tengáis trabajo. Te mando un abrazo y que tengas una hermosa semana última.
2: Gatita, un
0: semana
2: caso de julio. Así muy, muy cuático de esto, como de un antepasado que son iguales. El de Shakespeare, po. No sé si cachai ese que Shakespeare, su esposa se llamaba Anne Hathaway. Igual que la actriz de El Diablo Viste la Moda. ¿Eh? Y el esposo de Anne Hathaway es igual a Shakespeare, por loco. Y de hecho Shakespeare escribió una cita que decía que si... que es algo así como que si no te alcancé a amar en esta vida, te amaré en la siguiente, una cuestión así. Y es cuático igual esa coincidencia de que el loco sea exactamente igual.
0: Hay misterios que todavía no sabemos con certeza, pero vamos a descubrirlo en algún momento. Si yo lo descubro pronto, les cuento. De alguna manera les cuento.
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0: 6 de la tarde con 29 minutos. Que no quede huella. Que no quede huella. Estos son el grupo clandestino de Curicó para el mundo. 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

0: igualito el sex bomb. Sex bomb, sex bomb. Saludos para Angélica, que se contacta acá a través del WhatsApp. Ella quiere la canción Tú eres ajena, de Eddie Herrera. Ajena, eres ajena. ¿Es esa o no? A ver, confírmeme. La sacamos luego.
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0: ¿Sí? Ya. Después del sex bomb, le va a la ajena. Eres ajena. 6:33 PM. Póngale bueno, ya queda poquito para salir de la chamba. A los que van en ruta camino a casa, que tengan una rica once. Sí, disfruten la once.
2: Oye, ¿no? Pero claro, póngale el número de la vena para lo que sea. Y a lo mejor debe ser para una acción solidaria. O sea, que nosotros, hermanos, los compros, estamos ahí de los primeros. Number one. Oiga. Pero díganle que la representante legal de Marruecos es compro, cobra caro, está en la casa porque tiene que repartir las monedas para todos los monos. De que, ya, oiga, ahí, que me, que ya, eso nomás, uy.
0: Ya, yo voy a mandar el número tuyo para que te contacte nada, Martín. Oye, tengo listo tu sex bomb para que le di volumen en la radio. Estaba viendo un video acá, impresionante, registro del tornado en Ñuble, en Chillán Viejo. Estaba viendo un video aquí que hay unos perritos ahí, parece que el perrito también se vio afectado, lamentablemente. Lo agarró el tornado y está bastante peligroso eso que sucedió. Al parecer vamos a tener que empezar a acostumbrarnos a estos eventos catastróficos, que son igual más nuevos para nosotros. Yo tengo 31 años, es muy poco las veces que he visto que se hacen estos tornados por acá en nuestro país. 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Aguante el mejor sabor de Curicó a esta hora en la nueva FM.

0: contó. ¡Ah! Me acaba de acordar que me falta uno. Oye, ¿qué pasa con el tema del Marcone? Más encima el Marcone está de cumpleaños, pues. Te darán ganas de verme, se llama así, ¿ah? La vamos a buscar al tiro, al tiro.
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0: Ya la tengo lista. Vamos con este tema y nos despedimos a la vuelta. Tema para ti, Marcone. Feliz cumpleaños, ¿no? Feliz cumpleaños. 28 años vi que cumplía Marcone. Un lolito.

y ahí hemos cumplido con todas las solicitudes de hoy, ¿ah? ¿Eh? En breve llega Igor Joel con su agenda informativa para que escuchen y sean parte también si quieren opinar o si quieren compartir algo. Se los recomiendo. Mañana estamos de vuelta aquí a las 5 de la tarde, si Dios quiere. 11 grados de temperatura a esta hora, dice que hay una lluvia débil. A ver, voy a sacar la mano. Ya no, para acá está seco. Acá no hay lluvia débil. Yo no sé dónde está esa lluvia débil. El máximo de hoy fue 16 grados y la mínima 10 grados. Para mañana 28 de julio se espera.

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14: 7 de la tarde con un minuto.
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19: La creación de empresas en Chile alcanzó un récord en el primer semestre de 2026, con más de 120.000 nuevas sociedades constituidas, siendo el mayor número desde la implementación del registro de empresas y sociedades en 2013. El ministro de Seguridad, Martín Arrau, presentó un balance preliminar que destaca una baja nacional del 17% en homicidios y del 45% en secuestros. Además, resaltó una disminución del 86% en ingresos irregulares y avances en importantes procedimientos policiales. El gremio Paltas de Chile llamó a desconfiar de ofertas de paltas Haas, con precios inusualmente bajos, luego de que las lluvias y heladas provocaran la caída anticipada de fruta en distintas zonas productoras del país.
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0: ¿Cómo están? Buenas tardes. Bienvenidos a una nueva edición de Agenda Informativa junto con Don Igor Villarreal. ¿Cómo está?
1: Bien, don Joel. ¿Cómo está usted, Catita? ¿Cómo estamos? Día lunes. Lunes 27, ¿ya?
0: Lunes 27 de julio.
1: Y se nos van los memes de julio.
0: Exacto. Y un 26 de julio nació Don...
1: Este caballero.
0: Claro, Don Mick Jagger. Cantante, compositor, músico y actor británico reconocido por ser el principal cantante de la banda de rock...
1: The Rolling Stone.
0: Y uno de los dos miembros originales que siguen actualmente en la banda.
1: Su carrera abarca más de 6 décadas y ha sido descrito como uno de los cantantes más populares e influyentes en la historia de la música contemporánea.
0: Por su distintiva voz y su gran puesta en escena.
1: Oiga, no le puso así el año, ¿eh? Este hombre debe tener como 100 años ya.
0: No, sí, por eso no quise colocarle. Oye, para empezar nuestro programa, escuchemos, Cata. Todavía no. Es que no me escuchó. Escuchemos por mientras este clásico, Start Me Up, para comenzar nuestro programa
1: de Agenda Informativa de día lunes.

0: 104.7 en el Dial FM y también en el
1: Facebook. Ahí nos Facebook están viendo, Live, ¿cierto? Nos están viendo ahí, nos están siguiendo. De un saludo para todos. En toda la provincia de Curicó, en casi toda.
0: Casi en toda, 104.7.
1: 104.7.
0: Ahí estamos.
1: A la costa a costa no llegamos.
0: No llegamos, pero llegamos cerca de,
1: cerquita,
0: de la huerta.
1: Y llegamos para el lado de Talca, que llegamos para la región de O'Higgins.
0: Sí, exacto, ahí estamos muy bien. 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
0: Muy bien, Igor, ahí tenemos nuestros auspiciadores y tenemos la grata presencia,
1: la grata compañía.
0: Compañía por teléfono, tenemos en contacto con una noticia que el viernes salió en las redes sociales, así que qué mejor que él nos pueda contar, aclarar, y estamos con el presidente nacional del Colegio de Profesores de Chile, don Mario Aguilar. Mario, Joel Valenzuela, le saluda, un gusto saludarte, también está Igor Villarreal, que es consejero regional y también distinguido profesor de nuestra comuna de Curicó. ¿Cómo está? Gusto saludarlo.
2: Muy bien, muchas gracias por el contacto. Gusto saludarles también.
1: ¿Cómo está, presidente? ¿Todo bien?
2: Hola, hola. Un gusto, un gusto.
1: ¿Hay agua por allá o no hay agua?
2: Ah, sí, en el día, en la mañana y después paró en la tarde, pero ahora está volviendo. Así que agua vamos a tener estos días, por lo visto.
1: Ah, ya. Muy bien.
0: Oiga, don Mario, harto revuelo causó su visita aquí a Curicó el viernes pasado cuando se entrevistaron con el alcalde de Curicó en relación a los SLEP.
2: Sí, claro, concordado con el presidente comunal y con la directiva comunal que cuando anduviera por la región teníamos pendiente visitar algunos colegios que ellos me habían pedido. Yo siempre lo hago con mucho gusto, eso porque converso con mis colegas, vemos los problemas que hayan, etcétera. Y como tenía un seminario en Talca, aprovechamos para esa mañana programar esta visita. Y ahí fue cuando nos encontramos con la sorpresa de que había salido una instrucción de que no se me permitiera visitar los colegios, lo cual es bien absurdo porque yo tampoco voy en cualquier carácter a estas visitas. Pues soy el presidente nacional de la Organización Gremial de los Docentes, la ley me faculta a visitar los colegios. Obviamente nosotros siempre que hacemos estas visitas las coordinamos, lo hacemos de un modo tal que no interfiera en las clases. Obviamente somos profesores y tenemos claro que hay un cierto protocolo que seguir para que esto no genere interferencias, pero así estaba programado con esos caracteres con que siempre lo hacemos y salió esta un poquito insólita situación. Y entonces yo mismo le propuse al presidente comunal que fuéramos a hablar con el alcalde, porque estas cosas era mejor conversarlas directamente. Y eso fue lo que hicimos, y el alcalde, cuando conversamos con él, entendió que había sido un error, que había sido mal asesorado. Son palabras que él mismo usó, no estoy poniendo yo palabras, él mismo las usó y las dijo públicamente, por lo demás, al salir de la reunión. Así que, mire, ojalá no se hubiera producido esta situación, pero después de la conversación nosotros ya la damos por superado, y quedó claro que cualquier dirigente gremial, dentro de nuestras facultades, está la de visitar colegios en el carácter que le digo. Uno no va a armar situaciones que no es cierto, interfieran en el desarrollo de las clases. Siempre uno habla con los profesores en los recreos o con los que están en ese momento sin alumnos. No se provoca ningún problema, y finalmente el alcalde lo entendió, así que nosotros vamos por superar la impasse, y queda claro que los dirigentes tenemos derecho a visitar la escuela.
1: Presidente, y el alcalde entonces, bueno, reconoce que él dio la instrucción finalmente de que no pudieran ingresar al establecimiento municipal.
2: Sí, él la dio. Mire, cada tanto aparece alguna jefatura que se pone así con estas posturas, y nosotros lo que normalmente hacemos es que vamos, igual visitamos el colegio y le hacemos ver a quien esté tratando de impedir que nuestra visita, que eso es ilegal, y que si no accede, si siguen interfiriendo, los vamos a ir a denunciar a la inspección del trabajo, que es lo que corresponde. Pero en este caso yo preferí hablar directamente con el alcalde, creo que fue bueno hacerlo así, porque además le hicimos ver su error y él lo reconoció. Así que la situación finalmente se... Bueno, producto de que yo después tenía que irme a Talca, no alcancé a visitar los colegios, pero lo voy a hacer en las próximas semanas, seguramente. En eso quedamos con mis colegas de la directiva comunal.
0: Sí, pero también lo que salió en las redes sociales, por ejemplo, los portales de muchas noticias aquí en Curicó, dice que el alcalde de Curicó y presidente del Colegio de Profesores de Chile llaman a revisar el modelo SLEP aquí en Curicó.
2: A ver, nosotros, producto de la reunión que tuvimos a propósito del tema principal, que para nosotros era que era aclarar esta situación, una vez que se aclaró, iniciamos una conversación en torno al tema SLEP. Yo en esto he sido muy claro y lo voy a seguir siendo, y en ese sentido hay una postura que es distinta a la del alcalde, porque para nosotros hay una ley vigente, y esa ley vigente establece que tiene que producirse el traspaso de los colegios que integran el SLEP, los cerezos. Nosotros tenemos mucha crítica al sistema SLEP, sin duda. Eso también son públicas y conocidas. Si ustedes se meten en Google, van a ver que Colegio de Profesores y Opinión sobre el SLEP, van a ver que hemos sido bastante críticos. Pero también tenemos muy claro que el sistema municipal está absolutamente fracasado, y que hay gravísimos problemas por distintas zonas del país, algunos muy graves, y que por lo tanto tampoco es una solución mantener el sistema municipal. Nosotros en eso hemos sido claros. Lo que tiene que haber es mejorar, y en ese sentido hablamos de revisar cómo están funcionando los SLEP, porque necesitan muchas mejorías, pero tampoco estamos abogando por dejar la cosa en una situación de incertidumbre, porque el peor de los mundos es el que finalmente los alcaldes, ya muchos alcaldes han, cuando ya les corresponde, es inminente el traspaso, ya se desafectan de la gestión, y creo que eso ha pasado con varios municipios ahí de esa región, que ya no lo tienen considerado en los presupuestos del año siguiente, y ya no están atendiendo esa situación, porque la ley establece el traspaso. Y por otro lado, que si el traspaso no se produce, queda todo en un campo incierto y absolutamente inconveniente. Por lo tanto, yo en eso quiero ser muy claro. Nosotros no, salvo que hubiera una ley, que no la hay, porque, a ver, todo esto se origina en que el presidente de la República y la ministra de Educación en algún momento, en estos, hace un mes atrás o mes y medio, dijeron algo así como que querían hacer una pausa en el sistema de SLEP, en los traspasos, pero no han enviado ni un proyecto, porque eso requeriría una ley, una modificación de la ley. Y hasta ahora no hay ningún proyecto, ni siquiera anunciado, mucho menos ingresado al Parlamento. Por lo tanto, mucho menos hay una ley vigente que hoy día permita decir ya, estos traspasos no va, por lo tanto, la ley tiene que aplicarse, porque lo que está ocurriendo, y es lo que nos preocupa, es que no se está realizando los procedimientos administrativos que corresponde hacer previo a un traspaso, que son muy importantes, porque si no, después la cosa no funciona. Entonces, esa es nuestra preocupación. El alcalde tiene además la postura de que él no quiere entregar los colegios, él considera que su comuna que puede seguir administrando, pero él hoy día, yo lo dije anteriormente en otra visita, la ley establece ciertos requisitos para que algunos municipios puedan pedir postergar el traspaso, que Curicó no los cumple esos requisitos, están en la ley, y por lo tanto hoy día, legalmente, que es lo que finalmente manda, Curicó no tiene posibilidades de no ingresar a la, al traspaso de los LED, porque así está establecido en la ley. Entonces no generemos más incertidumbre en el sistema, sin perjuicio que podamos compartir algunas críticas al sistema LED, la ley debe cumplirse.
1: Exactamente, presidente. Yo creo que, bueno, dentro de esto, como usted lo señala, esto es una ley que está ya en funcionamiento en distintos lugares del territorio. Acá en Los Cerezos debiese entrar a operar al 100% desde el 1 de enero. Estamos a 5 meses y el gobierno central ha detenido todos los procesos administrativos que usted señala, haciendo inviable tal vez por los tiempos o de qué manera enfrentar, ¿cierto? Porque estamos hablando de miles de familias que van a vivir la incertidumbre de este traspaso, porque no están los elementos administrativos que permitan la administración efectiva de este servicio local de educación.
2: Así es, esa es exactamente nuestra preocupación, que al no estarse implementando los procedimientos administrativos, después el traspaso se tiene que producir igual, porque si la ley lo establece, y se produzca una situación que puede llegar a ser grave, el no pago de sueldo oportuno, incapacidad de gestión, entonces no vaya a ser, y es lo que nos preocupa, que aquí está habiendo una suerte de profecía autocumplida, que no se hacen los procedimientos administrativos para después decir, ve, esta cuestión no funciona, y nosotros sabemos que hay muchas cosas de los LEP que no están bien, pero tampoco se trata de boicotearlo, porque detrás de eso hay decenas de miles de estudiantes, miles de funcionarios y funcionarias, un servicio educacional que tiene que entregarse, entonces no se puede actuar con irresponsabilidad. Y nosotros estamos muy preocupados de que a nivel central este proceso no se está empujando como corresponde, y es un tema que queremos hablar directamente con la ministra.
0: Estamos conversando con el presidente del Colegio de Profesoras y Profesores de Chile, don Mario Aguilar. Don Mario, usted bien señalaba que hay una ley, se tiene que cumplir, como usted señala, ustedes no están... están por aplicar la ley como corresponde cuando se comiencen en ciertos SLEP que tienen fechas distintas, obviamente. Pero, ¿de qué manera se puede fiscalizar o pueden ustedes hacer que esto inconveniente, que los municipios que no quieran aportar de nivel central, que no quieran ayudar al cambio, que sea de manera eficaz, puedan ustedes presionar, o qué otra institución puede estar a cargo de esto para que esto salga bien como corresponde?
2: Bueno, aquí hay varios entes que pueden tener injerencia. Por de pronto el Ministerio de Educación. El Ministerio de Educación tiene un mandato legal que es establecer las condiciones para que estos procesos de cumplimiento de la ley y de los traspasos se hagan bien. Está la Contraloría General de la República. Está la Superintendencia de Educación. Que todos tienen responsabilidad en fiscalizar que los trabajos se hagan bien, que los procedimientos se hagan bien. Porque, insisto, incluso pensando en alguien que pudiera no estar de acuerdo con lo...
1: Claro, más allá que les guste o no les guste, es la ley y hay que cumplirla.
2: Exacto, más allá que les guste o no les guste, la ley tiene que cumplirse, y el peor de los mundos es que no se cumpla la ley, porque ahí sí que quedamos todos desprotegidos.
1: Además que ahí, como están tan de moda las acusaciones constitucionales, bueno, la Cámara de Diputados a lo mejor puede también proceder con la ministra.
2: Exactamente, sí, sí. Eso creo que estamos en el momento justo en que este proceso se enriele como tiene que enrielarse, porque hay muchos procedimientos administrativos muy complejos. Yo espero que la comunidad curicana esto lo entienda bien. Si no habiendo una ley que permitiría teóricamente, hipotéticamente, pausar, que es la palabra que usaron, pausar los traspasos, esa ley ni siquiera existe como proyecto. No hay nada discutiéndose en el Parlamento respecto de eso. No hay nada en curso. Y si esa ley llegara a aprobarse, probablemente se aprobaría después del 1 de enero del 2027, que es la fecha que la propia ley establece para el traspaso de estos servicios locales. Por lo tanto, yo no veo posibilidades efectivas, reales, que este proceso pueda no llevarse a cabo. Y como no se está llevando a cabo bien, yo creo que hay razón suficiente para estar preocupado por lo que está pasando ahí.
1: Sí, exactamente. Oiga, presidente, también a mí me llama la atención, no sé si usted lo ha vivido esto en el resto del territorio, que un municipio se niegue a entregar la educación, cuando uno siempre, en esta historia de municipalización, los municipios muchas veces quisieron entregar la educación, les provoca un gasto, tienen que traspasar recursos, esto es una, y es como muy extraño. Yo no sé si en algún otro lugar a usted le ha tocado ver algún municipio, como en el caso de Curicó, que diga que no está de acuerdo, que quiere pausarlo, que no quiere entregar, que la educación la han manejado bien, cuando hace pocos días también acá salieron unos videos de apoderados del liceo emblemático acá, el Liceo Bicentenario Zapallar, indicando que, por ejemplo, los baños están pésimos y la infraestructura no está en las mejores condiciones tampoco.
2: Sí, no son muchos los municipios que han tenido una postura de ese tipo, pero hay algunos, y generalmente son municipios más bien pudientes, claro, que tienen pocos colegios, y por lo tanto, como tienen pocos colegios y a su vez tienen hartos recursos, en general pueden mostrar mejores condiciones, pero no es lo representativo de la realidad de la mayoría de las comunas del país. Ahora, el alcalde tiene una visión, él me la ha conversado, me la conversó una vez en el Congreso, que ellos han hecho un muy buen trabajo, etcétera, etcétera, pero lo que yo le he dicho, y lo puedo decir públicamente también, es que la ley establece determinados requisitos que tienen que ver con condiciones financieras y también condiciones de tipo pedagógico de los sostenedores municipales, que les permite la posibilidad de postergar el traspaso. Tampoco algo definitivo, sino que una postergación, pero Curicó no cumple esos requisitos. No los tiene, por lo tanto, en el caso de Curicó es súper hipotético. Tendría que haber una ley nueva, distinta a la actual, que pudiera, que también es hipotética esa ley.
1: Claro, que hubiera alguna excepción, que alguien pudiera acogerse, digamos, y dijera, no, yo no lo voy a traspasar, y la ley me ampara, pero en este caso no es así.
2: En la ley actual eso no es posible, salvo que se cumplan ciertos requisitos para postergar.
1: Y Curicó no los tiene, claramente.
2: Así de simple.
3: O sea, entonces, descartado por todas partes.
2: Claro, el alcalde, yo creo que legítimamente, como autoridad comunal, él podrá decir cuál es su deseo, cuál sería su interés, y yo cuando me lo ha planteado se lo he escuchado con respeto, pero todas las veces le he dicho, pero hay una ley, y esa ley tiene que cumplirse. Yo creo que todos tenemos que estar de acuerdo en que el peor de los mundos es que la ley no se cumpla.
3: Oiga, presidente, usted señalado, bueno, siempre como dice usted, incluso usted lo ha manifestado, que también hay algunas cosas que no están de acuerdo de este... de los LEP, pero son cosas solucionables en el camino, que se pueden abordar de distinta manera para que se mejore todo esto.
2: Mire, nosotros como gremio hemos estado bien preocupados del tema SLEP, porque nosotros somos históricamente y por principio defensores de la educación pública. Entonces nos preocupa y nos interesa que la educación pública funcione bien. En ese sentido, los SLEP no han dado el ancho, esa es la definición que nosotros hemos hecho. No han dado el ancho. Hay una ley recientemente, un proyecto recientemente aprobado, publicado en el Diario Oficial recién ahora en marzo, que establece algunas mejorías o corrige ciertas cosas que han sido problemáticas. Nosotros esperamos que eso permita resolver algunas cosas, pero no, todavía a nosotros nos parece insuficiente, porque el nudo principal que tiene que ver con el forma de financiamiento de la educación pública, en este caso los SLEP, eso no ha cambiado y sigue siendo el mismo sistema de financiamiento que tienen los municipios, es decir, subvención por asistencia. Nosotros creemos que ha sido un muy mal sistema. Y cualquiera sea el sistema que usted implemente, o mantener municipal, o ahora los SLEP, o algún otro, pero siguiera teniendo ese mismo sistema de financiamiento, que es un financiamiento inestable, que es un financiamiento que no permite, digamos, una certeza de recursos, que es lo que debe tener la educación, nosotros creemos que va a seguir siendo problemático. Y nuestra gran aspiración, y por lo que seguimos abogando, es porque cambie el sistema de financiamiento. A partir de cambiar el sistema de financiamiento, nosotros podemos pensar en que se pueda estabilizar un sistema que funcione mucho mejor que lo que ha sido hasta ahora.
1: Bueno, y eso tiene que ver con la operatividad del sistema, pero aparte también hay un déficit en infraestructura enorme en la educación pública, por muchos años abandonado, municipios que de repente engrosaron, ¿cierto?, los DAEM y se dejó de lado un poco la inversión del Estado y de muchos municipios en mejorar las condiciones de los establecimientos educacionales. Entonces también hay un tema no menor. Ahora, yo no sé si la modalidad, algunos hablaban de financiamiento por matrícula y no por asistencia. Yo no sé si será tampoco tan viable algo así. Yo creo que el Estado, como órgano principal y responsable de la educación, debiese ponerla en prioridad, tal como la salud, ¿cierto? Y establecer un presupuesto a partir de educación y salud, establecer un presupuesto nacional.
2: Así es. Nosotros creemos que el financiamiento tendría que ser por matrícula. Obviamente un colegio que tenga 300 alumnos va a tener un financiamiento distinto a uno que tenga 2.000.
1: Claro.
2: Pero en definitiva, un financiamiento estable. Eso es lo que estamos hablando, financiamiento estable. Y respecto a infraestructura, que usted toque el tema, claro que ahí hay un deterioro acumulado de décadas. Y ahora en estos temporales quedó en evidencia. Quedó en evidencia cómo colegios, o sea, zonas donde los temporales fueron fuertes, pero no tan extremos como en las zonas de catástrofe, igualmente muchos colegios colapsaron. Colapsaron las techumbres, colapsaron los baños, colapsaron los patios. La temperatura en muchos colegios no cumple con la norma, porque hay un grave problema de mantención de infraestructura. Eso a nosotros es lo que nos parece otro tema muy serio, y aquí ya vamos más allá de lo del DEP. Justamente cuando desde el gobierno se está anunciando recortes presupuestarios. Exacto. Y de hecho en educación ya hubo un recorte que fue menor al 3% anunciado originalmente, pero igual hubo un recorte de un 1,2%. Lo principal de ese recorte fue en materia de mantención de infraestructura. Entonces, estamos mal porque las prioridades están invertidas en Chile. Yo aquí voy a ser súper crítico. Mientras por un lado le están bajando impuestos a las grandes utilidades de este país, por otro lado se le está quitando, o sea, cuando hablamos de que se quitan derechos sociales, el derecho a la educación es un derecho fundamental. Y precisamente lo que está ocurriendo es que, y en el presupuesto 2027 viene bastante amenazante al respecto y nosotros ya nos estamos preparando para eso, en términos de que podría haber menos recursos todavía para infraestructura, y a la vista está las enormes y tremendas necesidades que hay en infraestructura hoy día en el sistema escolar chileno.
1: Sí, pues estamos hablando de la educación pública, también recortes en la educación superior. Entonces, cuando estamos hablando de cambiar las condiciones reales de nuestros jóvenes, ¿cierto?, que puedan acceder, primeras generaciones a la universidad, se está poniendo en tela de juicio el sistema de beca, el sistema de gratuidad. Por lo tanto, en realidad hay que estar bastante alerta a los movimientos que está dando el actual gobierno.
2: Sí, así es. Nosotros nos estamos preparando para eso y nos estamos organizando ya con nuestros gremios porque queremos dar la batalla de ideas y también, si es necesario, de movilización respecto a que en educación no puede haber baja presupuestaria. Ya está la educación suficientemente constreñida, suficientemente, ¿no es cierto?, precarizada en sus recursos, como para que se esté pensando en todavía quitarle más recursos. Eso no nos parece aceptable, y a la vista está en lo que quedó en la pandemia. Yo insisto, en las redes sociales han estado las fotos, los videos, infraestructura que no fue capaz de soportar, si bien es cierto, un temporal fuerte, pero temporal que en invierno no son tan, tan infrecuentes. Entonces, ¿cómo? Si por un lado estamos pidiendo lluvia, porque no queremos sequía en el país, claro, hubo lugares donde esto fue catastrófico, pero nuestros colegios tienen que estar preparados para soportar eso. Y no puede ser que uno tengamos hoy día en Chile colegios donde la temperatura dentro de la sala de clase es cercana a 0 grados, 1, 2, 3 grados, porque la calefacción no funciona. en el sur de Chile eso ocurre. Y bueno, la zona de ustedes también es bastante fría en invierno.
4: También hay lugares que no tienen calefacción.
2: Exactamente, hay lugares que no tienen calefacción. ¿Y cómo le vamos a esos lugares, a esos colegios, además, quitar más recursos de los pocos que tienen? Para nosotros eso es impensable, eso es inaceptable.
4: Además que muchos sectores vulnerables, que está el tema de la subvención por asistencia y la cantidad de alumnos por sala. O sea, hay una serie de factores en la educación que vienen arrastrándose, que están mal hace rato, y que si no hay una mirada de Estado real sobre la educación, vamos a pasar años más con estas dificultades.
2: Así es. Así que se viene
4: movida la cosa.
2: El tema de educación probablemente.
3: Oiga, don Mario, antes de finalizar nuestro contacto, hay un auditor aquí para el WhatsApp de nuestra radio que nos pregunta, ¿qué pasa con los profesores que tiran mucha licencia? ¿Se va a regularizar este tema?
2: No, le escucho bien. Claro,
4: se destituye.
3: ¿Me escucha bien?
4: Están sometidos todos a la ley.
2: Pero no le escuchaba.
3: No. Ay, es que aquí me está diciendo un auditor, ¿qué pasa con los profesores que tiran mucha licencia? ¿Se va a regularizar este tema que afecta a los estudiantes?
2: O sea, el tema de licencia médica tenemos que diferenciar lo que puede hacer eventualmente una licencia, un mal uso de licencia médica, que los casos que se han detectado, bueno, han habido medidas al respecto, y respecto de eso nosotros no nos oponemos, pero otra cosa es poner en cuestión la licencia médica real. O sea, el derecho a enfermarnos lo tenemos todos los trabajadores y trabajadoras. Y esta profesión docente, producto de muchas de las cosas que hemos conversado, producto de condiciones laborales que no son las adecuadas, producto de salas de clase que no tienen las condiciones, o sea, las enfermedades son reales, enfermedades de la voz, enfermedades, qué sé yo, respiratorias, columna, enfermedades también de tipo psicológica. Sí. Producto de que es una profesión altamente estresante, esas son licencias reales. Y los trabajadores y trabajadoras, y espero, supongo que quien pregunta eso será trabajador, y cuando se enferma, yo espero que él entienda el derecho que tenemos todos a que cuando nos enfermamos efectivamente podamos recuperarnos de nuestras enfermedades. Hay que diferenciar eso de la licencia médica, el mal uso, que se puede dar en todos los campos, y pueden haber casos también en nuestro gremio, y en todos los trabajos seguramente alguien puede conocer a alguno que por ahí tiró licencia, que se usa el término tirar licencia, pero otra cosa es la licencia real. Y yo le digo que en nuestro gremio la licencia no ha aumentado mucho, producto del alto estrés y de la enorme sobrecarga de trabajo que hay, que efectivamente en algún momento el cuerpo pasa la cuenta y las enfermedades son reales. Y nosotros, obviamente, ningún trabajador ni trabajadora puede renunciar al derecho a recuperarse cuando se enferma.
4: Exacto. Y eso pasa en todo orden de cosas, en todos los trabajos, en todos los gremios, en la empresa privada, en la empresa pública. Es un derecho. Ahora, claro, el mal uso es el que tiene que sancionarse, y el mal uso también que viene de aquel médico, porque también hemos tenido muchos casos de médicos que, como por decirlo en buen chileno, salen colados de esto porque venden las licencias y muchas veces ni siquiera atienden al paciente.
3: Exacto.
4: Y no les pasa nada.
2: Sí.
3: Exacto.
2: Sí, es probable que existan situaciones, o sea, no es probable, existen situaciones así.
4: Claro, no son la generalidad en todo caso.
2: Tenemos que diferenciar lo que puede hacer ese tipo de situaciones, que nadie la va a respaldar eso, el mal uso, pero no se puede meter en el mismo saco.
4: Claro.
2: Cuando alguien tiene una licencia real porque se enfermó de verdad y porque tiene todo el derecho a recuperarse.
3: Exacto. Bien, don Mario, muchas gracias por el contacto con Radio La Nueva acá en Curicó. Le agradecemos, aclaramos muchos temas importantes como parte del colegio de profesoras y profesores usted está dirigiendo, así que agradecido por recibir el llamado de la Radio La Nueva.
2: Bueno, gracias a ustedes por el contacto. Un saludo.
4: Muchas
2: a la
4: gracias,
2: gente
4: mexicana. Presidente. Un abrazo y siga nomás con fuerza.
2: Chao. Gracias, chao.
4: Chao, chao.
3: Ahí estaba el contacto telefónico. Bien, varios puntos aclaratorios, ¿cierto? Que ellos, como toda instancia nueva, igual están como, digamos, hay algunas cosas que les gustaría mejorar de los SLEP, que aquí se tiene que hacer cumplir la ley, ¿cierto? Lo que señala el Colegio de Profesores, sí o sí, que las 11 municipalidades que contempla los cerezos tienen que sí o sí entregar y contar del 1 de enero ya tiene que estar todo normalizado, que el SLEP trabaje, salvo que haya una nueva otra ley que va a ser podría haber, pero que no está en trámite.
4: No hay nada. Ahora aquí un auditor también nos dice, ¿quién determina la cantidad de personas en un servicio público? Bueno, la ley. La ley establece la cantidad de personas que pueden estar contratadas. Ahora, que se va más plata muchas veces en pago personal de personal que en la educación, yo estoy de acuerdo. Por eso hay que cambiar el sistema municipal. Si estamos hablando de 11 DAEM, que son 11 pagos de luz, 11 pagos de agua, 11 pagos de software, 11 pagos de internet, 11 pagos de gastos básicos, de mantención de estos 11 lugares donde funciona la educación en cada una de las comunas, versus uno, la cantidad de funcionarios que tienen los 11 DAEM, yo la sumaría primero, la sumaría y ver cuál es el número de personas que trabajan en torno al DAEM, en estas 11 localidades, ¿cierto?, de los Cerezos, y cuántas personas van a trabajar en el SLEP Los Cerezos. Yo tengo entendido que van a ser alrededor de 148 personas. Me parece que lo dijimos en uno de los programas.
3: En uno de los programas, sí.
4: Y yo estoy seguro que Curicó debe andar cerca de las 90 o 100 personas.
3: Sí,
4: solo Curicó.
3: Me pregunta don Diego Alejandro Bustamante Silva por el live de nuestro programa. Dice, hola, buenas tardes, don Igor. Usted sabe que si usted tiene una casa y la mantiene todos los años, es muy poco lo que tiene que gastar en reparaciones. Pero si la deja botada, suele suceder a dañarse. Y ahí es mi pregunta, ¿dónde están los de mantención de la escuela? También don Diego hace la pregunta, ¿para el común es obligación que la que tenga que cuidar un colegio, en este caso tenga que pintar el colegio, una manipuladora de la escuela, porque a mi mamá es manipuladora y la mandan a pintar la escuela? O sea, le hacen labor de manipuladora y también...
4: No corresponde.
3: Sí.
4: No corresponde, y estoy de acuerdo con él. O sea, si se hiciera la mantención adecuada año a año, con los recursos que también se envían para mantención, por lo tanto habría que chequear y auditar muy bien los recursos que recibe el DAEM y los recursos que recibe para mantención y en qué lo está gastando. Yo recuerdo hace algunos años atrás, no sé si 2-3 años atrás, a lo mejor tú tienes mejor memoria, que se cuestionó mucho la mantención de la Escuela España por un accidente que hubo.
3: Sí, por un accidente que hubo, sí, me acuerdo, años atrás.
4: Se cuestionó mucho eso. Entonces, cuando uno recorre los establecimientos y ve que los baños no están en condiciones o no está la... más allá de la pintura es es la fachada, pero bueno, ¿qué es lo que pasa con las sillas? ¿Qué es lo que pasa con la calefacción? Si le colocaron aire acondicionado y
3: las ventanas que muchas veces están rotas.
4: Claro, o sea, habría que
3: viento por ahí.
4: Claro, uno no tiene la posibilidad a lo mejor de hacer un recorrido por todos los colegios de la administración pública de las distintas comunas de la provincia de Curicó, pero cada cierto tiempo aparecen en redes sociales situaciones de esa índole. Ahora, una manipuladora de alimentos, yo tengo entendido que no es funcionaria de un DAEM, sino que es funcionaria de una concesionaria o una licitación alimenticia, ¿cierto? Que tiene que ver con estas empresas grandes que visitan y entregan alimentación en los colegios. La función es manipular alimentos, no es pintar.
3: Exacto, y ahí tienen instancias para... Bueno,
4: claro, imagínate, sube una escala y se cae.
3: Y se cae, claro.
4: ¿Y cómo le va a proteger la ley de accidentes laborales? Se le van a decir, ¿cómo usted se cayó una escalera y la cocina estaba a dónde?
3: O se pone a pintar y después manipula algo en el alimento, provoca algo...
4: No, pero es que esas pinturas las hacen en el verano, donde no hay alumnos muchas veces.
3: También, tenés razón.
4: Claro.
3: Así que... Pero bueno, buen tema, muy aclaratoria nuestra entrevista del presidente del Colegio de Profesores y Profesoras de
4: Don Mario, Aguilar.
3: Don Mario Aguilar. Bueno,
4: y hay muchas dudas que yo creo que es bueno que la gente las vaya consultando, las vaya preguntando, ¿cierto? Y podamos ir dilucidando ciertos mitos que existen también, porque la educación pública, uno dice, oh, pero más plata. Obviamente. Más plata, mejor administrada, optimizar también. Si nadie está diciendo que vamos a despilfarrar, pero veamos los colegios que están... Muchos colegios no tienen patio techado. No tienen, como te digo, aire acondicionado en la sala. Las puertas están en malas condiciones. No tienen balones para hacer deporte. Entonces, yo creo que es muy grave lo que ha pasado en educación en estos 40 años.
3: Lo que se ha dejado estar.
4: En estos 40 años, sí, que han sido de administración municipal.
3: Como dice nuestro auditor, que dice, si uno tiene una casa particular, si le haces tu mantención todos los años...
4: Claro, te ahorras mucho después.
3: Nunca va a tener un colapso.
4: Claro, porque va a cambiar hasta los cables eléctricos que uno sabe que tienen una duración y uno no los cambia hasta cuando se incendia la casa.
3: Claro. Entonces hay mantenciones periódicas.
4: Hay que hacerlo.
3: Es bueno eso. Entonces, como dices tú, hay mucha duda a lo mejor dentro, y dentro de la misma gente que trabaja internamente en los colegios, me imagino.
4: Claro, y además que se enjuicia muy rápido, porque también no es lo mismo trabajar con 40 niños de distintas características que a lo mejor estar en una oficina. O sea, también hay que recordar que años atrás los profesores jubilaban igual que los funcionarios de la Fuerza Armada y de Orden, por años de servicio. No tenían que estar hasta los 60 o 65 años, porque también hay un desgaste mental importante en esta función. Y además que también hay un tema generacional. O sea, de repente un profesor de 60 y tantos años con niños de 10, 12 años, hay un cambio generacional tan profundo muchas veces que es bueno que se vaya generando este recambio de gente más joven también que vaya ingresando al sistema.
3: Así que don Diego dice, dedito para arriba, está, y dice, don Igor, no solo pasa en la escuela, también pasa en los SAR, me imagino.
4: Sí, me imagino. En el sistema de salud lo mismo, se llenan de container y vamos llenando y finalmente las mantenciones a lo mejor son las mínimas, y cuando es necesario por alguna certificación y no mucho más que eso. Entonces también ahí hace falta de parte del que tiene la administración administrar de verdad. O sea, yo espero que el SLEP, en este caso, que el primero de enero entra a administrar la educación de estas 11 comunas, tenga claro todos los elementos que hay que intervenir y que podamos ir viendo avances en esta intervención. O sea, si hay 11 puntos que son claves para intervenir, bueno, no se puede, porque muchos de ellos también tienen que ver con mayores recursos, y si hay recorte del presupuesto en educación, obviamente que se va a avanzar mucho más lento en la solución de estos 11 puntos. Estoy diciendo 11 puntos que es que ellos han, si es que ellos han determinado una cantidad de puntos específicos donde actuar, donde intervenir. Pero también es bueno que, cierto, nosotros vayamos viendo y la gente se vaya enterando de cuáles son los puntos importantes que se van a intervenir y qué es lo que van a ir viendo las personas. Porque eso te da confianza también en un sistema. Si la gente le dice, mire, ¿sabe qué más? Vamos a intervenir en la infraestructura. Y de aquí a 3 años todos los colegios van a tener un patio techado, y tú ves que hay una proyección y vas viendo y se están cumpliendo las metas año a año en eso que es más visible, porque los resultados académicos no son tan visibles.
3: No, es algo que incluso a veces ni se comunica.
4: Claro, bien poco. Pero los resultados de SIMS, los resultados de PAES, es que no hay un puntaje nacional, de repente se comunica muy poco, pero cuando uno ve que están en 4 o 5 colegios en forma simultánea construyendo cierto techumbre para proteger a esos niños en el invierno y en los calores del verano, que puedan desarrollar actividad todo el año, yo creo que ya eso es una señal contundente de que hay una manera de hacer las cosas distintas.
3: Oye, un auditor por el WhatsApp de la radio. Bueno, vamos a darlo, obviamente, escriben, tenemos que abrir la opinión como corresponde. Los recursos fueron a dar a otros lados y no en educación. Acá en Curicó, por eso el DAEM y el exalcalde están en condición de investigación, mal ocupados los recursos. Eso no, hay que verlo si es así. Y los niños, los más afectados. Claro. Pero más que nada, los niños los más afectados.
4: Es que siempre que los recursos que vienen dispuestos para algo y se ocupan en otra cosa, hay una...

0: De cada municipio. Entonces yo creo que el SLEP debiese también optar por eso. O sea, uno ve en las contrataciones que están, en las pocas contrataciones que llevan acá, hay gente también que tiene que ver con, y uno dice, pero ¿cómo en educación? Ingenieros comerciales, que tienen que ver con números.
1: Es que es básico para que
0: Claro,
1: funcione.
0: porque cuánto me entra, cuánto
1: Claro.
0: necesito para gastar, cuánto me queda, dónde puedo invertir un poco más, si estoy ahorrando aquí un poquito, ¿cierto? Pero no hay que ahorrar en los niños. No hay que ahorrar en los niños. Al contrario, en los niños, en la educación hay que invertir más. Tiene que haber más recursos para los niños si queremos que nuestros niños sean mejores el día de mañana.
1: Es un gran tema, Igor. O sea, digamos, esto está recién empezando, pienso yo.
0: Y hay que
1: Pero
0: conversarlo
1: que sí
0: todo el
1: tiene que
0: año y
1: cumplir.
0: todos los años, no solamente ahora que viene el tema del SLEP, sino que esto debiese hablarse todos los años, qué es lo que está pasando, cómo va nuestra educación, porque muchas veces uno escucha que dice, no, la educación está mala. Ya, pero ¿por qué está mala? Vamos al fondo. ¿Y cómo la mejoramos? O sea, la mejoramos poniendo más reglas, más normas, pero igual muertos de frío en una sala en invierno.
1: Es que ¿sabes lo que pasa? Yo pienso muchas veces, porque aquí otro editor, el mismo editor nos decía, en muchas instituciones públicas en los SAR hay chapas malas y permanecen tiempo malas las chapas. ¿Por qué no es su casa?
0: Claro, y porque
1: Sí, porque a lo mejor no creo que la casa, yo siempre he dicho,
0: uno lo arregla rapidito.
1: claro, ¿en tu casa tú
0: Sí,
1: dejarías esto? No.
0: uno llama al tiro a alguien que lo arregle si uno no puede arreglarlo
1: Aunque no
0: uno.
1: tengáis plata, te arregláis
0: Claro,
1: para
0: y a
1: hacerla.
0: lo mejor en algunos municipios los equipos de mantención son pocos, no hacen el recorrido
1: Como
0: permanente.
1: tú siempre has dicho, que le falta estar en la calle mirando. Porque tú no, uno
0: Claro.
1: va en la calle y uno dice, ¿qué tanto hoyo, tanto? Y no, ¿qué le cuesta venir a darse una vuelta y parchar?
0: Claro, yo desconozco en la interna porque no, yo no trabajo en el sistema público, desconozco la interna de cuáles serán las fórmulas que tienen para informar de un desperfecto, de algo, para que se haga la mantención, si esa mantención será oportuna o pasarán años o meses en los cuales no llega la mantención, pero si no llega, estamos mal. O sea,
1: Es que muchas
0: ¿cómo
1: veces.
0: podemos defender algo? Algo. Yo por eso yo no defiendo los DAEM, ninguno. Me da lo mismo el alcalde del color político que sea. Yo no defiendo los DAEM. Yo creo que tuvieron 40 años aproximadamente la administración de la educación en Chile y no les dio el poncho, no dieron el ancho, los DAEM, los municipios. Si antiguamente la educación era del Estado.
1: Sí.
0: Y si este modelo funciona con todos los errores que ha tenido y que se va a ir corrigiendo, como en la reforma procesal penal, el siguiente paso es la educación. ¿Cuántos CEFAM nuevos tenemos en Curicó? ¿Cuándo se construyó el último CEFAM nuevo? ¿Hace cuántos
1: ¿Hace
0: años?
1: cuántos años? Sí.
0: O sea, no nos vamos a aplaudir porque tenemos el SECOF Prosperidad. Pero y los Aromos, Sarmiento,
1: Sarmiento.
0: acá,
1: El de Santa Fe.
0: claro, en el
1: El
0: Colón,
1: Colón de Santa Fe, claro.
0: los Niches, las postas. ¿Cómo están las postas? ¿En qué condición? O sea, yo paso todos los días por la posta ahí
1: De Zapallar.
0: de Zapallar y a lo mejor las condiciones no son las óptimas y eso va a terminar generando que si el modelo SLEP para educación funciona, el mismo modelo SLEP
1: Se puede aplicar a otra
0: a salud.
1: a salud. Sí. Bueno, como dices tú, es un tema que no solamente se tiene que ver ahora, sino durante mucho tiempo más, porque como se llama, es algo que preocupa a la comunidad en sí, en general, todo. Oye, hoy día tenemos visita, supuestamente debería haber venido, nos ha acompañado la presidenta de la agrupación de la Junta de Vecinos Nororiente, la señora María Raggi.
0: Señora María Raggi, ¿cómo está, señora
1: Saluda
0: María
1: a
0: Raggi?
1: ella.
0: Que
1: Que
0: nos escucha siempre ahí.
1: organizaron. Bueno, ahí tengo mi duda, por eso tenía varias preguntas, ojalá hubiese venido, pero después se las vamos a preguntar, las voy a dejar anotaditas para preguntárselas. Organizaron ellos el primer seminario de
0: Eso era
1: seguridad
0: este miércoles,
1: pública, era este
0: pero
1: miércoles.
0: ya se suspendió.
1: Claro, dice, debido a un comunicado
0: A la inclemencia del.
1: un comunicado del delegado provincial de Curicó,
0: ¿Ya?
1: don Oscar Águila, dice, debido a la contingencia climática y al sistema frontal que afectó a nuestra zona, hemos decidido suspender el primer seminario de seguridad pública programado para este miércoles 29 de julio. Sabemos del interés y compromiso de quienes serían parte de este encuentro y agradecemos sinceramente su comprensión. En estos momentos la prioridad está presta en atender la contingencia y resguardar a nuestra comunidad. Posteriormente informaremos una nueva fecha para reencontrarnos y realizar esta importante jornada. Así que

0: Se
1: ahí
0: suspendió.
1: Se suspendió, así que la
0: Por
1: señora
0: seguridad.
1: María, por seguridad, así que la
0: Esta
1: señora
0: jornada de
1: María,
0: seguridad se suspendió por seguridad.
1: Por seguridad, así que digamos.
0: Yo recuerdo, no sé si estaremos más sensibles, los chilenos estaremos más sensibles que nosotros, usted y yo, Joel, somos mayorcitos ya, ¿cierto?
1: Exacto.
0: Tenemos su año. Pasábamos inviernos mirando por la ventana
1: como
0: llovía.
1: Sí,
0: las dos semanas de vacaciones.
1: Sí.
0: Y
1: no salíamos.
0: Pero el mundo seguía funcionando.
1: Y no quedaba afectado.
0: Claro, el mundo seguía funcionando. Entonces, está bien, no se trata de ser indolente ante las situaciones que nosotros mismos muchas veces hemos generado por mala planificación de desarrollo de las ciudades, mala planificación o mal control de los cauces de agua, ¿cierto? Pero no sé si vamos a tener que suspender todo cuando hay una situación de
1: temporales. O a lo mejor estamos, no sé si menos preparados,
0: no sé.
1: Estamos, pero a lo mejor la infraestructura,
0: a lo mejor
1: está
0: antes
1: más...
0: Éramos, a lo mejor antes éramos más descuidados y hoy día estamos más preocupados de eso, estamos más
1: pendientes. O a lo mejor antiguamente las cosas respondían más, porque puede ser.
0: No sé.
1: Tú ves,
0: yo también no encuentro la respuesta.
1: Tú has visto en los temporales ahí en el norte unas poblaciones preciosas que creo no sé cuántos millones costaban y todas inundadas.
0: Ahora...
1: Y antiguamente tuve casas,
0: claro,
1: pero no
0: colectores
1: no
0: de agua que hacen pequeñitos, que cumplen la norma y nada más.
1: Entonces,
0: pero no pensando en desarrollo de la ciudad y en la protección de la gente.
1: No pensando en
0: 10,
1: 20 años, no pensando en temporalidad, porque a lo mejor están construyendo pensando, estamos en sequía. Ya no es como antes,
0: claro.
1: Pero de repente...
0: Ahora, no sé, yo digo, suspender un evento que está programado, que está planificado, que hay gente, ¿cierto?, que ha tomado su tiempo para armar todo esto.
1: ¿No lo organizó la Junta de Vecinos?
0: La Junta de Vecinos, el sector nororiente, la Unión Comunal de Junta de Vecinos, el sector nororiente, es la que tiene la idea, que desarrolla esta idea, que se la plantea a la delegación, y que se involucre también al municipio. Mira, está bien que se involucren todas las instancias que sean necesarias, pero yo voy al tema de objetivamente estar ahí en no sé, por 2-3 horas, ¿va a cambiar en algo la situación de la lluvia? O sea, si yo voy a mirar el río, ¿voy a cambiar la subida del río?
1: No.
0: ¿Usted ha visto máquinas ahora metidas en Tutuquén?
1: No. Y por eso también hay una carta que tú te mandaron que va dirigida a la señora Yanna Cancino, Seremi Obras Públicas, que dice solicitud de aceptación de la colaboración ofrecida por empresas de Árido Lobadía para trabajos preventivos en
0: gratuito,
1: el río Lontué.
0: Gratuito.
1: Sí.
0: Y no hay autorización.
1: Exacto.
0: Aún. O sea, ¿cuándo vamos a dar la autorización?
1: Cuando el sábado empieza a llover más.
0: Claro, y cuando tengamos una emergencia mucho más fuerte. Entonces, de repente, el gobernador hoy día que nosotros tuvimos pleno decía, bueno, ¿y a qué van tanto? Si está bien ir a monitorear, a tener información, pero ¿tú qué sacas con ir si no vas a tomar medidas? O sea, si yo voy y veo una circunstancia de riesgo, de peligro, tomo medidas. Mando maquinaria, hago enrocado, meto máquina al río, protejo a la población.
1: Ayudáis a evacuar la población, dejáis los sacos para que no entre el...
0: Claro, pero por ir a mirar nomás un rato y volver y después ir a mirar de nuevo. Y de repente, como te digo, suspender esto, no sé, yo no soy tan partidario en realidad de... Porque todo el resto de la ciudad sigue funcionando igual, con preemergencia o sin preemergencia. El resto de la ciudad, uno recorre aquí, la mañana que recorrimos la ciudad está todo funcionando.
1: Exacto.
0: O sea, yo no vi el mall cerrado porque había temporal.
1: No, pues
0: Que ni cerró cuando se agarraron a combi, rompieron los vidrios, no, ni siquiera cerraron ahí.
1: Exacto. Oye, lo bueno es lo que tú dijiste de Tutuquén, incluso están gratis, no están esperando la respuesta.
0: Claro. Yo también
1: imagínate que fuese algo que invertir dinero, que hacen un presupuesto, más se demoraría.
0: Claro, porque la emergencia se atiende con recursos, con acciones concretas, no con lindas palabras.
1: Ahí estamos. Ojalá, bueno, que no pase a mayores. Creo que el sábado viene otro temporal, cerca de 50, 60 milímetros debería caer esta semana con chubasco. Así que esperamos que todo esto no pase a mayores. Bueno, hoy día se conoció la noticia.
0: No, es que me río porque aquí hay un auditor y nos dice, es que hoy la juventud tiene un partido, ve que empezó a llover y dice, va a llover, no vamos porque nos vamos a mojar. En cambio, en nuestro tiempo éramos los más felices cuando jugábamos lloviendo. Tiene toda la razón, es de los míos. Salíamos a jugar con lluvia, sin lluvia, con sol, sin sol, con tierra. No, no queríamos una cancha ni siquiera con césped sintético, nada.
1: A veces es bueno la prevención, que avisar, digamos, que ser precavido. Pero como dices tú, si vaya a mirar y a tomar nota, no es de mucho que... Si la idea es, como dices tú, algo concreto, que traigáis maquinaria, que por último ya digas, y en este sector no se puede construir, no puede haber casa, todo el asunto, y fiscalizar eso. Pues si no, claro, todos los años lo mismo.
0: Pero si aquí tenemos el ejemplo claro, ahí en Parque Zavallar, por casas que se construyeron en una zona de inundación y que gente que a lo mejor firmó la autorización puede edificar, porque tampoco llegar y edificar una población. Exacto. A la pinta de uno y... Bueno.
1: Bueno. Oye, saludo a nuestro querido concejal, don Juan Pablo Olivo de Romeral.
0: Saludos, Juan Pablo. Hoy día, ¿a dónde anda Juan Pablo?
1: Va viajando a Santiago, está ya con un problema de salud de un sobrino, así que mucha fuerza, ya. Juan Pablo. Ojalá te vaya muy, muy bien y ojalá no pase mayor, así que tuve que partir rápidamente a Santiago, así que...
0: Por eso nos contamos con su aporte. Por eso nos contamos con su aporte. Para la gente de Romeral, sobre todo, que siempre él trae aquí noticias importantes también de lo que está ocurriendo en Romeral. Una información antes de irnos, me acaban de informar que llega a...
1: No, una renuncia a un Seremi aquí. Esa
0: renunció un Seremi.
1: Ah, yo pensé que me iba a decir eso.
0: Renunció el Seremi de vivienda.
1: Sí, don Patricio Ponce.
0: Patricio Ponce.
1: A contar del primero de agosto.
0: Uy, ¿y no sabemos las causas?
1: Bueno, según lo que sale en las redes sociales y en los distintos portales, dice... Fuentes de medios de comunicación señalan que la implementación de los nuevos marcos regulatorios sobre remuneraciones de autoridades regionales habría influido en tal decisión. No entiendo ese motivo. A lo mejor, no sé, a lo mejor le deben a quitar mucho bono.
0: Oye, me dicen que tiene nueva jefa de tránsito, Sagrada Familia.
1: Sí, ¿quién es?
0: Laura Hernández.
1: Laura Hernández.
0: Laura Hernández.
1: Ya. Mire, tú la conoces, la señora Laura, ¿no?
0: La ubico.
1: La ubica.
0: La ubico porque trabajaba ahí en la delegación cuando entonces de repente nos topábamos y después ella estuvo en Romeral.
1: Ah, ya. ¿Y quién estaba antes ahí?
0: No tengo la menor idea, amigo.
1: Yo
0: mío.
1: Pensé que... Bueno, en cambio será o para sea,
0: noticia,
1: mejor.
0: Noticia para la gente de Sagrada Familia que nos sigue.
1: Sí, noticia para ser. Ya.
0: ¿Y Jaime Canales también está allá, po?
1: Sí, pues también. Jaime Canales, saludo, ¿cierto? Está de inspector.
0: ¿En seguridad también?
1: Seguridad pública.
0: Seguridad.
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